Escuchaste a Sin Bandera con Entra en mi vida. Vámonos a un corte comercial de la mano de El Papá de México. Esto lleva por título Dejaría Todo a cargo de Chayanne. Son las 6:14. Vamos a un corte y regresamos.

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4: Compartimos el sensible fallecimiento de la señora Cecilia González Vega a la edad de 81 años. Será velada el día de hoy en los funerales La Luz, calle Javier Mina. La misa será en la capilla de San José, a un costado de catedral. Descansa en paz quien en vida fuera, Cecilia González Vega.
0: Son las 6:20. La temperatura cambia, pero tú sigues en Ultra 102.9 FM, 18 grados centígrados. 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
4: Vámonos con algo de Alex Sintek y Ana Torroja. Duele el amor, son las 6:21.

Vámonos con algo de Río Roma para nuestra amiga Leti, que nos anda sintonizando. Esto lleva por título Tú me cambiaste la vida. Son las 6:25.

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Vámonos al corte comercial de la mano de Coti y Paulina Rubio. Esto lleva por título Otra Vez. Son las 6:37. Regreso al último bloque de este espacio en vivo.

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4: Compartimos el sensible fallecimiento de la señora Cecilia González Vega a la edad de 81 años. Será velada el día de hoy en Funerales La Luz, calle Javier Mina, y la misa será el día de mañana a las 12 en la capilla de San José, a un costado de catedral. Descanse en paz quien en vida fuera, Cecilia González Vega.
5: Son las 6:42. La temperatura cambia, pero tú sigues en Ultra 102.9 FM, 17 grados centígrados. 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

Gracias por haberme acompañado hasta las 7 de tu noche. Yo regreso mañana de 3 a 6 en Ultraseguidores y de 9 a 12 en Cómplices, así que te invito a que te quedes en sintonía de Ultra 102.9 y disfrutes la gran programación que tenemos para ti 24/7. Me despido con algo para nuestra amiga Leti, algo de Mon Laferte, esto lleva por título Tu Falta de Querer. Cuídate mucho, pasa bonita noche, descansa, bye bye.

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2: Son las 7 en punto. La temperatura cambia, pero tú sigues en Ultra 102.9 FM, 17 grados centígrados. 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

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Son las 7:07.

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Son las 7:18.

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Son las 7:48.

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Son las 8:11.

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Son las 8:30.

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Son las 8:42.

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Son las 8:50.

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0: Son las 9:04.

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0: Son las 9:22.
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4: Son las 9:40.
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2: ¿Buscas consentir tu piel de forma natural sin descuidar tu cartera? Llegaste al lugar indicado. Hoy en nuestra tecnología doméstica cuidaremos de ti y de tu bolsillo, enseñándote a preparar unas humectantes barras de jabón con miel. Acompáñanos en Revista del Consumidor Radio.
3: Revista del Consumidor.
1: Esta tecnología doméstica está validada por el Laboratorio Nacional de Protección al Consumidor. Tome nota de los ingredientes y presten mucha atención. ¡Comenzamos!
2: Los ingredientes que vamos a necesitar son 3 tazas de base de jabón transparente cortado en cubos, media taza de agua purificada caliente, 1 1/2 cucharadas de miel de abeja, 1 pizca de colorante vegetal amarillo y 40 gotas de esencia de miel.
1: Los utensilios que utilizaremos son 1 taza medidora, 1 cacerola con capacidad de 2.5 litros, 1 tazón de vidrio con capacidad de 1.5 litros, 1 plato extendido, 1 cuchillo, 1 cuchara sopera, 1 molde de silicón, 1 rollo de papel aluminio, 1 rollo de plástico adherente para alimentos y 1 atomizador. Vamos al procedimiento.
2: Comenzaremos colocando los cubitos de la base para jabón en el tazón y la llevamos a baño María. Movemos hasta que se hayan derretido por completo. Vertemos en una taza la miel, el colorante y la esencia. Mezclamos y dejamos reposar unos minutos. Después, agregamos el agua caliente.
1: Cuando la base para jabón esté completamente derretida, añadimos la mezcla de miel y revolvemos hasta incorporar todos los ingredientes. Retiramos el fuego y vertemos la preparación en los moldes. Si no cuentas con moldes de silicón, puedes utilizar vasos desechables recubiertos con una capa de aceite mineral para facilitar el desmolde.
2: Si notas que se formaron burbujas en la superficie, puedes eliminarlas rociando alcohol del 96 utilizando un atomizador. Esto ayudará a que el jabón tenga una textura lisa. Dejamos enfriar a temperatura ambiente y posteriormente refrigeramos por 30 minutos para solidificar.
1: Ahora desmoldamos los jabones y los envolvemos en papel aluminio, después en plástico adherente para alimentos. Y así de fácil, en tan solo 40 minutos quedaron listas nuestras barras de jabón con miel. Recuerda almacenarlas en un lugar fresco y seco.
2: ¡Anímate a prepararlas! Esta receta rinde para 6 barras, tiene una caducidad de 6 meses y un costo promedio de 118 pesos con 34 centavos.
1: Si prefieres seguir el paso a paso en video, recuerda que puedes ver esta tecnología doméstica en nuestro canal de YouTube, Profeco TV. Ahí encontrarás muchísimas recetas para ahorrar y hacer tú mismo los productos en casa, teniendo la certeza de la calidad en los ingredientes que utilizas.
2: Aprende a hacer desde un gel para el cabello o un champú para lavar el auto, hasta jamón artesanal o unos deliciosos enjambres de chocolate.
1: Presúmenos cómo te quedaron tus jabones. Etiquétanos en Instagram con el hashtag Tecnología Doméstica Profeco y menciona a @ Revista del Consumidor MX. Nos escuchamos en la próxima Tecnología Doméstica.
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0: Son las 10:03.

0: noches, bienvenidas y bienvenidos a La Hora Nacional, el programa que cada semana nos reúne para conocer mejor nuestro país y todo lo que forma parte de nuestra vida cotidiana.
1: Yo soy Cha y como siempre estoy con mi queridísima e increíble amiga, la doctora Leonora Milán, y le mandamos un abrazo a todas las personas que nos escuchan con la familia, regresando a su casa, en el trabajo o en cualquier lugar donde la radio les esté haciendo compañía.
0: Hoy vamos a hablar sobre la estrategia para atender las causas que generan la violencia. Esta consiste en programas para las juventudes con actividades deportivas, culturales y de atención a la salud mental para abrir oportunidades y fortalecer a las comunidades.
1: Les diremos cómo va el concurso México Canta 2 que reúne a jóvenes talentosos de la música.
0: Esta semana dedicaremos un espacio especial al Día de la Mujer Indígena y recordaremos la historia de las mujeres yaquis, un pueblo que resistió siglos de despojo y persecución.
1: En nuestra sección Mujeres en la Historia les platicaremos de Carmen Cerdán, una de las figuras más importantes de los primeros días de la Revolución Mexicana.
0: Y como estamos en temporada de regreso a clases, la Conducef nos da consejos para hacer cuentas, comparar precios y aprovechar todo lo que todavía podemos reutilizar.
1: En los flashazos del bienestar les platicaremos sobre el programa Transporte y Más, que ayuda a los estudiantes universitarios para solventar sus gastos de transporte.
0: En salud hablaremos de un tema que le preocupa cada vez más a familias y especialistas: el uso problemático de internet en niñas, niños y jóvenes. Les vamos a dar las señales que pueden ser una alerta de que el mundo digital empieza a desplazar la vida cotidiana. Así que no se vayan, porque va a haber todo esto y mucho más aquí en La Hora Nacional. Y empezamos. La música mexicana sigue encontrando nuevas voces. México Canta 2 reúne a jóvenes cantantes que interpretan temas que han acompañado a muchas generaciones y que hoy vuelven a sonar con nuevas formas de entenderlos y compartirlos.
1: Más que un concurso, este proyecto de la Secretaría de Cultura busca abrir escenarios y acercar a nuevas audiencias a la música mexicana y al mismo tiempo forma parte de la estrategia Atención a las Causas de la Violencia. Vamos a conocer a los tres participantes que van a la final del próximo 13 de septiembre. Tiffany Galaviz, Joshua Soto y Rosalba Valdés.
2: En vivo desde el Orpheum Theater de Los Ángeles, California, sean bienvenidas y bienvenidos a la primera semifinal de México Canta 2026. Les dejamos con nuestra anfitriona de la noche, Majo Aguilar.
3: Muy buenas noches. México Canta nos convoca y nos invita a celebrar nuestra identidad a través de la música.
4: Y me siento súper orgullosa.
5: Es un honor poder estar aquí, poder estar en un escenario por primera vez, es un honor.
6: Este escenario es único y ha sido un sueño para mí estar aquí, la verdad.
7: La verdad, muy orgullosa de poder seguir representando México y representando mis raíces.
8: Me gusta mucho crear una experiencia para toda la gente, para todo el público.
9: La innovación y el talento. Emmanuel Cortés.
10: Muchísimas gracias. Representando a mi comunidad, a Chicago, a Michoacán, a los hijos de migrantes.
11: A mi familia querida que me están viendo por las redes sociales y la tele. Estamos en diferentes países, pero ustedes están aquí en mi corazón.
12: Llegó ese momento, Natalia. Ya podemos votar en la página.
2: Recuerden que las tres personas más votadas obtendrán su pase directo a la gran final.
13: Con ustedes, los maravillosos Tigres del Norte.
14: Este es el comienzo de sus carreras gigantes que yo estoy segura que van a tener.
15: Un aplauso para ellos enorme, por favor.
16: La primera semifinalista es Tiffany.
17: Nuestro siguiente semifinalista es Joshua Soto.
18: Y por último, Rosalba.
19: Esto es México Canta 2026. Yo soy Majo Aguilar. Muchachos, vénganse para acá. Un aplauso para ellos, por favor.
0: Así como hace México Canta, se pueden cambiar las narrativas que llegan a las personas jóvenes, ofrecerles otras historias y otras posibilidades alejadas de la violencia y de las adicciones.
1: Y justamente hablando de la atención a las causas de la violencia, hoy queremos hablar de las personas que regresan a nuestro país, porque recibir a las mexicanas y mexicanos repatriados también significa ayudarlos a reconstruir su vida aquí.
0: El programa México Te Abraza lleva ya un año y medio trabajando de manera permanente, sí, las 24 horas, los 7 días de la semana. Y hay una idea que resume muy bien su propósito: que quienes regresan sepan que no están solos y que México es su casa.
1: Y los números hablan de una atención que va mucho más allá de recibirlos en la frontera. Desde enero de 2025 y hasta el 13 de agosto de este año, más de 271 mil mexicanas y mexicanos han sido repatriados. Al llegar reciben alimentos, atención médica, comunicación con sus familias y apoyo para trasladarse a sus lugares de origen.
0: Y no se trata solamente de una bienvenida, sino de facilitar la reintegración. Por ejemplo, más de 59,000 personas han sido incorporadas a programas del bienestar y se han realizado más de 200,000 traslados hacia sus estados de origen.
1: También hay atención médica y psicológica, apoyo para niñas, niños y familias, asesorías para vivienda y otros servicios. Es decir, se busca que el regreso no sea solamente llegar a México, sino encontrar aquí una oportunidad para volver a empezar.
0: Y ahí está la conexión con lo que hablábamos al principio. Cuando hablamos de atender las causas de la violencia, también hablamos de generar condiciones para que las personas puedan construir un proyecto de vida digno.
1: Y ese es precisamente el sentido de México Te Abraza: recibir, acompañar y ayudar a reconstruir el camino.
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0: La historia del pueblo yaqui está marcado por la defensa de su territorio y su identidad. Durante el porfiriato, muchas familias fueron perseguidas, separadas y desplazadas, y las mujeres se enfrentaron de manera directa a las consecuencias de esa violencia.
1: Entre estas historias está la de casi 250 viudas yaquis. Desde la época colonial, las mujeres yoreme sufrieron distintas formas de maltrato, pero también fueron quienes conservaron las tradiciones y mantuvieron unida a la comunidad. Por eso hablar de ellas es hablar de la supervivencia de un pueblo entero. Vamos a ver y escuchar una cápsula sobre estas mujeres.
2: A finales de enero de 1900, la dictadura de Porfirio Díaz deportó desde Sonora a Yucatán a 250 viudas yaquis con sus hijos. Eran sobrevivientes de la masacre de Masocoba, en la que tropas del Ejército Federal reprimieron a los yaquis que, encabezados por Juan Maldonado Guazuequia, conocido como Tetaviate, resistían los intentos de las élites sonorenses por despojarlos de sus tierras. En el libro Testimonios de una mujer yaqui, Ricarda León recordó las palabras de su madre.
3: No nos mataron a todos, porque ya no tenían balas los rifles.
2: El de las viudas fue el primer acto de un destierro obligado que afectó hasta 15.000 yaquis, enviados a trabajar en condiciones de esclavitud a Yucatán, Campeche, Oaxaca y Veracruz, en su mayoría usados como mano de obra forzada en la producción de henequén. Miles más tuvieron que emigrar hacia Arizona en los Estados Unidos o refugiarse en la Sierra de Bacatete para sobrevivir. Desde la colonia, el pueblo yoeme, como a sí mismo se denominan los yaquis, luchó por su autonomía, pero durante las últimas décadas del siglo XIX y principios del siglo XX, padeció una guerra de exterminio. Bajo el liderazgo de José María Leiva, Cajeme, los yaquis se sublevaron a mediados de la década de 1870 para resistir el despojo de su fértil territorio, que además de ser su hogar, es un espacio sagrado. Aunque Cajeme fue ejecutado en 1887, los yaquis no cesaron en la defensa de su tierra. Para doblegarlos, el gobierno porfirista se ensañó particularmente con las mujeres, a quienes consideraba responsables del espíritu guerrero de la tribu. Como señaló el militar Francisco P. Troncoso,
4: las mujeres yaquis acompañan a los hombres en las guerras. Sufren con ellos toda especie de fatigas y de privaciones. Los excitan para el combate.
2: Las mujeres que fueron deportadas al sur, a principios del siglo XX, vivieron todo tipo de vejaciones desde su captura y durante su duro traslado en barco y en ferrocarril. En su libro, La sucesión presidencial, Francisco Ignacio Madero dio cuenta de la cruenta situación de las yaquis.
5: Mujeres hubo que, viéndose arrancar de su suelo natal, separadas de sus maridos y quizás de sus mismos hijos, se arrojaron al mar, prefiriendo la pronta muerte entre las ondas amargas a los espantosos sufrimientos de la esclavitud.
2: Pese a las condiciones inhumanas, miles de yaquis sobrevivieron a la deportación gracias al tesón de las mujeres, quienes además de trabajar de sol a sol en los campos, cuidaron enfermos, alimentaron a los desterrados, criaron a los más pequeños y mantuvieron viva su lengua y su cultura. Al aproximarse el estallido de la Revolución Mexicana, emprendieron el retorno a sus tierras, caminando durante meses y recogiendo en el camino a decenas de huérfanos. Las mujeres yaquis, tanto las que se refugiaron en las sierras como las que sobrevivieron al destierro, se convirtieron en las guardianas de la memoria, transmitiendo sus recuerdos de generación en generación. Su arma más poderosa, corazón de la resistencia centenaria del pueblo yoeme, es nunca olvidar.
1: La Revolución Mexicana no puede entenderse sin la participación de las mujeres. Una de las figuras más importantes de sus primeros días fue Carmen Cerdán, que participó activamente con su familia en el movimiento antirreeleccionista y simpatizó con la causa encabezada por Francisco I. Madero.
0: Su casa en Puebla se convirtió en uno de los centros de organización del movimiento y su participación fue decisiva en los acontecimientos de noviembre de 1910. Su historia demuestra que la Revolución Mexicana también fue construida por mujeres que organizaron, difundieron ideas y defendieron sus convicciones.
1: Nos da muchísimo gusto tener la visita de Noemí Juárez Pérez, que nos va a platicar sobre otro episodio nacional en el que participan mujeres que probablemente no conozcamos, pero que han tenido un peso súper importante en nuestra historia.
6: Me da mucho gusto saludarles y específicamente ahora vamos a hablar de mujeres poblanas. Estoy segura que hemos escuchado de Carmen Cerdán.
0: Por supuesto.
6: Carmen ha sido como uno de los símbolos importantes en este proceso revolucionario, pero bueno, pocos escuchamos del nombre de otra hermana que también formó parte, como fue Natalia Cerdán. Y la propia madre de los hermanos Cerdán, los cuatro, Carmen la Triste y de Filomena Valle, la pareja de Aquiles Cerdán. ¿Qué? Vamos a darle contexto a esta historia y a la participación de estas mujeres. Sabemos que Francisco I. Madero, a través del Plan San Luis, hace un llamado para que se levanten aquel 20 de noviembre de 1910, pero esta familia se va a ver involucrada en una acción de armas que decimos que es el antecedente. Y pues, después tenemos el 18 de noviembre en la ciudad de Puebla, específicamente en esta casa ubicada en la calle de Santa Clara y que ahorita nosotros conocemos como el Museo Casa Hermano Cerdán, casa donde se van a estar guardando los suministros, los pertrechos, el armamento para hacer bombas caseras. La propiedad era de Natalia. Ella solamente estaba prestando el espacio para que se utilizara como una especie de estudio y puntos de reunión. ¿Qué pasaba con estos hermanos? Bueno, son cuatro: Aquiles, muy conocido, Máximo, Natalia y Carmen. Aquiles funda este club antirreeleccionista que apoyaba a Francisco I. Madero, llamado Luz y Progreso, pero también a él se afilian su hermana Carmen, Máximo, Natalia, y entre todos se encargaban, sobre todo, de propaganda, impresión de folletos. Carmen en particular de armamento, de juntar pertrechos, de estar preparando estas bombas caseras. Es decir, fue una familia con una movilidad importante. Ajá, sí. Porque además pues estaban apoyando abiertamente la campaña de Francisco I. Madero a través de este club antirreeleccionista. ¿Qué va a pasar? Que justo como en este espacio es donde se estaban juntando todos estos pertrechos y armamentos, pues les hacían cateos, sobre todo para revisar la propaganda y demás. Y en uno de estos cateos es cuando empieza esta resistencia y estas balas previo a ese levantamiento del 20 de noviembre. ¿Quiénes se encontraban en la casa? Toda la familia Cerdán, nada más que Natalia, logra sacar a los hijos de Aquiles. Es por eso que ella no se encontraba en ese momento dentro de la casa para sacar a los niños. Uh-huh. Aquiles tenía dos hijos, Aquiles, Héctor, y en ese momento Filomena del Valle, su esposa, se encontraba embarazada aproximadamente de 5 o 6 meses. Imaginémonos la escena, los partidarios, la familia, y pues ya sabemos esta refriega que se da con policías y con parte del Ejército Federal donde se están atacando, ¿no? Tenemos la imagen de la casa, de cómo se ve toda la fachada, ¿sí? De la refriega que se da y la resistencia que emiten. Máximo va a caer muerto en el momento por herida de bala y Aquiles logra sobrevivir, pero se va a esconder. No puede salir. La casa está sitiada, okay. Lo esconden bastante bien, pero pasan muchas horas. Es descubierto por los soldados que se mantienen sitiando la casa y pues también va a morir un día después por herida de arma. ¿Pero qué pasó con las mujeres? Ajá. Bueno, en ese momento estaba Carmen madre, Carmen a la triste y Filomena son detenidas. Ellas también en la condición de embarazo son llevadas a la cárcel de la Merced y después pasan a un hospital donde van a permanecer más de un año encerradas. También aquí Natalia vuelve a jugar un papel muy importante porque ya no tenían papá, ¿no? Solamente estaba Carmen a la triste madre y ahora ya no estaba Máximo. Ya habían asesinado también a Aquiles. Ajá. Y entonces una mujer se va a hacer cargo de sacar a la familia primero de la cárcel, de todo lo que se estaba viviendo contra los cuerpos de Máximo y de Aquiles, el enfrentar su pérdida y además hacerse cargo de los hijos que había dejado Aquiles. ¿Qué más va a pasar? Filomena estaba embarazada, da a luz y también hacerse cargo de la niña. Y bueno, ¿a qué nos vamos a enfrentar también? A que estas mujeres, después de un año de estar detenidas, de estar presas, salen en libertad, pero todo esto gracias al trabajo que tiene la propia Natalia, ¿no? Claro. Cuidado de familia, cuidado de los bienes, Lucha tiene a su madre y a su hermana también detenidas.
0: Soportar y la pérdida.
6: Exactamente. Ajá. ¿Quién tenía que trabajar? Híjole. ¿Quién era la que hacía los aportes económicos? ¿Quién mantenía, mientras Aquiles, Carmen, Máximo estaban en el club, quién proveía el dinero? ¿Quién daba la manutención? Todo lo hacía Natalia. Por eso, aunque ha quedado un poco relegada de esta historia de estos cuatro hermanos, creo que fue fundamental porque pues necesitan algo sólido para poder emprender.
7: Esta era la piedra ella.
6: Exactamente, ¿no? Entonces, y ahora cuando ya logran salir, pues uno pensaría, bueno, otra vez, ¿no? De regreso a, pero no es Carmienta.
7: Pero.
6: Y bueno, tenemos otra vez a Carmen, ahora afiliándose a la Junta Revolucionaria de Puebla y después al carrancismo. Se mantienen en esta lucha revolucionaria cuando el golpe de Huerta, de Roca, y terminan el asesinato de Madero. Ellas ahora se van a afiliar al carrancismo y pues van a mantenerse en lucha hasta ya consolidado el proceso revolucionario y fallecen. En el caso de Carmen, aquí en Ciudad de México, ya fue trasladada a Puebla y bueno, los demás hermanos siguen ahorita en Puebla. Entonces es una invitación a que visiten la casa de los hermanos Cerdán en Puebla, en calle Santa Clara.
1: Y se acuerden de Natalia,
6: que era la dueña de esa casa.
7: Claro.
6: Sí, pensaríamos que era de Aquiles tal vez, ¿no? Pero no, la dueña era Natalia y era la que proveía los recursos para poder llevar a cabo estas primeras balas de la revolución.
7: Increíble. Oye, una vez más nos dejas así, mira, crack, boca abierta con las historias de estas mujeres valientes, maravillosas.
6: Sigamos estudiando y aprendiendo más de la historia de las mujeres.
1: Súper, sí. Muchísimas gracias, Noemí.
7: Muchas gracias.
1: Y gracias a todos ustedes que están aquí con nosotros. Quédense porque hay mucho más aquí en La Hora Nacional.
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0: Hoy hablaremos de la economía familiar en este regreso a clases. La Comisión Nacional para la Protección y Defensa de los Usuarios de Servicios Financieros recomienda empezar haciendo un presupuesto, saber cuánto dinero tenemos disponible y establecer prioridades antes de empezar a comprar. Vamos a ver y escuchar sus consejos.
10: El regreso a clases no tiene por qué convertirse en un dolor de cabeza para tu bolsillo. Antes de comprar, revisa qué útiles uniformes o mochilas aún pueden aprovecharse. Haz una lista con lo que realmente necesitas y compara precios antes de decidir dónde comprar. Evita adquirir artículos por impulso o solo porque están de moda. Aprovecha promociones únicamente si representan un ahorro real y si están contemplados en tu presupuesto. Planear tus compras te permitirá cuidar la economía familiar y comenzar el ciclo escolar con mayor tranquilidad. En Conducet te invitamos a hacer del presupuesto tu mejor aliado para este regreso a clases. Ahora te vamos a dar tips financieros para el regreso a clases. Haz una lista de útiles que realmente vas a necesitar antes de comprar. Reutiliza mochilas, cuadernos, uniformes y materiales que todavía estén en buen estado. Compara precios en distintos establecimientos y en línea antes de decidir. Compra por etapas, primero lo indispensable y al final lo complementario. Evita las compras por impulso motivadas por marcas o personajes de moda. Aprovecha promociones solo si el producto está previsto en tu presupuesto. Considera intercambiar o donar materiales escolares entre familiares y amigos. Reserva una pequeña cantidad para gastos escolares imprevistos, como pueden ser copias, proyectos o actividades extracurriculares.
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0: Oye, súper bien, vamos.
1: Súper bien.
0: Vamos.
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1: Hoy vivimos conectados prácticamente todo el tiempo. El celular y las pantallas nos acompañan para estudiar, trabajar, informarnos, entretenernos y relacionarnos con los demás. De acuerdo con la Comisión Nacional de Salud Mental y Adicciones, niñas, niños y adolescentes pueden pasar entre 4 y 8 horas al día frente a algún tipo de pantalla y redes sociales.
0: Para entender qué hay detrás de este comportamiento, nos acompaña el doctor Guillermo Peñalosa Solano, psiquiatra adscrito a la Comisión Nacional de Salud Mental y Adicciones. Doctor, bienvenido a la Hora Nacional.
1: Además, para empezar, pues para nosotros es muy importante entender, ahora sí que qué tanto es tantito, ¿no? ¿Qué podemos considerar realmente un uso problemático de internet y redes sociales?
12: Qué bueno que lo mencionas como ese término, no como adicción, uh-huh. justamente, porque, bueno, es un problema emergente, ¿no? Es una situación que hemos estado viendo a lo largo de los últimos 20 años, en realidad, porque se han hecho el uso de las redes sociales cada día, ya es parte de nuestra vida, uh-huh. prácticamente, ¿no? Y ahora la inteligencia artificial está haciendo estragos en ciertas situaciones. Pero justo hablando de estas cuestiones como conductas adictivas, no tanto el que sea como una adicción per se, porque una adicción, hablamos del consumo de sustancias, donde puede existir un cierto cambio, una cierta tolerancia dentro del cuerpo y que se necesita la sustancia uh-huh. para poder mantener como los mismos efectos y que no tengamos la abstinencia. Afortunadamente, en este tipo de cuestiones no es tanto la presencia de la abstinencia, por ejemplo.
1: Claro.
12: Lo que sí hay, puede haber las rabietas. ¿Pero qué tanto es tantito? Uh-huh. Efectivamente, es un hecho donde hasta los adultos, porque bueno, ahorita mencionaron niños, niñas y adolescentes, pero también los adultos.
0: Doctor, yo quería preguntarle, ¿qué pasa en nuestro cerebro para que llegue a estar uno pegado al celular ahí 8 horas viendo las redes sociales? ¿Qué sucede?
12: Pues mira, lo mismo que pasaba cuando veíamos algo que nos gustaba, algún programa, lo mismo que pasa cuando comemos un chocolate, lo mismo que pasa cuando tenemos relaciones sexuales, hay una liberación ligera de dopamina. Pero ¿cuál es la diferencia? Y esto es así algo bien puntual que se ha estado estudiando bastante bien, los videos cortos, videos de 15 segundos, donde estamos teniendo pues esta gratificación inmediata y digo, 15 segundos, perfecto, al siguiente, y entonces scrolleo infinitamente. O sea, vaya, me deslizo a través de la pantalla de manera infinita porque estoy recibiendo esa gratificación. Y esa pequeña gratificación libera pequeños pulsos de dopamina en donde nos sentimos bastante felices en ese momento. Okay. Y entonces queremos buscarlo y por eso estamos cayendo como en esa conducta constantemente. Pero es por el tipo de contenido de videos cortos.
1: Me imagino que también por eso hay tanta preocupación con generaciones más jóvenes, que son las que más consumen este tipo de formatos. Uh-huh. Pero la pregunta sería, ¿hay algo en particular que les afecte a ellos? O sea, ¿el cerebro joven se ve afectado de alguna manera más grave que el cerebro de, pues, como gente ya de edad como nosotros?
12: Como todos los que estamos presentes aquí, pues bueno, efectivamente todos estamos susceptibles a ciertos cambios, pero los niños están en un crecimiento, ¿no? Están teniendo su neurodesarrollo y esto, al momento de que tú estás teniendo toda tu atención en esos videos de 15 segundos, te gastas tu atención. Y a veces hasta dicen, ay, tengo TDA. Bueno, tengo trastorno por déficit de atención. Y en realidad no es un trastorno por déficit de atención. En realidad estás usando demasiado el celular, tu atención se desgasta completamente en estos videos de 15 segundos y ya cuando quieres poner atención a otra cosa, ya no la puedes mantener adecuadamente, ¿no? Y además de todo, no estoy durmiendo bien. Y el
1: claro.
12: sueño es una de las cosas más fundamentales, no solamente, nuevamente, para niños, niñas y adolescentes, sino también para los adultos.
1: Uh-huh. Ahora, ¿dónde podemos conseguir más información sobre eso? Por ejemplo, ¿la Conasama tiene redes sociales?
12: Tenemos nuestras redes sociales donde estamos justamente tratando de hacer campañas de información. De hecho, hasta en algún punto hicimos varios videos, varios manuales sobre principalmente lo que es videojuegos. Después nos pasamos a lo que son las redes sociales. Hay varios videos que a lo mejor están un poco perdidos, pero buscando uh-huh. información en las redes sociales de Conasama pueden encontrar cómo ayudarles a las personas, cómo escucharlas, saber que son fenómenos pues también emergentes, ¿no? Y que todavía no llegamos a un consenso de cómo llegar a decirle a este uso de, la de las redes, del internet y demás. Y sí, el mejor término es el uso problemático de internet, de redes sociales.
1: Pues buenísimo, buenísimo. Muchísimas gracias por acompañarnos, doctor.
12: Muchas gracias.
0: Gracias, doctor Guillermo Peñalosa, y muchas gracias a ustedes. No se vayan, por favor.
13: Judith Reyes Hernández nació el 22 de marzo de 1924 en Ciudad Madero, Tamaulipas. A los 12 años recibió de su padre una guitarra sexta doble y 2 años después comenzó a participar en presentaciones musicales en teatros y campos petroleros de Tampico. Ha
2: años más tarde se trasladó a la Ciudad de México. Ahí conoció al músico y compositor Eduardo Alarcón Leal, con quien se casó y creó el dueto Alarcón. Judith se convirtió también en madre y consolidó su formación como intérprete, trabajando en la XCW. El dueto Alarcón emprendió una gira por Estados Unidos, donde Judith vivió en carne propia la discriminación y desde ahí abrazó la causa de los trabajadores migrantes.

0: Pronto su matrimonio terminó y Judith comenzó a trabajar en la Sociedad de Autores y Compositores de México, donde revisaba la música utilizada en las películas. Ahí conoció a Jorge Negrete y a otras figuras de la época de oro del cine mexicano, para quienes compuso canciones que quedaron inmortalizadas en las películas de la época. Desde entonces se le conoció como la Tamaulipeca. Judith Reyes recorrió el país y orientó su labor artística hacia la denuncia social. En esa etapa incursionó también en el periodismo. Colaboró en El Informador de Chihuahua y en Índice y Acción, Voz Revolucionaria del Pueblo, publicación de la que fue directora. Judith Reyes se convirtió así en una de las principales voces de las luchas agraristas y de los movimientos sociales del país.
1: Sí, señor, yo voy a escribir sobre sus problemas. Y no solo voy a escribir, lo voy a cantar.
0: Fue perseguida y encarcelada en 1964 por su labor periodística y el contenido crítico de sus canciones. Durante el movimiento estudiantil de 1968 encabezó la caravana de corridos en la UNAM y el IPN, ofreciendo hasta 2 conciertos diarios. Tras sufrir un secuestro, Judith Reyes se vio forzada al exilio en Francia e Italia, donde fundó el Comité por la Defensa Física y Moral de los Presos Políticos de México y escribió su autobiografía La Otra Cara de la Patria. Durante la década de 1970, Reyes continuó viajando y componiendo música de protesta. Judith Reyes murió en 1988, dejando una huella en la música popular mexicana y en los movimientos sociales de su tiempo, para los cuales la canción constituyó una herramienta de lucha política.

0: Llegamos al final de la primera parte de La Hora Nacional. Hoy nuestro programa reconoce a las mujeres indígenas y a las que han hecho historia, como Carmen Cerdán.
1: Porque conocer nuestra historia nos ayuda a entender quiénes somos y nos recuerda todo lo que podemos construir juntos.
0: Tenemos muchos saludos esta semana. Le mandamos un abrazo a Leticia Caballero en Tizapán San Ángel, Carlos Alberto Lira Lozano, Edgar Bennett, Cecilio Godínez y a GMS Electrificaciones en Toluca.
1: También van saludos a la Colonia del Valle en la Alcaldía Benito Juárez para Jorge Quesada y Silvia Machuca. Y un abrazo para María Elena Hernández en Oaxaca, para José Luis Ramírez en Veracruz, para Patricia González en Jalisco y para Miguel Ángel López en Chiapas.
0: Muchísimas gracias por estar con nosotros cada semana. Si quieren escribirnos, sigan a La Hora Nacional Oficial. Estamos en YouTube, Facebook, Instagram, TikTok, X, Spotify y en el número 55 34 83 42 39.
1: Y también nos pueden mandar un correo electrónico a lahoranacional@segov.gov.mx.
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0: Y ya estamos de regreso con la Hora Nacional. Muchísimas gracias por seguir con nosotros. En esta segunda parte vamos a tener mucha música y mucha información para ustedes.
1: Vamos a hablar de algo que es responsabilidad de todas y de todos: el agua. Conoceremos por qué es tan importante hacer conciencia sobre su cuidado.
0: Les platicaremos de cómo funcionan los sistemas de alerta temprana que nos permiten anticiparnos a fenómenos naturales y reducir riesgos.
1: Conoceremos de cerca un espectáculo de danza que nos muestra la riqueza cultural de muchos países, tradición del Caribe.
0: Escucharemos las voces de tres finalistas de México Canta: Tiffany Galaviz, Joshua Soto y Rosalba Valdés.
1: En nuestra sección cultural, mucha información de teatro con la puesta en escena El Final, un monólogo que explora la soledad, la vejez y la dignidad humana. Todo esto y más aquí en La Hora Nacional.

0: Pues vamos a hablar de un tema que literalmente sostiene la vida, el agua. En la última semana de agosto hay muchas actividades de concientización sobre la importancia del agua dulce y sobre la necesidad de buscar un acceso universal al agua potable y también al saneamiento.
1: Y es que el agua no solamente está en el vaso que nos tomamos, está en nuestros alimentos, en la agricultura, en la industria, en la higiene y prácticamente en cada actividad de nuestra vida cotidiana. Vamos con información de nuestros amigos de Conagua.
2: Desde 1992, cada 22 de marzo, conmemoramos el Día Mundial del Agua. Esta fecha nos recuerda que este líquido vital no es una mercancía, sino un derecho humano y la base de nuestro desarrollo. El agua es crucial para nuestra vida y clave en el equilibrio ambiental. Es un recurso esencial al que tenemos derecho, pero no siempre acceso. Para algunas personas, resulta tan cotidiana que es fácil olvidar su excepcionalidad. El agua riega los campos, hace crecer nuestros alimentos y se utiliza en todos los procesos productivos. Pero detrás de cada gota hay un ciclo imprescindible que hay que cuidar. Los procesos del ciclo hidrológico regulan el clima, mantienen los ecosistemas y su equilibrio contribuye a la supervivencia de innumerables especies. Sin embargo, las sequías son cada vez más frecuentes debido al cambio climático y su uso desmedido se debe en gran parte al crecimiento de la población. En México, de acuerdo con datos de la Conagua, casi el 77% se destina al sector agropecuario y el 15% se dirige al abastecimiento público, garantizando el acceso a millones de personas. No obstante, enfrentamos un desafío crítico. Casi la mitad del agua potable se pierde antes de llegar a los hogares. En nuestro país, además, 35 millones de personas no disponen de agua en calidad y cantidad suficientes. 104 de nuestras 757 cuencas tienen problemas de disponibilidad y 114 de nuestros 653 acuíferos están afectados por la sobreexplotación. Ante esta realidad, cuidar el agua no implica únicamente disminuir su desperdicio. Significa repensar cómo la utilizamos. Cuidarla es reconocer que se puede acabar y que cada acción cuenta para preservarla. Desde el Gobierno de México, trabajamos decididamente en estrategias para mejorar su calidad y regular de mejor forma su utilización con proyectos de captación de lluvia, restauración de cuencas y tratamiento de aguas residuales. Juntas y juntos podemos generar una cultura sensible y consciente de su importancia y asumir un papel asertivo para asegurar su acceso universal y equitativo. Este Día Mundial del Agua es un llamado a la acción. Protegerla hoy es garantizar un mañana más justo y sostenible para todas y todos los mexicanos. Cuídala, no la desperdicies y sé parte de la transformación.
0: Los fenómenos meteorológicos extremos como huracanes, lluvias intensas y tormentas requieren cada vez más herramientas de prevención. Los sistemas de alerta temprana permiten anticipar riesgos, dar avisos oportunos y coordinar acciones para proteger a la población antes de una emergencia.
1: Y para conocer cómo funcionan estos sistemas y cómo se generan las alertas de los eventos climáticos, está con nosotros el maestro en ciencias, Fabián Vázquez Romaña, coordinador general del Servicio Meteorológico Nacional. Maestro, bienvenido a la Hora Nacional.
3: Muchas gracias, gracias por la invitación. La verdad es que los sistemas de alerta temprana son muy útiles y está probado a nivel mundial. Desde la ONU ya realmente se ha ido adoptando, impulsando esta iniciativa para que todos los países vayamos de la mano transitando hasta lo que le llaman los sistemas multiamenaza. Y lo que se quiere es realmente que sea uno solo por país, que sea multiamenaza para que todos entiendan exactamente qué es lo que tienen que hacer cuando hay una condición que sea pronosticada o que sea como un sismo, con muy poco tiempo de anticipación. La parte meteorológica, que es la que nos corresponde a nosotros en el Servicio Meteorológico Nacional, viene desde la componente, empezamos con el monitoreo. Hay que monitorear para saber qué es lo que está viniendo y con qué intensidad y demás. Entonces vas monitoreando y después vas pronosticando. Dices, bueno, ya vi que ahí viene con el satélite un huracán. Ahora, ¿para dónde va el huracán y con qué intensidad va a llegar? Entonces es lo que se le conoce conocer la amenaza. Y después de conocer la amenaza es, bueno, ¿qué hay que hacer? ¿Cómo difundirlo a la población? Y ahí es donde entran otros actores, como la Coordinación Nacional de Protección Civil, como los medios de comunicación, etcétera, para difundir la alerta y que además sea muy clara y que todos sepamos qué hacer. Entonces, la ciudadanía tiene que saber qué tengo que hacer y aparte el gobierno estatal y municipal tiene que saber qué me corresponde a mí hacer en este nivel de alerta. Entonces es una respuesta que sea organizada por todos y con participación de absolutamente todos los actores que se puedan.
1: Pues un huracán no es lo mismo las medidas que hay que tomar que un sismo, por ejemplo. Entre agencias, ¿cómo vamos?
3: Esto es muy importante porque la parte meteorológica es la que tenemos que sacarle provecho. Es la que es previsora. La parte meteorológica con varios días de anticipación lo puedes prever. Y entonces eso te da una gran ventaja sobre otras amenazas meteorológicas, climáticas o naturales. Una vez que tienes la información, le vas dando seguimiento y se van detonando diferentes fases. Entonces, el tiempo de respuesta de la población, de todos los actores de gobierno y todas las agencias que se dedican al monitoreo y demás, tiene que ser mucho más inmediato.
0: ¿Qué otro tipo de fenómenos está anticipando el meteorológico con este sistema de alerta temprana? O sea, ¿qué otros les corresponden a ustedes?
3: Nosotros estamos ahorita implementando lo que le llamamos el CAP, que es el protocolo de alerta común, es un protocolo internacional para emitir avisos o alertas. Y estamos ya con los ciclones tropicales, tenemos por frentes fríos, estamos implementando a partir de este año justo las alertas por lluvia, que están en una fase experimental. Ya tuvimos también una alerta por tornado este año en Coahuila.
0: ¿Qué?
3: Wow. Y estamos próximos a empezar, digamos, para temperaturas extremas, porque vienen las ondas frías, gélidas, y la próxima primavera con esto del Niño vamos a tener muchas ondas cálidas.
1: Impredecible todas estas amenazas.
3: Y prácticamente es inminente, el calentamiento ha sido consistente, se está reflejando en todos lados. Los eventos climáticos como el Niño que estamos viviendo este año, pues obviamente no, maximiza.
1: Viene Niño y viene,
3: exactamente.
1: Sí, sí, sí, sí.
3: Entonces va maximizando y potencializando todos estos eventos para generar mayores catástrofes.
0: ¿Cómo podemos tener acceso a estas alertas de detección temprana?
3: Bueno, las alertas, justo ahorita estamos trabajando en el sistema junto con Protección Civil y la Agencia de Transformación Digital para que te lleguen a tu celular.
0: Perfecto.
3: Todavía
0: claro.
3: Estamos en la fase de prueba, digamos, cómo va a funcionar. Pero actualmente, por ejemplo, si tú estás en un polígono CAP, que le llamamos, que es el protocolo de alerta común, en tu celular ya tus aplicaciones que hacen cosas de meteorología ya te avisan. Estás ubicado en una zona donde tienes una alerta activa del Servicio Meteorológico Nacional. Bueno. Estamos en Facebook, estamos en Instagram, estamos en nuestro canal de YouTube, que es muy activo, y en X. Estamos como Conagua-Clima o SMN México. Así nos pueden encontrar. Y ahí estamos 24/7 poniendo toda la información meteorológica al alcance de toda la población.
0: Buenísimo. Pues muchísimas gracias.
1: Sí, muchas gracias, maestro. Claro, le agradecemos mucho que haya venido a visitarnos a la Hora Nacional y a que nos cuente esto, que es súper importante.
3: Claro que sí. Muchas gracias por la invitación.
0: Y gracias a todos los que nos siguen cada domingo. Si tenemos un poquito más para ustedes, no se nos vayan. Tiffany Galaviz, quien interpretó Cosa Fina del País, fue seleccionada para la gran final de México Canta 2, que va a ser el próximo domingo 13 de septiembre. Vamos a verla y escucharla.

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1: Rosalba Valdés es una cantante que pasó a la final de México Canta 2. Hay que recordar que esta estrategia forma parte de atención a las causas de la violencia y abrir el espacio a jóvenes talentosos de México y Estados Unidos. Vamos a escuchar su canción, Por Bonita.

Joshua Soto es otro seleccionado para pasar a la gran final de México Canta. Vamos a escuchar su interpretación, Terco Callejero.

0: Esta es Tercera Llamada. Comenzamos.
1: Hay obras que hablan de la condición humana desde lugares incómodos pero muy conmovedores. Este es el caso del Final, una pieza de Samuel Beckett que nos pone frente a un anciano, sus excentricidades y su lucha por conservar la dignidad en medio de la soledad, el aislamiento y la cercanía de la muerte.
2: Sí, y hay otro elemento que hace especialmente interesante este montaje, y es que el actor Arturo Ríos está prácticamente solo en el escenario durante 90 minutos. Hoy queremos conocer un poquito más de esta obra y para eso nos da mucho gusto que nos acompañe su directora Ana Graham. Ana, bienvenida.
3: Muy, muy feliz de estar aquí con los dos.
1: Cuéntanos, Ana, ¿por qué decidiste hacer esta obra, El Final? Que es un tema fuerte, la verdad.
3: Fíjate que esta obra la estrenamos hace 13 años. Fue la primera dirección que yo hice. Y Arturo y yo, cuando leí ese texto, que no es propiamente texto teatral, es parte de una novela corta, un cuento de Beckett que tiene tres historias sobre la decrepitud, le dije, tengo muchas ganas de dirigir esta obra en específico. Si tú te animas, me aviento. Y me dijo, órale, vamos a hacerlo. Y justamente el año pasado Arturo cumplió 50 años de trayectoria de actor. Dijo, quiero celebrarlo haciendo nuevamente El Final. Y porque es una obra, bueno, es Beckett, obviamente. Estar solo en el escenario yo creo que es como el mayor reto que tiene un actor. Y un actor como Arturo, de pronto se encontró con este reto y lo quiso abrazar. Y se la pusimos bien difícil porque no solamente está solo en escena, sino que está sobre el escenario, mide 80 por 80 centímetros, nada más.
2: Es un cuadrito. O
3: sea, es un cuadrito, sí. Y es un cuadrito inestable. Ajá. O sea, si Arturo da medio paso, el cuadrito se le mueve. Que a la vez que es un reto, hace que el trabajo actoral luzca de una manera espectacular porque está concentrado, ¿no? O sea, un actor como él puede hacer eso y más.
1: Sobre todo la edad en la que la está haciendo, ¿no? Creo que tiene algo muy poderoso, muy interesante, ¿no?
3: Y bueno, y sí, la reacción del público, ciertamente la obra siempre gustó mucho, tuvo mucho éxito desde la primera vez, pero ahora con la distancia, con que él está más cerca de la edad del personaje, con que los dos hemos madurado 13 años, y entonces siento que ha tomado una dimensión distinta, que ha logrado dimensionarla de una manera distinta, y el público lo percibe, y todavía le da algo mucho más conmovedor, mucho más fuerte la obra. Y yo sé que a veces decimos Beckett, y la gente se espanta un poco, ¿no? Como que dice, teatro el absurdo, no voy a entender, pero este es un cuento. Y es una anécdota muy, muy, muy clara. Entonces es muy accesible para el público. De pronto una muy buena entrada para los jóvenes que quieran acercarse a Beckett, para conocer su trabajo, para conocer su dramaturgia. Y bueno, para los que ya les gusta Beckett, es una delicia.
2: También creo que los temas son fáciles de entender para todos, ¿no? Son a los que vamos a llegar inevitablemente, digo, si tenemos suerte incluso, la vejez, esta cosa de que de repente con la edad muchos se encuentran cansados. ¿Cómo lidian con estos temas?
3: La manera en la que está escrita la obra, la manera, obviamente este es un personaje muy beckettiano,
2: claro,
3: ¿no? Es un anciano sumamente excéntrico, sumamente sociópata, en el sentido de que no quiere saber nada de la sociedad.
2: Claro.
3: Pero que también eso nos es un espejo de cómo nos deshumanizamos, de cómo a veces sí abandonamos a nuestros viejos, de cómo no encontramos valor en esta experiencia,
2: claro,
3: también en estos. Hay algo que aprender, ¿no?
2: Claro.
3: Y creo que la obra habla de todo esto. Es muy humano, sumamente humano, ¿no?
1: Claro, es lo que nos hace humanos directamente. ¿Nos puedes dar días, horarios y también redes sociales de la obra, si es que hay, o tuyas o de Arturo, por favor?
3: Por supuesto, sí. Estamos en el Foro de las Artes, en el Centro Nacional de las Artes, en Churubusco y Tlalpan. Solamente los sábados y los domingos, los sábados a las 7 de la tarde, los domingos a las 6 de la tarde. Solamente nos quedan hasta el 5 de septiembre. Y las redes son por Piedad Teatro. Las mías personales son Ana Teatro, es Arturo Ríos Actor, y las redes del Centro Nacional de las Artes.
1: Muchas gracias por invitarnos.
3: Muchísimas gracias a ustedes por recibirnos y los esperamos por ahí.
1: Muy bien.
2: Y gracias a todos los que nos acompañan aquí en la Hora Nacional. Quédense que hay más.
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0: El Caribe es una región donde la música y la danza son una forma de identidad. Sus ritmos, vestuarios y tradiciones cuentan historias de pueblos con una riqueza cultural enorme. Esta diversidad llega al escenario a través de Tradición del Caribe, que reúne distintas expresiones folclóricas de la región.
1: El espectáculo es una producción de la maestra Silvia Lozano Bayet, fundadora y directora artística, que creó esta propuesta hace más de 25 años. Y hoy está aquí con nosotros, junto con Esther C. Lozano, la directora general. Bienvenidas a la Hora Nacional. Qué gusto que estén aquí. Quisiera preguntarle, maestra Silvia, ¿qué fue lo que encontró en las danzas del Caribe que le llevó a pensar en este espectáculo?
2: Bueno, más que nada, fíjense que estaban precisamente en el Caribe. Siempre decían el espectáculo caribeño, pero no era más que plumas y tangas y todo eso. Y dije, no puede ser. Se tiene que conocer realmente la riqueza cultural del Caribe, de los países que están en el Caribe, ¿no? Entonces fue cuando me nació hacer... Ya estaba yo investigando, desde luego, desde antes, todos estos países que estaban en el Caribe. Y ese fue el motivo principal que dije, vamos a demostrar que no es esto realmente lo que es el Caribe, la cultura de esos países. Así fue.
0: Claro, pero es muy amplio, ¿no? Esta cultura del Caribe es una diversidad muy grande. ¿Cómo logra usted y la compañía y todas las personas involucradas representar esta diversidad sin perder la identidad de cada tradición?
2: Bueno, desde luego, para mí era de la investigación, porque ya estábamos, como le digo, primero porque viajé por casi todos estos países, con el Ballet Folclórico Nacional de México, que también lo fundé y la dirigí. Inclusive el espectáculo de Xcaret también lo monté todo, la riqueza folclórica mexicana.
0: Sí.
2: Pero también al mismo tiempo estaba estudiando y investigando este folclore también que existe, esta diversidad también que existe, no solamente en Centroamérica, sino en toda Latinoamérica. Y que en cierta forma hay una riqueza muy grande también, ¿no? Y que tenemos algo en común, ¿no? El idioma, muchas costumbres que son parecidas. Algunos nombres cambian, pero es lo mismo en la comida, por ejemplo, ¿no?
0: Claro.
2: Entonces, por eso fue principalmente que me dediqué también a la investigación de todos estos lugares y los países, ¿no?
1: Esther, ¿qué diría que es lo más complejo de montar Tradición del Caribe?
3: Pues lo más complejo, yo, por lo que yo he visto, es lo que tiene más raíz negra, porque como que les cuesta un poquito de trabajo, ese tipo de, o sea, las posiciones, el estar haciéndole así y todo eso, es lo que yo veo que les cuesta un poquito más de trabajo. Ya lo que es zapateado y todo eso, pues ya es más, lo tienen más digerido.
1: Claro, bueno, claro, pues sí, porque hay mucha más tradición acá. En el estado de Veracruz, por ejemplo.
3: Sí, pues es zapateado. Sí.
1: ¿Y cómo es montar la música del espectáculo? Porque además de combinación de danza, pues es una combinación musical que va por muchos lugares.
2: También.
1: Que como
2: también.
1: Dice, hay similitudes, pero pues también hay
0: coincidencias y diferencias, claro.
2: Claro,
0: sí,
2: claro, claro que sí. Como sí, también sí. Tenemos la influencia pues, de España, ¿no? Indudablemente, y también otros países, inclusive hasta de Filipinas y todo eso también, ¿no?
1: Claro,
2: hasta,
1: claro.
2: Hasta en la indumentaria. Por ejemplo, aquí vemos la Filipina que tiene Panamá, este traje, que es la pollera panameña, que es el traje más representativo de Panamá.
0: Fíjese.
2: Inclusive que el tocado que se llama tembleque, que también es muy característico de allá. Y es una danza preciosa esta.
0: ¿Y cómo se logra que un espectáculo que arrancó hace 25 años siga siendo vigente para estas nuevas generaciones?
2: Pienso que todo lo que transmite y tiene esencia perdura. Y también, desde luego, la presentación y la calidad y todo lo que realmente hay que demostrar. Es como una película que usted ve, que es muy, la realización es muy buena, la vuelve a ver y la vuelve a ver y la vuelve a ver.
1: Claro.
2: ¿No? Entonces es lo que se trata, nosotros es lo que tratamos de hacer.
0: Maestra, pues voy a aprovechar entonces para pedirle a las personas que nos están escuchando en radio, sí, que nos vean en nuestras redes sociales o busquen las repeticiones del programa porque los trajes están muy bonitos. Por ejemplo, nos acompañan Yairi, Joaquín, que traen trajes típicos de Costa Rica, y Eduardo y Arlet, que traen los trajes típicos de Panamá. Nos están escuchando, pero los tienen que ver. Dense una vuelta, por favor.
1: Ahora, se van a presentar en el Teatro de la Ciudad de Esperanza Iris próximamente, ¿verdad?
2: Sí,
3: el 6 de septiembre.
1: ¿Tienen redes sociales como para que la gente que nos esté viendo y escuchando tenga más información de esta presentación?
3: Sí, tenemos en TikTok, tenemos en Instagram, en Facebook. Ahí están nuestras redes sociales y también ahí está todo, las promociones y todo eso.
1: Buenísimo, porque además es que el Teatro de la Ciudad es perfecto, creo, para ver Tradición del Caribe,
2: sí,
1: ¿no?
2: Sí.
1: Pues hay que apurarse y pues hay que ir.
0: Es el Teatro de la Ciudad, Esperanza Iris. Sí. ¿Me repite la fecha, por favor?
3: 6 de septiembre a las 6 de la tarde.
0: 6 de septiembre, 6 de la tarde.
2: Sí,
0: muy bien.
2: Así es.
0: Pues muchísimas gracias por visitarnos aquí en la Hora Nacional y nos vemos en el teatro.
2: Claro que sí. Muchísimas gracias. Los invitamos a todos que estén.
0: Ahí nos vemos.
3: Claro que sí.
1: Mire, gracias por venir una vez
2: más.
1: Y a todos ustedes que nos acompañan, gracias también por estar con nosotros. Quédense, por favor. Y así llegamos al final de esta emisión de La Hora Nacional.
0: Muchísimas gracias, como siempre, por escucharnos y vernos, ya sea en su casa, en el camino, en el trabajo o donde sea que nos acompañen. De corazón les deseamos que tengan una excelente semana.
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Son las 11:12.

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Son las 11:24.

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Son las 12 con 28 minutos.

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Es la 1:00 en punto.

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Es la 1:15.

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2: Tu estación Ultra 102.9 es la una con 20 minutos. 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

0: Es la 1:38.
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0: Son las 3 con 40 minutos.
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Son las 3:48.

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Bernal y René Gracián.

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2: ¿Buscas consentir tu piel de forma natural sin descuidar tu cartera? Llegaste al lugar indicado. Hoy en nuestra tecnología doméstica cuidaremos de ti y de tu bolsillo, enseñándote a preparar unas humectantes barras de jabón con miel. Acompáñanos en Revista del Consumidor Radio.
3: Revista del Consumidor.
1: Esta tecnología doméstica está validada por el Laboratorio Nacional de Protección al Consumidor. Tome nota de los ingredientes y presten mucha atención. ¡Comenzamos!
2: Los ingredientes que vamos a necesitar son 3 tazas de base de jabón transparente cortado en cubos, media taza de agua purificada caliente, 1 1/2 cucharadas de miel de abeja, 1 pizca de colorante vegetal amarillo y 40 gotas de esencia de miel.
1: Los utensilios que utilizaremos son 1 taza medidora, 1 cacerola con capacidad de 2.5 litros, 1 tazón de vidrio con capacidad de 1.5 litros, 1 plato extendido, 1 cuchillo, 1 cuchara sopera, 1 molde de silicón, 1 rollo de papel aluminio, 1 rollo de plástico adherente para alimentos y 1 atomizador. Vamos al procedimiento.
2: Comenzaremos colocando los cubitos de la base para jabón en el tazón y la llevamos a baño María. Movemos hasta que se hayan derretido por completo. Vertemos en una taza la miel, el colorante y la esencia. Mezclamos y dejamos reposar unos minutos. Después, agregamos el agua caliente.
1: Cuando la base para jabón esté completamente derretida, añadimos la mezcla de miel y revolvemos hasta incorporar todos los ingredientes. Retiramos el fuego y vertemos la preparación en los moldes. Si no cuentas con moldes de silicón, puedes utilizar vasos desechables recubiertos con una capa de aceite mineral para facilitar el desmolde.
2: Si notas que se formaron burbujas en la superficie, puedes eliminarlas rociando alcohol del 96 utilizando un atomizador. Esto ayudará a que el jabón tenga una textura lisa. Dejamos enfriar a temperatura ambiente y posteriormente refrigeramos por 30 minutos para solidificar.
1: Ahora desmoldamos los jabones y los envolvemos en papel aluminio, después en plástico adherente para alimentos. Y así de fácil, en tan solo 40 minutos quedaron listas nuestras barras de jabón con miel. Recuerda almacenarlas en un lugar fresco y seco.
2: ¡Anímate a prepararlas! Esta receta rinde para 6 barras, tiene una caducidad de 6 meses y un costo promedio de $118.34.
1: Si prefieres seguir el paso a paso en video, recuerda que puedes ver esta tecnología doméstica en nuestro canal de YouTube, Profeco TV. Ahí encontrarás muchísimas recetas para ahorrar y hacer tú mismo los productos en casa, teniendo la certeza de la calidad en los ingredientes que utilizas.
2: Aprende a hacer desde un gel para el cabello o un champú para lavar el auto, hasta jamón artesanal o unos deliciosos enjambres de chocolate.
1: Presúmenos cómo te quedaron tus jabones. Etiquétanos en Instagram con el hashtag Tecnología Doméstica Profeco y menciona a @ Revista del Consumidor MX. Nos escuchamos en la próxima Tecnología Doméstica.
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1: Vámonos con esta canción de Alejandro Fernández, Tienes que entender, y muy bonito lunes, inicio de semana, y sobre todo, bueno, pues de este feliz regreso a clases para todos los radioescuchas y Ultra Kids, pues vamos a iniciar nuestras actividades y dinámicas, ya saben, en un ratito más, pero váyanse poniendo en contacto, manden sus saludos, piden sus complacencias, manden sus deseos para sus pequeñines, que les vaya excelente en este regreso a clases, y pues mientras, vámonos con esta canción.

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1: Vámonos con esta canción, ya sabes, a través del 102.9 636.
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1: Muy bien, y nos vamos a ir con nuestros horóscopos para ver qué depara el destino a los signos del zodiaco, por supuesto, y que aparte de esto, bueno, pues estamos iniciando varias cosas el día de hoy. Estamos iniciando semana, estamos pues prácticamente por iniciar mes también, o sea, estamos el día de hoy ya cerrando el mes de agosto y pues ya para iniciar el mes patrio, y aparte pues este regreso a clases. Entonces vamos a escuchar con atención qué te depara el destino a tu signo del zodiaco.
0: Aries.
1: Una decisión que parecía complicada comienza a tomar forma y permitirá avanzar con mayor seguridad durante este día. En el amor expresa tus emociones sin importar tu punto de vista. Fortalecerá la relación si estás soltero y una persona con mucha energía podría llamar tu atención. En familia será importante dedicar tiempo a escuchar con precaución cerca. Y también pues en el trabajo tu iniciativa será reconocida en una tarea que requiera rapidez. La salud pide equilibrar esfuerzo y descanso. La suerte llegará mediante una oportunidad inesperada.
0: Tauro.
1: Tauro. ¿Por qué nos marca un cambio pequeño en tu rutina? Puede ayudarte a recuperar motivación y encontrar una solución práctica a un asunto pendiente. En el amor, la estabilidad será tu mayor fortaleza y si estás soltero, alguien paciente y sincero podría acercarse. En familia, una conversación tranquila permitirá resolver diferencias. En el trabajo, tu constancia va a ser clave para cumplir tus metas y en la salud, mejora tus hábitos siendo más ordenado.
0: Géminis.
1: Una conversación inesperada puede abrir una puerta que parecía cerrada y ofrecerte una nueva perspectiva sobre tus planes. En el amor, la comunicación será decisiva para evitar confusiones. Si estás soltero, alguien interesante podría aparecer en un entorno cotidiano. En el trabajo, tus ideas vendrían con valor si las acompañas con organización. Y la salud necesita menos saturación mental.
0: Cáncer.
1: Un asunto relacionado con el hogar o la familia puede ocupar tu atención, pero también brindarte una oportunidad para fortalecer vínculos. En el amor, demostrar cariño con acciones será más efectivo que con las palabras. Si estás soltero, una persona cercana podrá mostrar nuevas intenciones. Y en el trabajo, tu sensibilidad te va a permitir comprender mejor un asunto de complicación. La salud requiere momentos de tranquilidad y también de, pues, no estar estresado.
0: Leo.
1: Un reconocimiento que llega después de varios esfuerzos puede impulsarte a buscar objetivos más grandes y confiar en tu capacidad. En el amor, la pasión aumenta si compartes nuevos planes y si estás soltero, alguien de personalidad fuerte podría aparecer en tu vida. En el trabajo, tendrás oportunidad de demostrar liderazgo y creatividad. La salud pide actividad física constante.
0: Virgo.
1: Una revisión detallada de tus planes puede ayudarte a detectar una oportunidad que había pasado desapercibida, por cierto. En el amor, la comprensión será más importante que buscar respuestas inmediatas. Y si tú estás soltero, alguien con intereses similares va a poder acercarse lentamente para darte esa sorpresa. En el trabajo, tu precisión va a permitir resolver un problema antes de que crezca. Y en la salud, necesitas atención a pequeños detalles.
0: Libra.
1: Una propuesta o conversación pendiente puede tomar un rumbo favorable si expresas tus ideas con claridad y seguridad. En el amor será un equilibrio y un momento de recuperar el tema emocional. En la familia, evita cargar con responsabilidades que no te corresponden. En el trabajo, tu capacidad para negociar facilita acuerdos importantes. Y en la salud, pide cuidar un descanso y reducir las tensiones.
0: Escorpión.
1: Una información que llega de manera inesperada.

0: va a poder darte esa toma de decisiones que habías postergado por falta de claridad. En el amor, la confianza crecerá si expresas tus dudas con sinceridad. En familia, una conversación honesta va a permitir cerrar una etapa incómoda. En el trabajo, tu capacidad de análisis será clave para resolver una situación compleja. Y en la salud, mejora al liberar preocupaciones que ya estén acumuladas.
1: Sagitario.
0: Una oportunidad para cambiar la rutina puede aparecer y devolverte entusiasmo por proyectos que habías perdido con impulso. En el amor, comparte nuevas experiencias, fortalecerás la confianza y si estás soltero, una salida diferente podrá acercarte a alguien especial. En familia, tu actitud positiva ayudará a superar una preocupación reciente. En el trabajo, una idea creativa tendrá mejores resultados si la acompañas con organización. El dinero se mantiene estable si controlas gastos relacionados con entretenimiento. La salud necesita movimiento y aire libre.
1: Capricornio.
0: Un avance profesional o personal puede confirmar que la disciplina aplica durante estas últimas semanas. En el amor, mostrar más afecto fortalecerá la relación. Si estás soltero, alguien con objetivos similares se acercará. En familia, tu experiencia será importante para orientar una situación delicada. En el trabajo, tendrás condiciones para asumir una responsabilidad mayor. Y la salud pide evitar el agotamiento por exceso de obligaciones.
1: Acuario.
0: Una idea diferente a lo habitual puede encontrar apoyo cuando las explicaciones desde un enfoque práctico y realista estén. En el amor habrá planes a futuro y sobre todo fortalecer la conexión si estás soltero con una persona interesante para ti. En el trabajo, tu creatividad será una ventana para superar cualquier obstáculo. El dinero requiere revisar decisiones importantes y la salud necesita desconectarte de obligaciones digitales.
1: Piscis.
0: Una emoción que habías guardado puede ayudarte a comprender mejor una situación y tomar una decisión más acorde con tus deseos. En el amor, la sinceridad abrirá espacio para mayor confianza y si estás soltero, una conexión inesperada podría surgir mediante una conversación profunda. En el trabajo, adaptarte a cambios recientes te va a permitir avanzar para obligaciones. Y en la salud, mejorarás con descanso y tranquilidad mental. Estos son los signos de esta semana. Vámonos con la rola del recuerdo.
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0: Muy bien, y tenemos nuestro santoral para este 31 de agosto para San Ramón, que es nuestro santoral de este día. Muchas gracias a todos los radioescuchas que están en contacto, que nos mandan sus saludos, y por supuesto le mandamos una felicitación pues a todos los cumpleañeros, a todos los festejados de este día, que tengan un excelente y maravilloso lunes, semana por cierto, porque también le mandamos una felicitación a todos los que vayan a cumplir años, no solamente hoy lunes, sino toda la semana que viene. También por acá, pues tenemos varios mensajes, pero me parece que de felicitaciones hoy no tenemos como tal cumpleañeros, me parece que no. Entonces, pues vamos a escuchar las mañanitas. Muchísimas gracias a todos los radioescuchas que nos sintonizan y vamos a escuchar las mañanitas.
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0: Estas son las mañanitas que cantaba el rey David. A los muchachos bonitos se las cantamos así.
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4: Muy bien, y hasta que escuchamos este caminito a la escuela de regreso, ¿y qué creen? Bueno, por acá les voy a platicar. Hoy, 31 de agosto, es Día Internacional de la Solidaridad, Día Internacional de los Afrodescendientes, Día Internacional de la Obstetricia, también es Día Internacional de Conciencia acerca de la Sobredosis, ¿y qué creen? También hoy es regreso a clases de manera oficial en toda nuestra república, en donde regresan miles y miles de estudiantes, y que bueno, pues les deseamos aquí a los que nos escuchan, por supuesto, en Tulancingo, alrededores, Santiago, Cuautepec, en otros estados que nos escuchan, por supuesto, en algunas comunidades aquí en la zona centro, les deseamos un excelente y maravilloso regreso a clases a todos los estudiantes, a todos los que nos escuchan, Ultra Kids, que van en camino o se están alistando para la escuela. Tenemos varios saludos, vamos a ver por acá. Nos dicen buenos días, terminación 25, terminación 67, buenos días. Dicen por acá, hola Dianita, buenos días, feliz regreso a clases, la canción de Normal de BTS, gracias. Jeito dice, buenos días señorita Dianita, que tenga un feliz inicio de semana, Dios le bendiga, cuídese mucho y saludos para Berito. También por acá nos dicen, buenos días Dianita, un saludo para Mau y Emi, que les vaya súper bien en su regreso a clases, mamá y papá los aman. Oye, qué bonito, un fuerte abrazo, terminación 87.
5: Buenos días, ¿me puedes poner la canción de Snoopy, por favor? Gracias, que tengas un bonito día. ¡Pum!
4: ¡Ay, qué precioso! Te mandamos un saludo a mi niño. No sé si tengamos ahorita una canción de Snoopy, tal vez no, pero la voy a pedir para que podamos ponerla de repente en algún rola contra rola, ¿te parece? Muchas gracias por escucharnos. Terminación 69.
6: Buenos días, Dianita. Si me permites, quiero mandarle un saludo a Dylan Michelle y a Melanie Suced. Que hoy sea un gran día, un gran inicio, una nueva escuela, un nuevo curso. Que les deseamos lo mejor, que los queremos mucho de parte de su papito y de su mamita. Gracias.
4: Gracias, qué linda, y les mandamos un saludo con mucho gusto, que les vaya excelente en este regreso a clases, y sobre todo porque muchos inician ciclo escolar y, todos inician ciclo escolar y aparte de eso entran justo a nuevas escuelas también. Dicen por acá, buenos días, Dianita, puedes mandar un saludo a las 8:30. A las 8:30 está el noticiero, pero pues vamos a mandarlo de una vez, ¿les parece? Le mandamos un saludo para Jesse de Alcholoya, ya va para la escuelita de parte de su abuelita, Nena, que lo quiere mucho y que nos escucha todos los días. Le mandamos un abrazo, por supuesto, a Jesse, que tenga un excelente día y que le vaya súper bien en este regreso a clases de parte del equipo también de Ultra 102.9. Y bueno, pues a todos los radioescuchas que van en camino, cuéntenme, ¿ya desayunaron? Maggie por acá nos dice, Dianita, muy buenos días, que tengas un inicio de semana increíble y deseo de corazón a los Ultra Kids un inicio de clases repleto de aprendizajes, aventuras, sonrisas, un lindo lunes para ti, para todos los radioescuchas. ¿Me puedes complacer con la de Caifanes? Muchas gracias, Maggie preciosa. Dicen, Dianita, buenos días. ¿Puedes enviar una felicitación a Katherine, Damián, Emily por su regreso a clases y sobre todo a Lía? Porque hoy es su primer día de clases en el kinder. ¡Qué bonito! Dice que le deseo mucho éxito en este nuevo ciclo escolar que inician de parte de su abuelita Nelly, que los quiere mucho y siempre les desea lo mejor en la vida. También dicen, Dianita, muy buenos días. Esta es otra radioescucha. Dice, hoy un poco con nostalgia y alegría, quiero que leas para mi pequeña un mensaje. Pues se va a Secu y dice, se va a Secu. Dice, mi niña, hoy comienzas una nueva etapa llena de aprendizajes, aventuras y nuevas experiencias. Quiero que camines siempre con seguridad, que confíes en ti y que nunca olvides lo maravillosa y valiosa que eres. Y que pase lo que pase, nunca olvides algo. Siempre cuentas conmigo para celebrar tus alegrías, escuchar tus preocupaciones, secar tus lágrimas y acompañarte en cada paso de tu camino. Te amo con todo mi corazón. Disfruta tu primer día de secundaria, mi niña. Siempre contigo, mamá. Oye, le mandamos un abrazo a tu pequeña hermosa, que en esta nueva etapa de su vida le vaya increíble, lo disfrute mucho y que pues le va a ir muy bien, muy bien. También por acá nos dicen, buenos días, Diana, un saludo especial para mi hijo Iker Mateo Ánimas en su regreso a clases. Lo amo y que sea un gran año. Atentamente su papá. También otro para Renata Arista, que le vaya muy bien en su escuela. Atentamente Alex. Dicen por acá, buenos días. Le puedes mandar un saludo a mi hijo Andy, ya que hoy es su primer día en la secundaria y quiere decirle que lo amo mucho y que espero que tenga un día excelente, que sepa que estoy orgullosa de él. Muchas gracias. Dicen también por acá, Diana, muy buenos días. Quiero mandar un saludo a Daniela Gardaizábal, que entra a sexto grado, a María José Arrieta, que en su primer día en el kinder, y a Eliet Antonio y a Christopher Arrieta. Deseo que les vaya súper bien, que disfruten mucho este ciclo escolar, y también quiero que sepan que los amo con todo mi corazón, de parte de Pepe Arrieta. Un día muy bonito para todos ustedes, mis niños. Dicen también por acá, buenos días, Mayrita, le puede mandar un saludo a mis niños Fernanda y Axel, los amamos mucho y que tengan un buen inicio de clases. Gracias, gracias a ustedes por escucharnos. Por acá nos dicen, hola, buenos días. Te pido que saludes a mis hijos, Emanuel y Daniel, que disfruten su regreso a clases. Su mami los ama mucho y la canción de Imagine Dragons. Terminación 72.
2: Atención, Ultra Kids. Suban el volumen, que en la siguiente sección vienen los horóscopos con Berito.
4: Sí, ya vienen los kits horóscopos, mi Berito hermosa. Terminación 11.
7: Buenos días, Dianita. Dianita. Soy Axel. Voto por la canción número 1. Perdón, Dianita. Bonito día.
4: Gracias, mi niño precioso, saludos y gracias por escucharnos. ¿Y qué creen? Que ya tenemos bastantes mensajes, ahorita los vamos a ir leyendo, también ya viene el rola contra rola y todas nuestras dinámicas, pero nos vamos a ir rápidamente, es de corte comercial, regresamos.
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5: Muy bien, y estamos de regreso el día de hoy y nos vamos a ir con los kits horóscopos.
6: Muy buenos días. Iniciamos una nueva semana con los horóscopos infantiles de Berito. Veamos qué le espera a cada signo de esta semana del 31 de agosto al 6 de septiembre. Aries. Esta semana tendrás muchísima energía para comenzar las clases con el pie derecho. Pon atención en tus primeras actividades y participa todo lo que puedas. Tauro. Será una semana perfecta para volver a organizar tus útiles y dejar tu mochila lista cada noche. Si tienes algún libro nuevo, también puedes comenzar a leerlo poquito a poquito antes de dormir.
7: Géminis.
6: Prepárate para hablar y hacer nuevos amigos. Esta semana tendrás muchas oportunidades para conocer a tus compañeros y descubrir que quizá tienes muchísimo en común con alguien que todavía no conocías.
7: Cáncer.
6: Volver a ver a tus amigos después de las vacaciones te pondrá muy feliz. Disfruta mucho los recreos, platica, juega y recuerda incluir a los compañeros nuevos que están buscando con quien divertirse.
7: Leo.
6: Esta semana tendrás una gran oportunidad para demostrar todo lo que sabes. Levanta la mano, participa y no tengas miedo de equivocarte. Cada respuesta es una oportunidad para aprender.
7: Virgo.
6: Tu lado organizado estará muy activo. Preparar tu mochila desde una noche antes, acomodar tus cuadernos y revisar tus tareas te ayudará a empezar cada mañana con mucha más tranquilidad.
7: Libra.
6: Podrías llevarte una agradable sorpresa al conocer mejor a tu nueva maestra o maestro. Dale una nueva oportunidad y descubre todo lo interesante que podrán aprender juntos este ciclo escolar.
7: Escorpio.
6: Esta semana tu curiosidad estará al máximo. Si algo de la clase te llama la atención, pregunta, investiga y participa. Podrías descubrir que un tema que parecía difícil resulta ser muy divertido.
7: Sagitario.
6: El regreso a clases traerá nuevas experiencias. Aprovecha para aprender algo que nunca hayas intentado y atrévete a participar en las actividades. Quizá descubras un talento que no sabías que tenías.
7: Capricornio.
6: No quieras hacer todo de golpe. Organiza tus tareas, termina una cosa a la vez y recuerda descansar. Con paciencia y esfuerzo, podrás comenzar este nuevo ciclo con muy buenos resultados.
7: Acuario.
6: Después de las vacaciones, algunos temas podrían haberse escondido un poquito de tu memoria, pero no te preocupes. Esta semana échale muchas ganas, pon atención y repasa lo que necesites. Pronto volverás a recordar todo lo que aprendiste.
7: Piscis.
6: Tu creatividad será tu mejor compañera esta semana. En clase podrías tener ideas diferentes y muy divertidas, así que no tengas miedo de compartirlas con tus compañeros y maestros. Y hasta que llegaron los kits horóscopos. El clima para esta semana llegará a una máxima cercana de los 27 grados centígrados. Hará calor, pero también hay probabilidad de lluvia por las tardes. No olviden el bloqueador solar y de paso también la sombrilla. Y recuerden, Ultra Kids, que cada inicio de clases es una nueva oportunidad para aprender, hacer amigos y descubrir cosas increíbles. Yo soy Berito y nos vemos el siguiente lunes con los Kids Horóscopos.
5: Muy bien, gracias, Berito Preciosa, por esa buena recomendación de los kits horóscopos para todos nuestros Ultra Kids que ya están listos para regresar a estas clases. Que, híjole, ay, yo siento su emoción de ustedes, mis Ultra Kids. Y cuéntenme, ¿qué es lo que más les gusta ya de este regreso a clases, por supuesto? Pues nos vamos a ir a este corte y regresamos ahora sí con nuestras dinámicas de el Rola contra Rola.
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5: Ultra Kids, qué emoción tenerlos de regreso. Y bueno, pues por eso les voy a platicar rápidamente esta reflexión y de ahí nos vamos con todos sus saludos. Dicen por acá, la mochila de los sueños. Había una vez un niño llamado Mateo que estaba a punto de regresar a clases. La noche anterior preparó su mochila, acomodó sus cuadernos y dejó sus zapatos junto a la puerta. Pero antes de dormir sintió un pequeño nudo en el estómago. ¿Y si no me va bien? ¿Y si no entiendo las clases? ¿Y si no hago amigos? Él pensó. Su mamá, que lo escuchó desde la puerta, se acercó y le preguntó, ¿sabes qué llevas mañana dentro de tu mochila? Libros, cuadernos, colores. Su mamá sonrió y respondió, ¡no! Llevas algo mucho más importante, una nueva oportunidad. ¿Una oportunidad para qué, mamá? Para aprender algo que todavía no sabes, conocer personas nuevas, descubrir lo que te gusta y demostrarte que puedes hacer cosas que hoy todavía te dan miedo. Mateo sonrió un poquito. ¿Y si me equivoco? ¿Entonces aprenderás? Contestó su mamá. ¿Y si algo no me sale bien? ¿Lo volverás a intentar? No pasa nada. Es que tengo miedo. Su mamá lo abrazó y le dijo, tener miedo no significa que no puedas hacerlo. Significa que estás a punto de vivir algo nuevo y que te va a ir muy bien. A la mañana siguiente, Mateo tomó su mochila y caminó hacia la escuela. Siguió sintiendo esos nervios, pero también llevaba una sonrisa. Ese día conoció nuevos compañeros, aprendió algo que nunca había visto y hasta se equivocó en una actividad. Pero cuando regresó a casa, corrió a abrazar a su mamá. ¡Mamá, ya quiero que sea mañana! La reflexión es que cada regreso a clases trae nervios, dudas y quizá un poquito hasta de miedo, pero también trae nuevos amigos, nuevos aprendizajes, aventuras y mucha oportunidad de poder crecer. A los niños que hoy regresan a las clases, quiero recordarles algo. No tienen que ser perfectos, solo tienen que intentarlo, aprender y disfrutar de este camino. Y a los papás, no comparen, recuerden a sus hijos con otros niños. Cada uno tiene su propio ritmo, sus propias habilidades y su propia manera de aprender. Que este nuevo ciclo escolar esté lleno de risas, descubrimiento y sueños cumplidos para ustedes. Recuerden no tener miedo de comenzar algo nuevo, Ultra Kids. Quizá este año es para aprender y descubrir todo lo que eres capaz de hacer. Feliz regreso a clases, que les vaya increíble y sobre todo que lo disfruten muchísimo. Espero que mañana o al ratito que salgan de la escuela me cuenten, oye Dianita, me fue muy bien, porque creo que yo estoy hasta más emocionada que ustedes, Ultra Kids.
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5: Muy bien, y bueno, ahorita nos vamos a ir con la dinámica de la frase motivadora, el dato curioso de los animales, porque yo quiero mandar todos sus saludos que ya tenemos por acá pendientes y que no se nos vaya ninguno antes de que entren a la escuela. Terminación 63.
15: Hola, Dianita, buenos días. Quisiera yo pedirte un favor especial, le puedes mandar un saludo a Aimé, por favor, que la amamos sus papás y que esperamos que le vaya muy bien en la escuela, que le eche muchas ganas y que disfrute mucho, que es una niña muy, muy inteligente y que ella lo puede todo. Gracias, Dianita. Excelente día.
5: Gracias igualmente para ustedes y un saludo para nuestra hermosa Ultra Kid, terminación 95.
16: Hola, Dianita. ¿Cómo estás? Oye, ¿me puedes poner la canción de Un Solo Corazón de Grupo Frontera? Gracias.
5: Gracias, mi niño precioso. Saludos. Oye, qué gusto volverlos a escuchar. Yo estoy muy bien. ¿Y ustedes cómo se la pasaron, eh? Dicen, hola, Dianita, buenos días. ¿Le puedes mandar un saludo a Oscar y a una canción de Eminem? Saludos a Oscarín. Qué gusto, mi niño. Dicen, buenos días, Dianita. Feliz inicio de clases para todos y en especial para Christopher, que pasó a tercer grado de primaria de parte de su mamá, que lo ama mucho. Dicen también, buenos días, Dianita. Estamos muy contentos de iniciar otro ciclo escolar. Y que nos acompañes día a día en nuestro camino. Besitos, Dianita, de Oliver y de Bruno. Gracias, mis niños preciosos. Terminación 64.
17: Hola, buenos días. Me estoy apurando ahí a la escuela. Muchas gracias por escucharnos.
18: Terminación 69.
17: Buenos días, Dianita. Que tengas buen día, Dianita. Dianita, ya voy a desayunar.
5: Quiero que leas. Ay, ya nos alcanzó a escuchar, mi niña, pero muy buen provecho, ¿eh? Qué bueno que ya estás listo para la escuela, eso me da mucho gusto, y que desayunes antes de irte a la escuela. Dicen, Dianita, buenos días, un saludo para Danie y Sebastián, el colegio, bueno, nos mandan el nombre del colegio, de parte de sus papás queremos desearle un excelente inicio de clases, que lo amamos con el alma y que los esperamos con un enorme abrazo al salir de clases. Oye, qué emoción, un abrazo para ustedes. Terminación 90.
19: Hola, Dianita, buenos días. Soy Samadi, voy en camino a la escuela, ya pasé el tercero.
5: Wow.
19: Y me espero muy bonito día, estoy en corazón verde, gracias, bye, bonito día.
5: Gracias, mi Sami hermosa, te mando un abrazo y muchas felicidades porque ya vas a tercero, que te vaya muy bien, mi niña. Por cierto, Ultra Kids, ya se me había olvidado eso, pero ¿cómo amanecieron el día de hoy? ¿En qué corazoncito estás? ¿Verde, feliz? ¿Negro, inmensamente feliz? ¿Amarillo, más o menos? ¿Rojo, triste o enojado? ¿Azul, es que tienes un poquito de sueño? ¿Gris, es que ya se te hizo tarde, ¿no? Y blanco, es que tienes frío. Cuéntenme cómo amanecieron el día de hoy. Y dicen, hola, buenos días. Yo quiero mandar un saludo para Ana Paula Canseco. Que tenga un buen inicio de clases y que le va a ir muy bien, que le irá excelente de parte de su mamá. Muchas gracias. También por acá, terminación 61.
20: Buenos días, Dianita. Yo soy Marín Dietziri. Y ahí te van mis chistes. Y quiero comenzar un ciclo nuevo de escuela y para que pueda tener un buen ciclo de clases. Dianita, ¿qué le dijo un 1 a un 10? Para ser como yo, sé sincero. Dianita, ¿por qué Messi no bautizó a su hijo? Porque se volvería Ronaldo.
5: Ok, muchas gracias, mi niña hermosa. Oye, muy bonitos chistes. Por acá dicen, un saludo para Dana Sofía Hidalgo Santos, que hoy inicia sexto año de primaria de parte de su mamá, que la quiere mucho. Dice, mi amor, échale muchas ganas, te amo, tú puedes, mi vida. Ten un gran día, te mando muchos, muchos, muchos besos, mi amor, te amo. Un saludo, por supuesto. Dicen por acá también, buenos días, quiero mandar un mensaje súper bonito para Suri Castillo, que este ciclo escolar lo disfrute al máximo, que lo viva al máximo, de parte de su mamá, que la ama como a nadie. Un fuerte abrazo para Suri Castillo. Dicen también por acá, nos mandan fotos del río de Sams, de la colonia Estrella, totalmente descuidado, mucha hierba y hasta árboles que ya crecieron. Gracias por compartirlo. Huicho, dicen, Dianita, buenos días, aquí el Huicho ya reportándose y espero que estés muy bien. Gracias, igualmente, terminación 31.
21: Hola, Dianita, buenos días, soy Héctor Iván. Hoy es mi primer día porque cambié de escuela.
5: Ay, qué
21: del Instituto Plancarte a Icormes International.
5: Muy bien.
21: Y a ver si mañana me puedes poner la canción de Spider-Man.
5: Spider-Man.
21: Porque ya se estrenó la nueva película. Adiós, Dianita.
5: Muy bien, mi niño. Sí, ya estoy anotando sus canciones que me están pidiendo, ¿vale? Algunas no las tenemos en este momento en programación, pero las estoy pidiendo con mucho gusto. Oye, y te va a ir muy bien en Colmex. Dicen, buenos días, un saludo a Valentina y Alexandre, que hoy, en su regreso a clases, sus papás los aman y saben que son unos niños grandiosos.

0: exitosos. Por lo tanto, será una semana exitosa para ellos. Dicen también buenos días, espero que todos tengan un excelente inicio de un inicio de ciclo escolar, pero en especial para Evan, Valeria, Mateo y Sofía, de parte de su tía Bere y su prima Mariel. Saludos desde Querétaro, que nos están escuchando. Muchas gracias. También dicen buenos días, Yanita, que tengas un excelente día. Un saludo para mis hijos Al Jalí y Karim, que tengan un gran día, que los ama mucho su papá Román. Gracias. Ilian nos manda una frase, vamos a ver.
1: Hola, hola, hermosa Diana, buenos días. Saludar a todos los Ultra Kids, a las mamás, papás que nos escuchan esta mañana. Y pues desearles a todos los miembros de las comunidades educativas de nuestro bello estado un exitoso inicio de ciclo escolar. Que toda la buena actitud permanezca en nosotros para iniciar de la mejor manera. Y bueno, los saluda Teacher Fitness, con el agrado siempre de escucharte, Diana, escuchar a todos los Ultra Kids. Y bueno, solo deseo un feliz inicio de ciclo escolar 2026-2027. Yo ya me encuentro en mi escuela con mucho gusto para recibir a mis alumnos. Y bueno, muchas gracias y nos vemos pronto.
0: Gracias, Ileana, por este saludo para tus pequeños, para tus alumnos. Te mandamos un abrazo grande. Muchas gracias por sintonizarnos. Y que, bueno, esperemos que puedan escuchar este saludo de parte de la Teacher Fitness, que los quiere mucho y que, bueno, pues ya está lista para recibirlos en este nuevo ciclo escolar. Gracias, Ileana hermosa. Y, bueno, pues te mandamos un abrazo. Cuídate mucho. También por acá dice, hola, buenos días. Mandan un saludo a mi esposa, a mi esposo Ramón Santos, que cumple años hoy, que se la pase muy bonito. También un fuerte abrazo a mis hijos Renata y Ramón, que inician un nuevo ciclo escolar, que los amo. Dice, buenos días, por favor, un saludo para mi hija Elisa, que le encanta y dice que inicia este ciclo escolar, su primer día de clases. ¡Qué bonito! Terminación 27.
2: Hola, Dianita, buenos días. Soy Alin Valentina. Hoy mi corazoncito está de color verde y estoy demasiado contenta por entrar a la escuela para conocer a mis compañeros, estar con mi nueva maestra, estar con mis compañeritas, porque ya las extrañaba mucho, Dianita. Bye, que tengas un excelente día, Dianita. Bye.
0: Gracias, mi niña preciosa. Oye, también a mí me da mucho gusto que estés lista en este regreso de ciclo escolar. Que te vaya muy bien, muy, muy, muy bien, mi niña. Dice, buenos días, ¿podrías mandarle un saludo a Itana, a Alexander? Y que quiero desearles un gran comienzo de ciclo escolar y decirles que los amo y dedicarles alguna canción de Carlos Rivera. Muchas gracias por escucharnos. También dice por acá, saludos para todos los Ultra Kids que regresan a clases. Dice, buenos días. Dice, ¿podrías por favor pasar este mensaje para mi hija? Dice, hola, mi amor hermosa, hoy es tu último primer día de primaria. Día de primaria. Dice, te deseo todo el éxito del mundo. Sé que este ciclo escolar, como los anteriores, los harás excelente. Muchas felicidades por ser parte de la escolta. Te lo mereces por tu esfuerzo. Nunca dejes de ser tan buena e inteligente como hasta ahora. Estoy muy orgullosa de ti, Anelei Franco. Dice, te amamos toda la familia. Oye, un abrazo, que le vaya súper bien y pues le deseamos mucho éxito. También por acá tenemos más mensajes. Terminación 63.
3: Hola, Dianito, soy Ana. Andy, me voy a la secu. Muchas gracias por tu mensaje.
0: Ay, qué hermoso, mi niña. Ay, hasta me dio sentimiento porque, bueno, pues te conocemos de chiquita. Qué gusto. Muchas felicidades, mi niña hermosa. Te va a ir excelente. Ay, mis Ultra Kids están creciendo. Terminación 25.
4: Sí, hermosa, que tengas buen lunes.
0: Gracias, igualmente para ustedes. Dicen, buenos días, un saludo para Ader, Daniel y Leslie Sofía, listos para el primer día de clases. Muy bien, que les vaya súper bien. Dicen, un saludo para Diané Itzae, que es la mejor niña e hija del mundo. Estoy muy orgullosa de ella y de Dylan, que los amo. Feliz regreso a clases. También por acá dicen, hola, Dianita, muy buenos días, feliz inicio de semana. Les mando un saludo a mis hijos, que los amo. Tenemos más mensajes. Además, sé que hoy no va a haber rola contra rola, ¿eh? Hoy por ser regreso a clases es importante mandar todos sus saludos. Dice, buenos días, Dianita, le mandamos un saludo a nuestra pequeña Arlet, decirle que la amamos infinitamente y que estamos seguros de que este inicio de clases le irá genial. Saludos. También dicen, hola Dianita, soy Romy Pelcastre. Saludos, mi niña. Dice, yo paso a quinto grado, grupo B. Les mando un saludo, que les vaya bien bonito, bonito día. Hola, mi Romy, qué gusto. Ya estás más grande, ya quinto. Oye, conocerte súper chiquita, Romy. Rojito, qué milagro.
5: Hola, Dianita, soy Rojito. Y ya voy a pasar a cuarto. Y estoy muy feliz. Y les mando saludos a mi hermana Ale y a Azul, que las amo mucho. Bye.
0: Qué gusto, mi Rojito, escucharte. Y bueno, ya con tu voz, ahora sí se me salieron las primeras lágrimas de cocodrilo. Como, haz de cuenta que yo soy como su mamá, postiza. Y me da igual de emoción que sus mamás, de verdad, el que van a entrar a este ciclo escolar. Que les vaya muy, muy, muy bien. Terminación 63.
6: Hola, Dianita, ¿cómo estás? Soy Santiago Batalla. Saludos a mi hermano. Y a todos los niños que van a entrar a la escuela. Bye.
0: Bye, mi niño. Terminación 76.
7: Hola.
8: Hola.
7: Soy Angie.
8: Soy Angie.
7: Es mi primer día de clase. Es
8: mi primer día de clase.
7: Saludos.
0: Saludos, Angie, que te vaya muy bien en tu primer día de clases. ¡Qué emoción, mi niña! Dice, buenos días, un saludito a mis hijos Alia y Ariad, que hoy inician una nueva etapa escolar. Los amo y estoy muy orgulloso de ellos. Atentamente, su papá. Dice, hola, muy buenos días, soy Juan Diego. Dice, nuevo Ultra Kit. Y dice, y estoy en corazoncito amarillo. Muy bien, mi niño, más o menos, pero es que yo sé que este regreso a clases también llega a ser pesadito, porque pues rompen con esa rutina que tenían de vacaciones. Dice, hola, muy buenos días, después de un año vuelvo a mandar un mensaje a la mejor estación, porfis, mándale un saludo a Iván, que va a iniciar su último año de primaria, y que estoy muy orgullosa de él, y que deseo que le ponga mucho empeño y mucha dedicación, pues es muy inteligente, los amo y eres el mejor, a ti y a tu hermano. Muchas gracias por escucharnos y volver a estar en contacto con nosotros. Terminación 35.
9: Dianita, muy buenos días, habla el papá de de Rolandito y Arancita.
0: Claro.
9: Solo para decirles que tengan un feliz inicio de ciclo escolar. Van muy contentos, muy gustosos a la escuela, acá en la colonia Rojo Gómez.
0: Muchas gracias, un saludo para ustedes. Dicen, buenos días, un saludo para Ángel y Eric, que van para la escuela, de parte de su papá, y también para Jenny y su mamá, que los acompañan. También porque dicen, feliz inicio de clases para Mati y Sofi, que les desean todo el éxito del mundo, de parte de su mami, que los ama con todo el corazón. Dicen, hola Dianita, un saludo para Jaylee, Yelen y Jaime, que hoy regresan a clases, de parte de su papá y de su mamá, que los aman mucho, mucho, mucho, y les desean un feliz regreso a clases. Ama, y qué gusto, mi niña.
10: Hola, Dianita, buenos días. Te comparto mi reporte vial de Jaltepec en dirección a Tulancingo. El tráfico está pesado porque están arreglando para la nueva autopista. Recuerden salir con tiempo para evitar accidentes y echarle muchas ganas a la escuela. Hagan de este día un hermoso día.
0: Gracias, mi ama y preciosa. Oye, ¿y tú a qué grado pasas? Terminación 08.
11: Hola, Dianita, buenos días. Soy Hetsiri. Hoy estoy en corazoncito negro. Yo no voto por ninguna, pero ¿crees que me puedas mandar un saludo a mis abuelos, por favor?
0: Claro que sí, con mucho gusto le mandamos un saludo a tus abuelitos que nos están escuchando, y un abrazo, que tengan un feliz inicio de semana. Dice, hola Dianita, le puedes mandar un saludo a mi hijo Axel Joel, que hoy entra a tercer grado de primaria del colegio, bueno, nos mandan el nombre del colegio. Dice, buenos días Dianito, quiero decirles a mi hija que en este ciclo escolar va a ser mejor, y que siempre voy a estar para ella apoyándola en todo momento, cada logro y cada paso que ella quiera dar. La queremos y la amamos de parte de sus papás. Muchas gracias. A ver, tenemos más mensajes. Dicen, un saludo para Jacob y mucho éxito en su nuevo ciclo escolar, que lo aman demasiado. También dicen, buenos días, queremos pedir apoyo, ok, de Ultra Noticias. Muchas gracias. Dicen, buen día, un saludo para Ismael Nathaniel, que le vaya muy bien en la escuela y que le eche muchas ganas, que sus papis lo aman mucho. Tenemos un audio.
12: Hola, Danita, ¿dónde está? Yo voy para mi abuelita. Se llama su tortillera y está allá en el centro. Chau.
0: Gracias, mi niño precioso. Saludos, terminación 79.
13: Hola, Dianita. ¿Qué crees? Hoy voy a ir a segundo. Y que mis compañeros me dijeron que no me cambiaba de escuela. Así que estaba llorando porque los extrañé mucho. Y luego mi mamá ya me puso en el colegio encima. Mis compañeros ya no van a estar tristes. Te besitos, Dianita.
0: Ay, besitos, preciosa. Y te va a ir muy bien. Tú disfruta mucho de este regreso a clases. Me imagino que ahorita van, ejemplo, con sus útiles, que sí, con el uniforme ya peinaditos, desayunaditos. Espero que les vaya muy bien. Dicen, hola, Dianita, buenos días. Por favor, un saludo para Yetzali Romina, que le vaya muy bonito en su primer día de tercero de kinder, que la amo con todo mi corazón y que aprenda mucho, mucho. También por acá dicen, disculpa, ¿me podrías compartir la reflexión de la mochila, por favor? Ya no la pude escuchar, mi niña. Ahorita se las vamos a mandar. Terminación 74.
14: Hola, Dianita. Le envío este mensaje a mi primo Mateo, porque hoy es su primer día de clases en la primaria. Te queremos mucho, Mateo. La pata de la Martina y la de Jenna.
0: Te va a ir muy bien, Mateo, en tu regreso a clases, terminación 40.
15: Hola, Dianita, ¿cómo estás? Voy a pasar a sexto y le mando un saludo a mi papá que está trabajando en el tráiler. Adiós, soy Dylan.
0: Gracias, mi niño precioso. Oye, ya estás más grande, sexto de primaria. Disfrútalo mucho tu último, pues en este caso ciclo escolar en primaria. Dice, excelente día, por favor, cuídate y un beso, gracias. Dice, hola, Dianita, ¿podrías decirle a mi hija Renata que le deseo lo mejor en esta nueva etapa que comienza en la secundaria? No me digan que es Reni. A ver, creo que, no sé si sea Reni. Dice, en esta nueva etapa de secundaria, que Dios la bendiga siempre y que sepa que siempre estaremos para ella. Igual para desearle buen camino a mi hijo Víctor, que regresa a la uni, y para recordarle que aunque esté lejos de casa, siempre estamos para él, que lo amamos mucho, atentamente, papá y mamá. ¡Qué bonito! Le deseamos que le vaya muy bien en esta nueva etapa para Reni, por supuesto. Dicen, buenos días, un saludo a Fernanda Santos y Rodrigo, que van a su escuela. Rodrigo ya se va a la secundaria. ¡Qué bonito! Muchas gracias.
16: Yo entro a tercero de secundaria.
0: Oh, ya estás bien grande, ama. Y muy bien, que te vaya muy bien, mi niña. Dice, hola, Dianita, me llamo Matías. Voy a pasar a quinto, estoy en Corazón Verde, Grupo A, y voy en Santa Rosa. Que te vaya muy bien, mi Mati, cuídate mucho. Dice, buenos días, Dianita, un saludo para Valentina, Sebastián y Renata, que entró a primaria y a secundaria. No, a primero de secundaria de su tía Sori y su tío Eric. Muchas gracias. Dicen, Dianita, muy buenos días. Un saludo enorme para Reni, que hoy empieza un nuevo ciclo escolar para ella. La amamos de parte de su papá y de su mamá. A ver, tenemos todavía creo que más mensajes. Dicen, ¿me puedes compartir la reflexión de la mochila? Y dicen, hola, Dianita, buenos días. Me llamo Frida. ¿Cómo estás? Yo voy a pasar a cuarto A. Estoy muy feliz porque voy a ver a mis amigas. Ya no te había escuchado, a lo mejor entre nuevos compañeros. Te quiero mucho. Hola, mi niña, ¿cómo estás? Te deseo que te vaya muy bien en este nuevo ciclo escolar. Me da mucho gusto volverte a leer y que pues tengas un hermosísimo día, que en este regreso a clases te vaya excelente. Vas a ver que te va a ir muy bien, muy, muy, muy bien. Te mando un fuerte abrazo. Terminación 01.
17: Va y de su mamá.
18: Hola, Dianita, buenos días. Nada más paso aquí para desearle un buen inicio de ciclo escolar a mi hijo. Y Arcángel,
17: Dianita, buenos días.
18: Que lo amo mucho y que le eche muchas ganas, que él puede con todo y que es muy inteligente.
17: Muy feliz porque voy.
18: Excelente inicio de semana, Dianita, para todos tus Ultra Kids.
0: Gracias, muchas gracias. Yo sé que les va a ir muy bien a tus peques y pues a todos los Ultra Kids yo les deseo un excelente regreso a clases. Y bueno, mis niños, pues yo creo que hoy no va a haber rola contra rola. Ya estamos a 10 minutos de finalizar el programa, pero sí quiero compartirles nuestra frase motivadora para este regreso a clases que me vas escuchando. Todavía estás a tiempo de contarme cómo está ese corazoncito, cómo amaneciste el día de hoy. Corazón verde feliz, amarillo más o menos, ya te la sabes, rojo triste o enojado, negro es que estás inmensamente feliz, y así que me platiques. Y bueno, pues hoy comienza una nueva aventura. No tengas miedo de equivocarte, de conocer personas nuevas o de enfrentar nuevos retos. Confía en ti, aprende, disfruta y recuerda. Cada día de escuela es una oportunidad para descubrir algo nuevo y demostrar todo lo que eres capaz de lograr. Que este ciclo esté lleno de sueños, aprendizajes y muchas sonrisas, Ultra Kids. Que les vaya muy, muy bien. Y bueno, les voy a compartir un dato curioso de los animalitos. Hoy toca del gatito. ¿Sabías que los gatos pueden reconocer el olor de su dueño? Un estudio encontró que los gatos pasaban más tiempo olfateando el olor de personas desconocidas.

0: que el de su propio dueño, lo que pues sugiere que distintos sabores, digo, olores, perdón, de las familias ya los reconocen, los pueden distinguir a la perfección. Y bueno, si tú tienes un gatito en casa, cuéntame cómo se llama. Vamos a ver, tenemos más mensajes todavía. Dicen, buenos días, un saludo para Aitana, que pasó a quinto grado en la escuela. Muchas gracias por estarnos escuchando. Terminación 60, ahorita les comparto la reflexión con mucho gusto. Terminación 97.
1: Hola, hola, Janita, estoy muy emocionada y feliz y me voy a una nueva escuela.
2: Mi corazoncito es verde.
1: Soy Axel. Saludos.
0: Gracias, Axel, que te vaya increíble. Y vamos a ver si rápidamente logramos poner alguna de las canciones para este Rola contra Rola, ¿les parece?
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0: Como canción número uno tenemos esta de Shakira, se titula So, la número uno. Canción número 2, Ojos Marrones de Lazo. Así que voten por la canción que más les guste, Ultra Kids, para todos los que pues a lo mejor todavía no entran a la escuela y quieran votar por alguna de estas canciones que más les agraden. Maddy dice, buenos días, Yanita, ¿podrías decirle a Madeleine que hoy será un gran día? Dice, pasó a tercero de primaria, que le vaya muy bien a Maddy. Maddy, extrañamos obviamente tus audios, cuídate mucho, mi niña. Dicen por acá, hola, yo voto por la canción número uno. Terminación 36 dice, voto por la canción número dos, saludos. Terminación 01.
5: Voto por la número 2, Dianita. Aquí andamos, trabaje y trabaje y escuchándote aquí en el taxi. Bendiciones.
0: Muchas gracias. Qué bueno que también ya andan trabajando, laborando muchos de ustedes, que yo creo que de hecho ya nos andan escuchando más los papás que los Ultra Kids. Dicen, hola, Dianita, un saludo para Elian y que le gusta la de Ojos Marrones, por favor. Lindo día y un saludo. Muchas gracias para ustedes y saludos para Elian. Terminación 48.
6: Hola, Dianita, buenos días. Voto por la canción número uno. Bye. Besos.
0: Gracias, muchas gracias. Un abrazo y que tengas muy bonito día. Dice, buenos días, voto por la canción número dos, que es la de Ojos Marrones. Terminación 42.
7: ¿Cómo estás? Voy camino a la escuela y yo voto por la canción número dos. Bye, saluditos y toda tu familia. Bye.
0: Bye, mi niña preciosa, cuídate mucho. Dice, muchas gracias, Yanita, lindo día. Por acá nos dicen, voto por la número 2, terminación 65.
5: Buenos días, Yanita, pues mis niños ya entraron a la escuela, pero pues votamos todavía acá los papitos por Ojos Marrones. Bonito día, bye.
0: Gracias, igualmente, que tengan muy bonito día. Yo creo que sí, ya entraron casi todos los Ultra Kids. Terminación 99.
8: Hola, Yanita, buenos días. Soy Sergio Mateo, ya voy un poco tarde a mi escuela y ya voy a pasar a tercero A.
0: Que te vaya muy bien, mi niño. Terminación 79.
9: Hola, Dianita, soy Tali. Quiero la canción, la número 2.
10: Terminación
9: 3. La número 1, digo.
0: La número 1.
9: Me equivoqué. Mi corazón es de color verde porque voy allá a la escuela. Ah, besitos, Dianita.
0: Gracias, mi preciosa hermosa. Dicen, voto por la de Lazo y al ratito le sintonizamos. Saludos, excelente día y buen provecho. Gracias, Huicho. Y también por acá terminación 03 dice que vota por la número 2. Así que, ¿qué creen? Nos vamos a ir con esta canción número 2, que el día de hoy es esta canción que ganó. Súbele a tu radio porque esto es Ojos Marrones de Lazo. Que tengan un feliz regreso a clases, Ultra Kids. Que les vaya muy bien a todos los papitos también en esta nueva rutina, en estas pues nuevas actividades que regresan a las clases. Que les vaya súper bien a todos sus hijos. Y pues que disfruten muchísimo de este lunes también, que es inicio de semana y último día del mes de agosto. Ya para decir viva México. Pues que tengan un excelente día, cuídense mucho. Nos vemos más tarde de 2 a 6 de la tarde. Bye, bye.

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Bueno, pues aquí andamos y mire qué circunstancia, ¿eh? Eso sí fue una casualidad, para que vea, el asunto de que su servidor regresara de las necesarias. Ahora sí, neta, sí digo que merecidas vacaciones, la neta, ¿eh? Justo el día que están regresando a clases y el panorama que su servidor vio en las instituciones educativas por donde me tocó pasar, pues está tranquilo, ¿eh? Excepto Avenida Juárez, que mamás y papás, prácticamente... los quieren casi que se entran en el pupitre y no está mal, entiendo que están cuidando, pero no marchen, soldados. O sea, hay otras personas que están buscando tener movilización. Bueno, buen regreso a clase, chavos, chavitas, y buen ingreso a los que están entrando por primera ocasión en preprimaria, primaria, secundaria. Que les vaya chulo de bonito. 8:05 en este momento y en un momentito platicamos con Leslie Moreno. Híjole, su caso lo hemos tocado aquí N cantidad de veces. El pasado fin de semana, más bien la semana pasada, publicó un video en donde señaló en principio que 11 años después, su caso no ha caminado en absoluto, después de haber sido víctima de violencia ácida. Hay un pronunciamiento del gobernador Julio Menchaca Salazar al respecto, donde dijo que va a pedir que se revise el caso, lo que significaría una aceptación tácita de que no se ha tocado gran cosa que digamos. Y pues bueno, buena parte de lo que estamos platicando el día de hoy versa con el regreso a clases. Hubo broncas en Tizayuca porque se quedamos en lugares en escuela pública, dice el secretario de Educación Antividad Castrejón, que sí están garantizados los espacios al respecto. Regresando a temas de seguridad pública, la Fiscalía General de la República está confirmando la detención de 8 personas que estarían presuntamente vinculadas a la desaparición de trabajadores de Petróleos Mexicanos. Y bueno, qué caso el que tuvimos el pasado fin de semana en la región, cuando se localiza a un bebé, al parecer neonato, recién nacido, a las orillas de un cuerpo de agua en el municipio de Acatlán. El traslado que se hizo de personas privadas de la libertad del Cerezo de Mixquiahuala al de Tula, para que puedan tener condiciones más dignas en su, pues en tanto están cumpliendo una sentencia o esperando que se les otorgue sentencia al respecto. El abandono, el principal tema que enfrentan los adultos mayores. Recuerde que el pasado 28 de agosto, el viernes pasado, fue el Día Nacional de los Adultos Mayores. Hubo conmemoración, pero también recordatorio acerca de este tema por parte de la presidenta del sistema DIF en Hidalgo, Eda Vite Ramos. Y pues bueno, precisamente hablando de cuestiones de seguridad social, han entregado 32 apoyos el DIF Hidalgo a personas que tienen alguna discapacidad permanente para poderles apoyar económicamente, regresando a temas de clases. Casi todos regresan. Hay bachilleratos que no van a regresar porque todavía no tienen instalaciones, reconoce la Secretaría Pública del Estado de Hidalgo. Y en el caso de la región, en Huehuetla construyen un módulo que se ve dañado en la primaria Benito Juárez y el módulo se inunda. O sea, no lo van a poder utilizar por lo menos el día de hoy, quizá en próximos días. Y en Tulancingo le recuerdo que parte de los estudiantes, de las y los estudiantes de la primaria Aquiles Cerdán, va a pasar por reconstrucción unos módulos que tienen 6 salones. Esos muchachos pues van a estar tomando clases en línea. 8:07 es Ultra Noticias Hidalgo. Bienvenida, bienvenido.

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2: Escucha el monitor vial Ultra. En Ultra son las
3: 8:08.
2: La temperatura es
3: 15 grados.
2: Alerta verde. Alerta verde.
3: Fluido tráfico vehicular, eso en Boulevard Bicentenario, en el tramo Narciso Mendoza, puente de Jardines del Sur.
2: Alerta amarilla. Alerta amarilla.
3: Asentamiento vehicular en el cruce de la calle Libertad a calle, avenida 21 de marzo en el centro de Tulancingo.
2: Alerta roja.
4: Alerta roja.
3: En ese momento no se reportan accidentes o incidentes viales de importancia.
2: Recuerda que no circula.
3: Le recordamos el día de hoy si va a viajar a la Ciudad de México, zona metropolitana, que no circulan vehículos con color de engomado amarillo, terminación de placa 5 y también 6.
2: Este fue el monitor vial de Ultra.
5: 8:09 en este momento, con el gusto de saludar y compartir con ustedes este espacio de información, análisis, opinión y denuncia, y por supuesto, pues ya regresando, y en principio, bien nacido el agradecido, dice el refrán catalán. Isa, muchísimas gracias a Jess, a ti por supuesto, por el apoyo en estos días en que tu servidor está fuera de este micrófono, y en principio, muy muy buenos días. ¿Cómo estás, Isa?
3: Muy buenos días, Daniel, buenos días a todo el auditorio, y no, pues nada que agradecer, digo, finalmente somos un equipo de trabajo, y también es bien sabido que lo hacemos con mucho gusto para todo el auditorio, y por ello, pues, les pedimos que se quede con nosotros hasta en punto de las 10 de la mañana en esta emisión de Ultra Noticias Hidalgo, y también que nos manden sus reportes, Daniel.
5: Y aquí andamos, y Isa, gracias por el apoyo. Y pues le entramos de lleno, si nos permiten, en principio, para mandarle un fortísimo abrazo a quienes están en el tema de la búsqueda de sus familiares. El día de ayer fue precisamente el día dedicado a las personas desaparecidas o víctimas de desaparición. En varias partes del país hubo marchas y manifestaciones al respecto. Pachuca no fue la excepción. Recupero datos que precisamente ha otorgado el Instituto Mexicano de Derechos Humanos y Democracia, la Red Lupa, precisamente, que al corte del pasado 16 de mayo señala que en Hidalgo está acumulando 1,745 personas desaparecidas, señalando que el rango de 15 a 34 años de edad es en donde más se concentra las desapariciones de personas. En contraparte, la Comisión Nacional de Búsqueda, así como la Comisión Estatal de Búsqueda de Personas en el Estado de Hidalgo, señala que durante el primer semestre de este 2026 fueron localizadas 359 personas, que representa el 78% del total de reportes de desaparecidos. Las cifras se contraponen, entiendo que en las últimas que le he comentado tienen que ver con el parte oficial, las primeras tienen que ver con una asociación no gubernamental que está señalando desaparición de personas. Y si bien Hidalgo no está en el top 5 en el que están Guanajuato, Sinaloa, Jalisco, Michoacán y Sonora en cuanto a personas desaparecidas, híjole, el hecho de que haya una sola persona desaparecida es una tragedia. Es una tragedia, lo digo de verdad con todas sus letras. Bueno, eso por una parte. Reitero mi abrazo, mi solidaridad, mi afecto, que en estas cosas, más que el afecto, tiene que ser el trabajo de las autoridades para poder localizar a quienes están desaparecidos. Y hago votos de que pronto puedan encontrar a sus familiares, a sus seres queridos, quien está en esa búsqueda, y mi reconocimiento justamente a esos grupos, esos colectivos, esas personas que están en ese tema. Eso por una parte. A las 8:12, también saludo en la línea telefónica a Leslie Moreno Muñoz. Tu caso lo hemos tocado en muchísimas ocasiones en este espacio, Leslie. Te saludo, te abrazo en un aniversario que no es nada grato. La semana pasada publicaste en tus redes sociales justamente estos 11 años de que fuiste víctima de violencia ácida, de que te arrojaron un químico a tu cuerpo, y es la condenada ahora que ha pasado una ley que lleva tu nombre precisamente para castigar la violencia ácida, pero irónicamente en tu caso no avanza mucho el tema jurídico. ¿Cómo estás, Leslie? Te saludo.
6: Hola, Daniel, buenos días, muchas gracias. Sí, gracias por este espacio y gracias por estar pendiente de la situación que me ha tocado vivir. Mira, desgraciadamente yo creo que mientras estamos del otro lado, es decir, mientras no hemos sufrido algún delito, alguna situación que tengamos que denunciar y que lleva un proceso jurídico, la mayoría de la gente pues desconoce y pensamos que el sistema de justicia debería de ser como lo vemos en las series, sí, o en, sí, las, sí, películas. Pero es una realidad muy diferente la que nos toca vivir cuando tenemos que denunciar un delito, y más en estos casos que son delitos sumamente graves donde se pone en riesgo nuestra vida.
0: Sí.
6: En mi caso, pues me he enfrentado a varios actos de corrupción por parte de servidores públicos. Estos han obstaculizado mi proceso jurídico. Todo esto yo en su tiempo lo denuncié en la Fiscalía Anticorrupción, que no sirve para nada, uh-huh, porque no hacen absolutamente nada, solamente pierdes tiempo, dinero y no hacen nada contra los servidores públicos. Aún con pruebas, y se me hace bastante irreal, porque entonces, ¿para qué está esa institución? He acudido incluso a Derechos Humanos, que tampoco, o sea, me han hecho dar mil vueltas y no hacen nada, sabiendo la gravedad de la situación. Este tipo de instituciones que supuestamente ayudan a las víctimas, realmente no están llevando a cabo su trabajo. Y bueno, principalmente ahorita, enfocándonos a lo que está sucediendo, pues es la Procuraduría de Hidalgo, donde pues durante 11 años pues han tenido situaciones que, como, sí, a decir con mis palabras, ha rebasado esta situación ya todo lo que se podría pensar. O sea, porque dices, liberas a una persona con pruebas, uh-huh, estás liberando a una persona que está, aparte de ser señalada, hay pruebas en contra de esta persona, uh-huh, y que aparte estuvo vinculada a proceso por amenazas de muerte hacia mí.
5: Estamos hablando de tu agresora.
6: Sí, uh-huh, exactamente. O sea, y cuando un juez acredita la premeditación y el intento de homicidio, y la única señalada y las pruebas son en contra de esta persona, y el juez decide dejarla libre. Pero esto no es lo peor, o sea, al dejarla en libertad, mi único testigo presencial, como lo expresé en el video, empezó a recibir amenazas de muerte. Vi un número telefónico donde estaba siendo amenazado y no lo protegieron, no hicieron nada para investigar ese teléfono. Y después del reconocimiento en cámara, Gesell,
0: sí,
6: 2 días después sucede lo que ya externado Daniel, que incluso pronunciarlo me duele mucho, me afecta mucho. He estado en tratamiento psicológico,
0: sí,
6: para trabajar, porque de verdad, o sea, no, mi cabeza ya no puede con tantas cosas que han pasado. En arrebatarle la vida a una persona de esa manera, pues la verdad, me causa, aparte de mucho dolor e indignación hacia nuestras autoridades, pues me causa también pues miedo, porque así he vivido con miedo en estos años, porque desgraciadamente cuando denunciamos nos volvemos un problema de nuestros agresores. Y en este caso, pues obviamente yo tengo que hacer público todo lo que está pasando, porque, o sea, increíblemente no se ha esclarecido el homicidio de mi testigo. No han hecho su trabajo en procuraduría para, uh-huh, que se haga justicia en mi caso. Y yo tuve que hacer de dominio público la información que estaba sucediendo.
0: Sí.
6: Pues para dejar igual igual evidencia de que si algo me pasa, pues la única responsable es esta persona, porque pues temo por mi vida. Y cuando no tienes otra cosa, pues el carácter social y el externar todo lo que está pasando, uh-huh, pues muchas veces ayuda a las víctimas. Y en este caso yo me vi forzada a hacerlo público, porque precisamente todas los actos de corrupción, es la liberación de mi agresora, el homicidio de mi testigo y todo lo que ha ido sucediendo, yo tenía que darlo a conocer públicamente por esta, sí, situación. Y pues meses después de dar a conocer los videos, recibí una demanda por daño moral de mi agresora.
5: Sí.
6: Y a un año este tema ya está por resolverse y dices, o sea, ¿cómo es posible que lo único que tenemos las víctimas, Daniel, uh-huh, es la voz? Es lo único que tenemos.

0: Es decir,
1: porque
0: perdón que
1: ante
0: te
1: un
0: interrumpa,
1: sistema.
0: Nancy, el daño, te están demandando por daño moral, agresora, por estar tratando de ejercer tu derecho a la procuración de justicia.
1: Está por demanda moral por los videos que estuve subiendo acerca del caso donde hice mención de todo lo que ha sucedido
0: Sí.
1: y que evidentemente algunos medios de comunicación retomaron, pero pues de eso yo, o sea, a lo que voy es de que yo tenía que hacer público la situación que estoy viviendo porque de otra manera yo no tengo otra forma de protegerme. Y se me hace bastante absurdo lo que está sucediendo porque entonces, ¿en dónde está la justicia, Daniel? ¿En dónde está la justicia? O sea, en verdad, esta situación me ha implicado, aparte de mucho desgaste físico, emocional, económico, y todavía estar, o sea, defendiéndome ahora de una demanda moral, cuando increíblemente dices, ¿y cómo fue que el Poder Judicial admitió una demanda moral si esta persona tiene una demanda penal activa en Procuraduría? O sea, yo no estoy inventando nada. Te
0: Leslie, tú
1: estoy
0: subes un
1: diciendo todo lo
0: video,
1: que ha pasado. Sí.
0: perdón que te interrumpa de nuevo, tú subes un video precisamente haciendo este relato la semana pasada. Horas
1: Sí.
0: después, pues le pregunta al gobernador Julio Menchaca Salazar cuál es el panorama del gobierno del estado para darle seguimiento a tu situación. Y cito textual la nota de Lorena Rosas para la Universidad de Hidalgo, donde dijo que pedirá al procurador Francisco Fernández Hasbún que se mantenga atento al asunto. Tú dices, pues es que ni siquiera ha avanzado mi tema, mi denuncia.
1: Sí, exactamente, Daniel. Pues mira, yo de verdad espero que pues sí, si el gobernador ya está enterado de mi caso, sí, de verdad espero que realice lo que está comentando, porque como dicen, o sea, hasta no ver, no creer, Daniel. O
0: Sí.
1: sea, en 11 años he escuchado a muchas personas decir que esta vez sí que va a salir y todo eso, y realmente pues yo quisiera ver hechos y no palabras, porque pues yo necesito pues hacer pública esta situación, porque como ya te comentaba, esto ya rebasó todo lo imaginable. O sea, ya el sistema golpeando a una víctima después de todo lo que ha pasado y todavía, o sea, no se acaba, ¿sí me explico?
0: Sí.
1: Que no, que en lugar de apoyar a la víctima, o sea, dices, ¿en qué cabeza cabe ahora que la víctima tenga que defenderse de su agresora nuevamente, pero ahora por una demanda civil?
0: Leslie, yo te pido que no rompamos el contacto. Te agradezco infinitamente la confianza al respecto y yo espero que híjole, ojalá que fuera semanas. Ojalá que fuera en poco tiempo. El asunto de que hablemos de una resolución acerca de tu caso. En tanto, por supuesto que este micrófono estará siempre abierto para ti, Leslie.
1: Muchísimas gracias, también te agradezco tu apoyo y tu empatía en este tiempo para con mi casa.
0: Un apunte final, si me permites, ahorita que te tengo todavía en línea, porque sí quiero compartirlo contigo todavía y no hasta que colguemos. La ironía es de que existe una ley que castiga la violencia ácida que lleva tu nombre, que se impulsó precisamente por tu caso, Leslie. Y
1: Sí.
0: tu caso, irónicamente, no avanza. No avanza.
1: Sí, es que mira, desgraciadamente, Daniel, es muy diferente enfrentarte a un agresor que no tiene dinero a un agresor que tiene poder económico. O sea, desgraciadamente, eso es la cuando te enfrentas a una persona con dinero, es muy diferente la justicia, muy diferente. Entonces, pues esa sí es una situación que pues no soy la única persona que lo ha vivido. No, o sea, me parece increíble que la justicia tenga un precio, que el dinero pueda comprar incluso la libertad de una persona. Y pues es indignante, Daniel, porque entonces, ¿en dónde está la justicia?
0: En fin, sin palabras, Leslie. Solamente reiterarte nuestro apoyo, nuestro aprecio y reiterarte que
1: Muchas
0: este
1: gracias.
0: micrófono es tuyo siempre.
1: Te agradezco mucho, Daniel. Sí, gracias por tu
0: Abrazo
1: espacio.
0: fortísimo, cuídate.
1: Gracias igualmente. Gracias.
0: Gracias. 8:23. No hay más que decir. No hay más que decir. Más que enfatizar la ironía del caso. Pausa, vamos y venimos.
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0: George Ivan Morrison, más conocido como Van Morrison, es un cantante, compositor y músico norirlandés, considerado como uno de los músicos más influyentes de su generación. Su música se caracteriza por una fusión de numerosos géneros musicales como el rhythm and blues, el jazz, el blues y la música tradicional irlandesa. Al respecto, el periodista Grail Marcus comentó que ningún hombre blanco canta como Van Morrison. Esto se llama Sweet Thing. Continuamos.
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2: Ya en ese momento las 8 de la mañana con 28 minutos y como todos los días, por supuesto, le vamos a compartir las efemérides. Vamos a platicar qué fue lo que sucedió un día como hoy. Hablamos de un 31 de agosto, ahora sí, oficialmente el último día de agosto. Y pues ahora sí lo vamos a comenzar desde casa. Vamos a platicar qué fue lo que sucedió un día como hoy. Pero en 1865, en la villa de Tulancingo, el emperador Maximiliano de Habsburgo visitó, de hecho, las escuelas, la cárcel y también el hospital. Más tarde se reunió con las autoridades municipales y también con el obispo Juan Bautista. Y pues bien, yo realmente... un día importante al respecto. También un día como hoy, pero en 1971, murió en la ciudad de Tulancingo el distinguido maestro Aurelio Jiménez Patiño, quien es uno de los fundadores de la escuela secundaria José María Lezama. Y bien, en temas pues más generales, le contamos que un día como hoy, pero en 1981, se funda el INEA, el Instituto Nacional para la Educación de los Adultos, pues para alfabetizar y terminar la primaria y secundaria. Millones de mexicanos han pues sacado su certificado, de hecho, directamente ahí. También le contamos que un día como hoy, pero en 1950, nace la televisión mexicana. Le quiero contar que se inauguró un día como hoy, pues el canal 4 XHTV, el primer canal comercial de México y de América Latina, por cierto. De ahí viene Televisa, primera transmisión, de hecho fue el informe de Miguel Alemán, un día como hoy, pero en 1950. Viene también un día como hoy, pero en 1986 ocurre la tragedia de Aeroméxico en Cerritos, California. El vuelo 498 de Aeroméxico choca en el aire con una avionetita sobre Los Ángeles. Murieron 82 personas, 20 eran mexicanos que iban a Los Ángeles. Fue la peor tragedia aérea precisamente de Aeroméxico. Bien, así el tema. Y en pues temas internacionales, es Día Internacional de los Afrodescendientes, proclamado por la ONU en 2020. Hoy es pues para reconocer precisamente la cultura afromexicana, por ejemplo, en el caso de México. En México hay 2.5 millones de afromexicanos reconocidos desde el 2020. Bien, en ese momento son las 8 de la mañana con 30 minutos. Continuamos mientras tanto con más información.
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4: Que por acá ya están llegando, cuestión que agradecemos, sus reportes al justamente al número de WhatsApp 775-771-1029, pero eso es también pretexto para insistir en la invitación para que sus videos, sus audios, toda la materia que usted nos quiera compartir, su propia voz, pueda ser parte de esta dinámica informativa, que sea usted parte de Ultra Noticias Hidalgo, obviamente con el ánimo de una mejor convivencia, un mejor lugar que el que hemos encontrado para vivir para nuestras hijas y nuestros hijos. 775-771-1029, ese es el espacio para sus reportes ciudadanos y que esa parte, insisto, de la dinámica de Ultra Noticias Hidalgo. 8 de la mañana con 31 minutos, casi 32. Recuerdo perfectamente también, digo, no me tocó vivirlo, el asunto de del nacimiento de la televisión mexicana, digo, evidentemente, ¿no? Pero sí en las cosas que uno ha leído, y ha platicado con quienes estuvieron en esos asuntos en su momento. Telesistema Mexicano era el que aglutinaba a los canales 2 y 4. Después el 5, que era del ingeniero Guillermo González Camarena, forma parte de Telesistema Mexicano, y por ahí de 1972-73, el entonces presidente Luis Echeverría le dice a Televisión Independiente de México, que era el canal 8, que después fue el canal 9: oigan, muchachos, y si se unen y hacen un conglomerado, no ven a creer que la historia es tan romántica de que de repente se les ocurrió a los dos canales iniciales, el 2 y el 4, el 4 y el 2 en ese orden, el 5 después con el ingeniero González Camarena y después el 8, que hacía una muy buena, una televisión muy interesante, Televisión Independiente de México. Los que tengan más de 60, 70 años de edad se acordarán de Tim y de cosas como los hermanos Coraje y cuestiones de ese tipo. Una televisión bastante interesante que se hacía desde Monterrey, por cierto. Bueno, así las cosas. Y en otro orden de ideas, retomando las cuestiones de educación, no todo mundo va a regresar a clases presenciales el día de hoy. Dos ejemplos: Sangüehuetla, que no hemos soltado el tema acerca de las afectaciones por lluvias, vuelve a llover de forma torrencial en ese municipio específicamente, y les amuela un módulo con

0: aulas.
1: Benito Juárez, institución educativa ubicada en la cabecera municipal de Huehuetla, pues quedó completamente inundado tras la lluvia registrada este fin de semana, el sábado 29 de agosto, para ser exactos. El módulo fue el más afectado por las torrenciales lluvias registradas en octubre del año pasado y recién había sido reconstruido, pero no podrá ser usado, no podrá ser utilizado, pues, por lo menos durante los primeros días del ciclo escolar que inició el día de hoy, este 31 de agosto. Madres y padres de familia, así como maestros, directivos y personal de apoyo pertenecientes a la comunidad educativa afectada, pues ya han solicitado a las autoridades del Instituto de Alcance de Infraestructura Física Educativa, pues que el módulo precisamente inundado se haga más alto o se reubique. Cada que llueve o cada que llueva, entonces se va a inundar, pues su ubicación no es adecuada. Incluso si hay clases, los niños se pueden quedar atrapados dentro de las aulas al subir el nivel del agua. Fue parte de lo que expresó uno de los integrantes de dicha comunidad educativa, por lo que se estarían instalando también para que el módulo sea demolido y pues se haga su reconstrucción de tal manera que no represente un riesgo como tal, ¿no? Se prevé también que los estudiantes asignados a las aulas afectadas tomen sus clases posiblemente a distancia, a sus actividades educativas sean reprogramadas también, pues no es posible pues ubicarlos en otras aulas, pues todas están ocupadas. Al tiempo también se están instalando ante el mismo instituto, pues para que se realice la reconstrucción del módulo en otra zona del plantel educativo, obviamente, o en condiciones pues que eviten que se inunde nuevamente. O sea, finalmente estamos hablando de la integridad, la seguridad de los alumnos y obviamente también del personal educativo. No se presentaron afectaciones en otros puntos del municipio, es importante mencionarlo también, pues aunque la lluvia fue intensa, los niveles de los cuerpos de aguas pues estuvieron normales. Tampoco existe registro de afectaciones en otros municipios de la región Otomitepegua, a la que pertenece Huehuetla. Pues la lluvia fue prácticamente local, Daniel, solo pues presentándose de forma importante en ese municipio y aparte también pues afectando aquella escuela, la escuela Benito Juárez, ahí en Huehuetla, la escuela primaria, y pues vamos a ver qué pasa en el transcurso de esta semana, pero finalmente el día de hoy, por obvias razones, pues no se pudieron retomar las clases.
0: Recordaremos, Isa, que justamente hemos platicado con parte de la comunidad educativa de la primaria Benito Juárez, que estuvo detenida su reconstrucción porque no les pagaban a los trabajadores que estaban a cargo, y pues bueno, para remate, el asunto de que se les inunda, se les afecta el módulo antes de iniciar clases. Y hay un punto muy importante que dice un integrante de la comunidad educativa. Yo entiendo que la hubiera no existe, pero si hubiera existido clases en ese momento, Isa, dejas a los chavos atrapados.
1: Sí, se quedan atrapados, es lo que comentan precisamente. O sea, sí está en un punto bastante riesgoso, ¿no? Que pues como tú lo comentas, no había clases, no había alumnos, no había personal. Y pues ahora se pueden dar cuenta de lo que puede ocurrir si se deja tal cual.
0: En fin, vamos a ver qué es lo que ocurre. Vamos a otros temas, Isa, te agradezco y un momentito regresamos contigo.
1: Así es, regresamos.
0: En donde tampoco habrá clases presenciales, por lo menos en la primera parte del curso, para un grupo, para una parte de la escuela, es en la primaria Aquiles Cerdán, que está ubicada en el centro de Tulancingo. Platicamos el pasado 15 de julio, el día del cierre escolar con Natividad Castrejón, quien anunció y confirmó en ese momento que vendría la reconstrucción de un módulo con 6 aulas dentro de este plantel educativo. He de hacer una aclaración, no se va a demoler toda la escuela, Por ahí algunas versiones señalaban de que iban a demoler toda la escuela que está por cumplir 100 años de servicio. No se va a demoler toda la escuela, se va a demoler ese módulo que tiene 6 aulas para poderlas reconstruir, porque de hecho desde octubre del año pasado ya habían advertido a las autoridades y padres de familia, madres y padres de familia, que estaba muy dañado, que presentaba fisuras que ponían en riesgo la integridad de las niñas y de los niños. La decisión que se tomó y se anunció la semana pasada a través de redes sociales es de que el ciclo escolar estará iniciando con clases en línea para las niñas y niños que tomen clases en ese espacio. Entiendo que el día de hoy están citando a una asamblea que incluso ya habría comenzado para cerrar la determinación correspondiente. Ya estamos platicando en qué termina, si es que se dio a esa asamblea, pero en principio la decisión es iniciar las clases de forma virtual para las niñas y niños que forman parte de esos grupos, de esas 6 aulas que están en, o que van a estar en reconstrucción. Yo espero que prontito, también para que pronto puedan retomarse la normalidad ahí en la Aquiles Serdán. Bueno, retomamos temas educativos en un momentito más nuevamente. Creo que va a ser uno de los grandes temas de esta mañana, pero también los asuntos de Protección Civil, las atenciones brindadas el pasado fin de semana. 8:38.
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0: Aquí andamos, Abner, con el gusto de saludarte por esta vía y con el gustazo de haberte saludado personalmente a media semana en la conmemoración del Día Nacional del Bombero. ¿Cómo estás, Abner? Buen día.
3: Muchas gracias, Daniel. Bien, gracias. Buenos días. Solamente les informo los servicios de emergencia que se atendieron. Se atienden 3 reportes de incendios de pasto en lotes baldíos, 2 rescates de gatitos, una fuga de gas LP en un tanque portátil en una casa habitación, 4 reportes de accidentes automovilísticos donde se atienden a 3 personas lesionadas, 2 de ellas requieren traslado, 2 accidentes de motocicleta atendiendo también a 2 personas lesionadas, una de ellas se traslada para su atención médica. Se atendieron también 5 reportes de personas enfermas, 3 personas lesionadas más, un enjambre de avispas en una casa habitación, una captura de un perrito y una serpiente y también reporte de ramas que caen sobre cables de energía eléctrica. Son los servicios de emergencia que se atendieron, Dani.
0: Movidísimo fin de semana, Abner.
3: Así es, movido con algunos accidentes, sobre todo de automovilísticos, de motocicleta, por ahí también situaciones con algunos animalitos, incendios de pasto que también sí se siguen presentando, Daniel.
0: Bueno, sale pues, Abner, muchísimas gracias por el reporte. ¿Cómo andamos? Porque si bien no nos cayó el agua a los niveles de Pachuca el pasado sábado, sí tuvimos por acá descargas pluviales importantes. Dominguito más tranquilón, inicio de semana, ¿cómo está en cuestión climatológica, Abner? Por favor.
3: Con gusto, Daniel. Sí, también para hoy tenemos pronóstico de lluvia, sobre todo por la tarde, Daniel, aquí en nuestro municipio, con una temperatura máxima de 23 grados centígrados para el día de hoy, y el día de mañana amaneciendo con una temperatura mínima de 11 grados centígrados.
0: Abner, gracias por la información, aquí a tus zonas como siempre, y por aquí andamos el día de mañana, Dios mediante, también si nos lo permite, ¿sale?
3: Vamos, con mucho gusto. Primero Dios, nos escuchamos mañana, que tengan buen día.
0: Buen día, abrazo fortísimo.
3: Igualmente, Daniel, hasta luego.
0: Hasta luego. 8:41.
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0: Y bueno, con ello hacemos nueva pausa comercial y regresamos con más información en Ultra Noticias Hidalgo. Vamos y venimos.
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0: Morrison comenzó su carrera musical a finales de la década de 1950 como saxofonista de The Monarchs antes de formar el grupo Them, con quien grabó composiciones propias como Here Comes the Night y Gloria, tema que estamos escuchando y que fue popularizado en versiones de The Doors, Shadows of Night y Pat Smith. Los constantes cambios en la formación del grupo junto con problemas internos llevaron a la salida de Morrison en 1966, que emprendió una emergente carrera en solitario con su debut Blowing Your Mind de 1967. Un año después firmó un contrato con Warner Brothers, con quien publicó trabajos como Astral Weeks del 68 y Moon Dance del 70, destacados por la prensa musical como dos de los mejores discos del siglo XX. Continuamos en Ultranoticias Hidalgo.
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2: Ya a las 8 de la mañana con 46 minutos y bien, como todos los días le vamos a compartir el Hoy No Circula. ¿Qué autos no circulan el día de hoy en la Ciudad de México y también en su zona metropolitana para que tome precauciones? Recuerde que no circulen vehículos con color de engomado amarillo, terminación de placa 5 y también 6. Continuamos con más información, 8 de la mañana con 46 minutos en este momento.
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4: Te quito un minutito, Isa, si me permites, porque por acá nos están preguntando acerca del tema de las mastografías en el Seguro Social, concretamente en la clínica 34, donde van a ocurrir a partir del próximo viernes 4 de septiembre y se van a extender hasta el sábado 5 y de ahí se siguen hasta el lunes 7 de septiembre de 8 de la mañana a 6 de la tarde. Esto es exclusivamente para quienes son mujeres derechohabientes del Seguro Social, adscritas justamente a la clínica 34 de la institución. Está dirigida la convocatoria de mujeres de 40 a 69 años de edad que no se hayan realizado la mastografía en los dos años anteriores, original y copia de hoja frontal de Cartilla Nacional de Salud, su carnet pues, así como copia de credencial de elector. Son los requisitos que tienen que presentar y se tienen que presentar en las oficinas de la Clínica 34 para que les puedan apuntar y darles la agenda, qué día y a qué hora les van a realizar la mastografía. El día que le toque la mastografía, tiene que acudir bañada, con axilas rasuradas, sin talco o desodorante, obviamente para que no se vicie el resultado de del estudio. Blusa con botones al frente para auxiliar al momento de que la coloquen en el aparato. Acudir con disponibilidad de horario. No falla de que alguien va a tomar un poco más de tiempo por alguna situación que se tenga que revisar adecuadamente. Y de preferencia habiendo consumido alimentos precisamente por esa espera. ¿Sale? La atención de 8 de la mañana a 6 de la tarde para que se pueda apuntar, y le reitero, empiezan el próximo viernes 4, se siguen el sábado 5, retoman el 7, creo que todavía está tiempo de poderse realizar la mastografía. Y por acá nos están haciendo, me encanta cómo viene el texto. Ayer resucitó el viejo PRI en Tulancingo con la manifestación espontánea a favor de un funcionario de la actual administración municipal. Dirían las Sagradas Escrituras, si vendrán cosas peores, Chihuahua. Temporada de besos a bebés, abrazos. No, hombre, yo juego fútbol, yo me formo en la cola de las tortillas. No. Vienen cosas tremendas, tremendas. De veras que siguen pensando que nos chupamos el dedo y que nos trajamos espontaneidad, ¿no? De las cosas, entre comillas, la palabra espontaneidad. Bueno, se cumplen ya varias semanas, Isa, de la desaparición de dos trabajadores de la Comisión Federal de Electricidad, y en ese contexto, la Fiscalía de la República este pasado fin de semana, a través de un comunicado, confirmó la detención de 8 personas que presuntamente podrían estar relacionadas con esta desaparición.
2: Es correcto, Daniel. La Fiscalía General de la República confirmó que detuvo y llevó también a proceso a 8 personas por su probable participación en el delito de secuestro agravado. Este cometido contra dos víctimas que se encontraban reparando un vehículo en la carretera Tulancingo-Huauchinango, esto en junio de este año, de este 2026. Estas víctimas serían trabajadoras de la Comisión Federal de Electricidad, de quienes se tuvo contacto el 26 de junio de este año, precisamente entre los estados de Hidalgo y Puebla. Tras ello, familiares y amigos, también compañeros de ambos trabajadores han realizado diversas manifestaciones para poder exigir esclarecer el caso. Y por medio de un comunicado, la FGR informó que la Fiscalía Especial de Investigación de los Delitos de Desaparición Forzada ejecutó diversas técnicas de investigación para la obtención de información financiera y también líneas de comunicación. Posteriormente, llevó a cabo un cateo Esto en 5 inmuebles, donde logró cumplimentar la orden de aprehensión dictada en contra de Anaid N., Xochitl N., también hablamos de Luis N., Carlos N., Moisés N., Jesús N., Valeria N., Litzy N., y pues tras aportar los datos de pruebas suficientes, el personal del Ministerio Público Federal, adscrita también a la Fiscalía Especializada en Materia de Derechos Humanos, obtuvo de la autoridad judicial vinculación a proceso por el delito que le acabo de mencionar. La FGR, a través del mismo, y la Fiscalía Especial de Investigación de los Delitos de Desaparición Forzada, reiteran su compromiso con las víctimas y también con la sociedad para esclarecer los hechos, parte de lo que señala el comunicado. Además, también especifica que pues a las personas mencionadas en el comunicado se les presume inocentes mientras no exista sentencia condenatoria emitida por la autoridad judicial competente. Así va el tema, Daniel, y pues sí, se confirmó la detención de estas personas presuntamente relacionadas con la desaparición de los trabajadores de la CFE.
4: Atentos, estamos hablando de que se cumplen más de 2 meses, un poquito más de 2 meses de esta desaparición. Y recuerdo, sí, efectivamente, por ejemplo, las palabras de Guillermo Olivares Reina en su visita de trabajo a Tulancingo, que realizó hace algunas semanas, cuando le preguntaron que cómo iba el tema de la investigación respecto a la desaparición de esos trabajadores, y señaló que se seguía trabajando en la investigación correspondiente. Vamos a ver qué es lo que ocurre en próximas horas o en próximos días, cuando mucho, Isa, en cuanto a los resultados correspondientes, ¿sale?
2: Es correcto, Daniel, vamos a estar al pendiente, vamos a ver qué continúa precisamente con esta información.
4: Sale, vale. Vamos a temas de educación, si nos permite, pero antes los reportes. Están reportando, hay muchísima maleza en el Panteón Municipal, en sectores del Panteón San Miguel concretamente, y señalan, por ejemplo, que hay un sector entrando a mano izquierda donde la maleza está trayendo avispas, que en sí mismo ya es complicado el tema de la maleza, pero también la generación de las avispas que podrían agredir, podrían picar a alguna persona que esté ingresando al panteón municipal. En tanto, en la colonia Huehuetitla reportan jauría, que ojalá que pudieran mandar la perrera, ya que hay demasiados perros y los dueños ya se les pidió que los encierren y no hacen casa. No hacen caso, solo dicen que la calle es libre. Hágame favor, que la calle es libre. Y ellos pueden estar afuera. El problema es que los perros son agresivos y se les dejan ir a las personas, en especial si pasan en moto o en auto. Mando algunos videos, nos mandan acá, nos mandan capturas del... son los videos, los que nos están mandando. Calle Margaritas entre Monte Oreb y, espero que esté bien escrito, y Jacarandas. Y pues están pidiendo la atención de la perrera municipal. Vamos a temas de educación entonces, a las 8:53, estamos en Ultra Noticias Hidalgo.
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4: Bueno, por acá está haciendo declaraciones en el transcurso de la semana pasada el secretario de Educación del Estado, Isa, en el sentido de que algunos bachilleratos, está reconociendo algunos bachilleratos, no van a iniciar curso porque les faltan instalaciones, pero que están trabajando en contar con una sede, obviamente provisional en este caso, para poder tomar las clases, reitero, en algunas escuelas de nivel medio superior, es decir, bachilleratos del estado de Hidalgo. ¿Qué es lo que dice al respecto la Secretaría Pública del estado de Hidalgo y qué están encontrando para poder solucionar y por lo tanto poder garantizar las clases en los planteles?
2: Así es, Daniel, ahora sí que ya a iniciar este ciclo escolar, algunos de los 14 nuevos bachilleratos en Hidalgo programados para empezar actividades en agosto no van a poder hacerlo, entre ellos los del programa federal Margarita Maza, esto lo indicó el titular de la CEP Hidalgo, Natividad Castrejón Valdés. Y pues el titular de la Secretaría de Educación Pública de Hidalgo indicó que mientras arrancan los procesos de construcción de los nuevos planteles, la meta es registrar 1,200 alumnos entre todos los futuros bachilleratos, por lo que pues confió en lograrla, y también en ya que pues hasta la semana pasada estaban o llevaban más de 600 registros. Creo que tenemos 8, pues a todos se les propuso precisamente que arrancaran las instalaciones provisionales. Se decía, me decía el subsecretario Daniel Fragoso, que hay 8 que ya tienen alumnos registrados, parte de lo que refirió. Y pues el funcionario estatal también informó que esta semana tuvo una reunión con el titular de coordinación jurídica del gobierno estatal para la liberación de 3 predios, para bachilleratos nacionales Margarita Maza, 2 de Mineral de la Reforma y 1 de Pachuca. Y pues respecto al rechazo de regidores de APAN a la donación del terreno propiedad del municipio para poder construir el bachillerato Margarita Maza, comentó que pese al anuncio que hizo para abrir pues 14 planteles de educación media en agosto, pues en el proceso siempre hay algo que fortalece la acción, algo que pues lo hace inviable. Parte de lo que dijo y de los colegios de bachillerato de Hidalgo, estamos hablando de COBAE, pues que se anunciaron, mencionó que solamente estarían abriendo el de Progreso, ya que pues en el otro planeado también de Zimapán no hay condiciones para poder construirlo, pero estarían remodelando y equipando también otro inmueble con el mismo recurso planteado, parte de lo que se dio a conocer, Daniel. Y pues sí, por falta de instalaciones, algunos bachilleratos retrasaron este inicio del ciclo escolar.
4: Bueno, pocos dirían algunos, pero al final de cuentas es para los chavos importante el tema de la educación. Gracias, Isa. Vamos y venimos entonces.
2: Así regresamos.
4: Y por cierto que en Tizayuca, en el transcurso de la semana pasada, hubo un grupo de padres de familia que señalaron que se habían quedado sin lugar, que les dijeron en la primaria, en una de las primarias en Tizayuca, que no había espacio para sus chavos. Y al respecto, Natividad Castrejón señaló de que sí, que se está trabajando precisamente para poder garantizar los espacios para las y los estudiantes de nivel básico, tanto en Tizayuca como en el resto del estado de Hidalgo, y que en todo caso, bueno, pues está trabajando al respecto. ¿Qué cree que, regresando a asuntos domésticos, en la Lagunilla están reportando que no hay clases en esta mañana en su escuela primaria? No hay maestros, no hay personal administrativo en la secundaria de la Lagunilla, por lo tanto, ya incluso ya colgaron algunas cartulinas exigiendo la presencia de las autoridades educativas y sobre todo de que les den solución acerca de la falta, hágame favor, de maestros administrativos ahí en la Lagunilla. Bueno, en todo caso, Isa, la Secretaría Pública del Estado de Hidalgo está anunciando justamente el regreso de los estudiantes de nivel básico, es decir, preprimaria, primaria y secundaria.
2: Así es, el secretario de Educación Pública de Hidalgo, Natividad Castrejón Valdés, informó que 569,000 estudiantes de educación básica pues regresan a clases el día de hoy, ya regresaron, mejor dicho, bueno, en proceso también porque hablamos del turno vespertino. Es un apego del calendario escolar 2026-2027 como parte de la preparación para el inicio del ciclo, pues la CEP Hidalgo realizó acciones coordinadas para que las comunidades escolares pues contaran con los materiales necesarios desde el primer día. Estas acciones forman parte de la política educativa impulsada por el gobernador Julio Menchaca Salazar y tienen también como propósito garantizar y condiciones adecuadas pues para el regreso a clases y el desarrollo también de las comunidades escolares. Natividad Castrejón informó que se van a distribuir 3,958,200

0: durante las primeras semanas de este ciclo escolar directamente en los centros escolares, incluidas las comunidades apartadas. Entonces, los vales para los útiles escolares también comenzaron a imprimirse el pasado 24 de agosto, mediante el sistema de padres de familia, que podrían canjearse desde el primer día de clases. Y pues, para dudas, las familias pueden comunicarse directamente al 771-711-6044, al 771-717-3500, extensión 2057. Directamente también lo pueden hacer mediante el chatbot, 771-175-6152. Finalmente, Castrejón Valdés señaló que va a continuar con el trabajo para que el nuevo ciclo escolar, o en este ciclo escolar, pues represente más oportunidades para niñas, niños, adolescentes y jóvenes, con una educación que transforme y también que siga abriendo caminos. Bien, en este momento, a las 9:00 a.m, tenemos que hacer una pausa y en un momento más regresamos con más información.
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0: Como solista, Morrison ha desarrollado una carrera musical que abarca 4 décadas, más de 30 discos de estudio y canciones representativas de su catálogo musical como Wild Night, Jackie Wilson Set y Domino, entre otras, estructuradas en torno a las convenciones del soul y del rhythm and blues. Otra parte de su catálogo representada por canciones como Someone Like You, Have I Told You Lately, Days Like This, además de álbumes como We Don't Fleece y Come On One, reflejan una temática más espiritual e introspectiva a través del monólogo interior con la influencia musical del jazz y la tradición irlandesa. Esto es Moon Dance. Seguimos en Ultra Noticias Hidalgo.
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2: Ya a las 9 de la mañana con 5 minutos y como todos los días le vamos a compartir la cotización del dólar y también del euro. Vamos a comenzar con el dólar. El día de hoy está cotizando a la compra a 16 pesos con 47 centavos, a la venta 17 pesos con 41 centavos. Por otro lado, el euro cotiza a la compra 19 pesos con 77 centavos y a la venta 19 pesos con 77 centavos también. Continuamos con más información a 9 de la mañana con 6 minutos en este momento.
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4: Te saludo, Jess, con el gusto de siempre y con el acompañando en esta ocasión con el agradecimiento por el apoyo cubrir a tu servidor en tanto las vacaciones. Gracias de verdad, de todo corazón.
5: Para eso estamos. Buen día.
4: Buen día, Jess. Y también bienvenida a esta cabina, porque platicaremos acerca de lo que ocurrió, un movimiento que sucedió a mediados de la semana pasada que le llamó la atención a vecinos de Mixquiahuala. Resulta que el Centro de Organización Social de Mixquiahuala está al interior de la presidencia municipal, es que está en el centro, está en la cabecera municipal, pues de repente ven llegar muchísimos elementos policíacos. A través de un comunicado que después confirmó el gobernador Julio Menchaca Salazar, se confirmaron dos cosas. Uno, las pésimas condiciones que tiene el Cerezo de Mixquiahuala, y dos, el traslado de parte de una buena parte de los de las personas privadas de la libertad hacia otro espacio similar.
5: Así es, Daniel, y es que para brindarles condiciones más dignas, personas privadas de la libertad fueron trasladadas del Centro de Reinserción Social del Cerezo de Mixquiahuala a las instalaciones similares en Tula de Allende. La acción se realizó el viernes 28 de agosto por la madrugada, siendo aproximadamente 174 personas privadas de la libertad, las que fueron trasladadas al Cerezo de Tula de Allende. Por medio de una tarjeta informativa, la Secretaría de Salud Pública, de Seguridad, perdón, Pública de Hidalgo informó que en el Cerezo de Mixquiahuala existía sobrepoblación, ya que la capacidad es para 70 personas privadas de la libertad y albergaba 191 internos. Otra de las causas fue que los dormitorios presentaban filtraciones de agua y Protección Civil recomendó hacer un reforzamiento y remodelación de los techos. En tanto, en Mixquiahuala permanecen actualmente 17 mujeres privadas de la libertad. Al respecto, en una entrevista, el gobernador de Hidalgo, Julio Menchaca, informó que estarían en módulos recién construidos en el Cerezo de Tula estas personas que fueron trasladadas, lo que va a permitir brindarles condiciones más dignas. Confirmó además que ya existe un proyecto para la construcción de un nuevo cerezo en Hidalgo, pero todavía se estaría analizando cuál sería la ubicación más adecuada. Explicó que uno de los factores que se consideran es la situación económica de las familias de las personas procesadas, porque en caso de instalar un cerezo en una zona alejada, también podría incrementar los gastos de traslado y visita para los familiares. Por ello indicó que se buscan lugares estratégicos que van a permitir atender las necesidades de infraestructura penitenciaria sin generar mayores dificultades económicas para las familias.
4: Estaba pensándose justamente en Tasquillo para el nuevo centro de inserción social. Finalmente no se concretó. Entiendo que por parte de ello tuvo que ver con las protestas y manifestaciones por una parte de los habitantes de esa zona. Después señalaron que había otra zona del Valle del Mezquital, un terreno donde se podría construir el nuevo cerezo, cuestión que por lo que entiendo de las declaraciones del gobernador Menchaca Salazar, no se ha concretado, Jess.
5: Así es, no se ha concretado, menciona que pues todavía se estaría analizando en el lugar en donde se va a construir este nuevo cerezo, pero sí, este tema de que pudiera ser en una zona alejada implica que incluso la familia tenga que gastar más, tenga dificultades para poder trasladarse, entonces es uno de los factores que también se estaría analizando.
4: Imaginemos el tema de la sobrepoblación, solo en Cerezo y Mixquiahuala, ¿eh? Hay varios ejemplos al respecto. Y pues bueno, Tula, que ya se había tocado el tema de la sobrepoblación, pues resulta que ya tienen nuevos módulos.
5: Así es, en estos nuevos módulos estarían estas personas, 174 aproximadamente personas privadas de la libertad, estarían ubicadas en Tula de Allende y finalmente mencionan con condiciones más dignas.
4: Sal y vale. Gracias, Jess, a tus órdenes.
5: Regresamos.
4: Gracias nuevamente. A ver, rápidamente, dos cuestiones. Si va circulando por la calle Pino Suárez, esto en la en el perímetro A de la ciudad de Tulancingo, se registró un accidente leve, un accidente vehicular. Ya están elementos de paramédicos de Cruz Roja atendiendo en el sitio, pero pues evidentemente sí está afectado el tráfico vehicular. Si va a circular o pretende circular por esa zona, mejor búsquele por otro lado, porque hay cierto, si bien no es grave el accidente, afortunadamente, pues sí está afectada la circulación vehicular, ¿sale? Y pues bueno, un asunto que nos pescó el pasado fin de semana, y lo digo con todo el respeto que implica el pescó, no significa ninguna falta de atención o de respeto a la situación. Me refiero al hallazgo el cuerpo sin vida de un bebé, al parecer neonato, de acuerdo a las primeras investigaciones que se han realizado al respecto, en las márgenes del Río Grande, esto dentro del municipio de Acatlán, en la zona de pozos. Concretamente en el pozo 4 es donde se hizo el hallazgo de este cuerpo. Entiendo que por ahí iban pasando un grupo de personas cuando se dan cuenta de ello. De acuerdo a las fuentes policiales que consultamos, el cuerpo incluso aún estaría unido a la placenta, lo que significaría que tendría apenas unas pocas horas de que lo habrían, no sé, abandonado, dejó de ahí, en fin, cuestiones de ese tipo. Elementos policíacos realizaron un recorrido para tratar de localizar a quien podría ser el responsable de esta situación. Es que iba a decir abandono, pero es muy poca cosa, y tampoco voy a decir cosas a las 9:12 de la mañana. En fin, se está bajo la investigación correspondiente. Reitero, hasta el momento no se ha localizado a ninguna persona más, salvo este cuerpo de este bebé sin vida, al parecer neonato, incluso unido todavía a la placenta. Horas antes, Isa, se reportó la detención de un grupo, de una banda, o de los integrantes de una, el presunto integrantes de una banda, que aparentemente operaban en los límites de los estados de Hidalgo y México.
2: Es correcto, presuntos integrantes de un grupo dedicado a robos, secuestro express, extorsión, entre otros delitos, operando, de hecho, en el estado de Hidalgo y México, pues fueron detenidos en operativo realizado el pasado 27 de agosto. Previamente, el 3 de agosto, en el municipio de Ajapuzco, estado de México, pues se registró una revisión por parte de supuestos elementos policíacos, pero siendo estos delincuentes, pues que estaban usando los uniformes e incluso también una patrulla apócrifa. Y pues las víctimas fueron despojadas de un vehículo automotor. De hecho, la denuncia respectiva llevó a una investigación que a su vez también derivó a un operativo que llevó a la detención de los presuntos integrantes de la banda delincuencial. Y pues fue la misma Fiscalía General de Justicia del Estado de México quien fue la encargada de llevar a cabo estas investigaciones, lo que llevó al operativo donde fueron detenidas cuatro personas: Juan N., presunto líder de la banda, así como también Diego Vladimir N., Oscar N., Raúl N. Y pues las investigaciones de la Fiscalía del Estado de México señalaron que la organización criminal Los Cerdos tenía presencia precisamente y principalmente pues en distintos municipios mexiquenses como Ajapuzco, Icatepec, Nopaltepec, San Martín de las Pirámides, estamos hablando también, y en el estado de Hidalgo, por ejemplo, las actividades de la banda se realizaban en municipios de Tizayuca, Tolcayuca, Villa Tezontepec, Zempoala, Totonilco de Tula, Tepeji del Río, entre otros. Bueno, los detenidos fueron presentados ante las autoridades ministeriales en espera de que se determinara su situación legal derivado de las denuncias respectivas. Esto fue lo que ocurrió, Daniel, y pues bien, la detención de presuntos integrantes de esta banda delictiva que operaría en el Estado de México.

0: y también en Hidalgo.
1: Multifacético los muchachos, de acuerdo al reporte de las autoridades.
0: Es correcto, sí. Daniel, y también aquí había que aclarar y poner como que un punto muy importante, pues la denuncia es de verdad muy importante, ¿no? Por eso se llegó a ellos, y pues si usted es víctima de algún delito, directamente a denunciar.
1: Sale, gracias Isa, vámonos de una vez a otros temas de seguridad pública a las 9 de la mañana con 14 minutos.
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1: Y empezamos, si nos permites, por Tula nuevamente, Jess, donde están reportando un ataque de un sobrino a su propio tío.
3: Sí, un individuo de 29 años de edad atacó a su propio tío con un arma blanca, privándole de la vida. La situación se registró el pasado viernes 28 de agosto en la colonia Alvarado, en el municipio de Tula de Allende, donde el sujeto en principio golpeaba a su madre al interior de una vivienda. La mujer comenzó a gritar pidiendo ayuda, llegando al sitio una persona hermana de la agredida y por tanto tío del agresor, quien se enfrentó a este. En algún momento de la riña, el agresor atacó a su propio familiar con arma blanca, provocándole graves lesiones que derivaron en su posterior fallecimiento. De acuerdo con los testimonios, tras la agresión, el sujeto huyó a bordo de un vehículo sedán de modelo atrasado, Nissan Tsuru, de color rojo. Hasta el momento se desconoce su ubicación. Al domicilio donde ocurrió la agresión acudieron elementos de atención a emergencias, quienes ya no pudieron salvar la vida de la persona agredida, así como elementos policíacos que resguardaron el sitio. Se han iniciado ya las investigaciones al caso por parte de las autoridades ministeriales. Son ya las 9 de la mañana con 15 minutos y tenemos más información de seguridad pública.
0: Efectivamente, porque el cuerpo de una persona con reporte de desaparición fue localizado y recuperado también en una presa ubicada en la comunidad de Carpinteros Norte, en el municipio de San Agustín, Mezquititlán. Y pues la Secretaría de Seguridad Pública de Hidalgo informó que elementos de cuerpo de bomberos de Hidalgo realizaron labores de búsqueda y también rescate del cuerpo de la persona, 24 años de edad. Tras aproximadamente una hora y media de labores, el cuerpo finalmente fue localizado, luego de conocerse que contaba con reporte de desaparición desde el pasado 27 de agosto. En las labores participaron elementos de la Secretaría de Seguridad Pública de Hidalgo, policías municipales, también personal de gobernación y pobladores de la misma comunidad. 9 de la mañana con 16 minutos.
3: También le compartimos en más información de seguridad pública que la delincuencia continúa generando preocupación entre los habitantes de Tezontepec de Aldama, luego de que la mañana de viernes 28 de agosto un sujeto armado asaltara una tienda de conveniencia ubicada en la localidad del Tinaco. De acuerdo con el reporte, un hombre que vestía completamente de negro ingresó al establecimiento y tras amagar con un arma de fuego a la empleada, se apoderó de aproximadamente 8,000 pesos en efectivo, además de diversos productos de la tienda. Tras cometer el atraco, el presunto responsable salió del establecimiento y escapó a bordo de una motocicleta con rumbo desconocido. Elementos de la policía municipal arribaron minutos después al establecimiento, sin embargo, el delincuente ya había logrado escapar. El representante legal del comercio inició la denuncia correspondiente ante las autoridades para que se lleven a cabo las investigaciones y se intente identificar y localizar al responsable. Son ya las 9 de la mañana con 17 minutos.
0: También le contamos que una camioneta cargada, esto con bidones, contenía combustible de presunta procedencia ilícita y volcó la madrugada del sábado sobre la carretera federal México-Tuxpan a la altura del municipio de Singilucan. Uno de los bidones presentó fuga de combustible, por lo que elementos de bomberos y protección civil del municipio citado pues realizaron las acciones para poder evitar el registro de una emergencia mayor. El accidente se registró a la altura del kilómetro 67 del tramo Pirámides-Tulancingo en el carril de dirección a Tuxpan, donde los bidones quedaron a lo largo de dicha vialidad. Fuentes policiales consultadas confirmaron que durante el incidente no hubo registro de personas lesionadas o intoxicadas, tampoco fue localizado el conductor de la unidad, por lo que se presume que huyó del sitio tras el registro del accidente. Oficiales de la Guardia Nacional División Caminos resguardaron la zona, en tanto pues se atendía también la situación de emergencia, así como también las acciones de primeras investigaciones. La camioneta de bidones, los bidones también y el hidrocarburo fueron asegurados y puestos a disposición de la autoridad correspondiente. 9 de la mañana con 18 minutos.
3: También le platicamos que envueltos en llamas fueron localizados por cuerpos de atención a emergencias dos vehículos en la localidad de Buen País, en el municipio de Cuautepec. El reporte fue atendido poco después del mediodía del sábado 29 de agosto, acudiendo al sitio elementos de seguridad física de

0: Pemex, Policía Estatal, Ejército Mexicano, Guardia Nacional y Policía Municipal. Fueron entonces localizadas las unidades motoras, uno tipo panel y otro tipo doble rodada, por lo que de inmediato se aplicaron los protocolos para sofocar las llamas, así como para evitar que se extendieran. Poco después de una hora de iniciar las labores, el fuego quedó completamente sofocado sin registrarse personas lesionadas o intoxicadas, pues en el sitio solo fueron localizadas las unidades motoras. Será a partir de las investigaciones respectivas cuando se determinen las causas que provocaron el incendio en ambos vehículos. Son ya las 9:19 a.m. Es momento de que hagamos una pausa, pero regresamos con más información.
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0: El trabajo de Van Morrison ha recibido gran reconocimiento de la industria musical con 6 premios Grammy y un premio Brit, así como por su inclusión en el Salón de la Fama del Rock en 1993, en el Salón de la Fama Musical de Irlanda en el 99 y en el Salón de la Fama de los Compositores en 2003. También recibió la Orden del Imperio Británico y la Orden de las Artes y las Letras, ambos en 1996, así como varios doctorados honoris causa por la Universidad del Ulster y la Universidad Queen's de Belfast. Lo que estamos escuchando se titula Bright Side of the Road. Tenemos más información para usted en Ultranoticias Hidalgo.
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2: Ya a las 9 de la mañana con 25 minutos, sí, hoy, claro que tenemos festejados el santo, el día de hoy, 31 de agosto, es de Aristides, también para Paulino, Paulina, para José, muchas felicidades, para Idan, también que la pasen excelente, y un abrazo muy grande y enorme a todos aquellos que el día de hoy están cumpliendo años, o festejan algo en especial, que la pasen de lo mejor. Ya a 9 de la mañana con 25 minutos, más información en este momento.
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4: Bueno, el pasado 28 de agosto se conmemoró el Día Mundial de las Personas de la Tercera Edad. Antes se le conocía como el Día del Abuelo, pero obviamente por cuestiones que a mí me parecen padrísimas de inclusión, se determinó cambiar el adjetivo calificativo. Reitero, me parece padrísimo el asunto por las cuestiones axiomáticas, es decir, de entender qué es lo que significa entrar a la tercera etapa de tu vida, a la tercera edad. Y en muchas ocasiones, bueno, no sé qué tantas, pero sí te pintan en ocasiones un panorama romántico de una mujer o un hombre que están rodeados de sus nietas, de sus bisnietos a veces, tataranietos en ocasiones, que hay cariño, que hay confianza, y en otras ocasiones te pintan un panorama terrible de falta de atención a las personas mayores de 60 años de edad. Efectivamente, la presidenta del Patronato del Sistema DIF Hidalgo, y es en el marco de la conmemoración que se hizo para las personas de tercera edad, señaló que lo que han encontrado principalmente, las afectaciones principales de forma social y hasta legal, es el abandono.
5: Sí, el abandono familiar es la situación de mayor vulnerabilidad que enfrentan las personas adultas mayores aquí en el estado de Hidalgo. Esto lo dio a conocer Edavite, la presidenta del patronato del sistema DIF estatal. En una entrevista puntualizó que el maltrato físico y emocional existen también, y hay situaciones en las que familiares buscan despojarlos de sus propios o incluso de los apoyos económicos que reciben. Pero en las denuncias he encontrado que la principal situación que se detecta es el abandono en los adultos mayores. La familia ya no quiere hacerse responsable de ellos, y ese es el problema que como sistema DIF hemos detectado más. Tenemos que corresponderles con cuidado y protección en los últimos años que les queden de vida, fue lo que dijo la presidenta del organismo asistencial en el estado de Hidalgo. El DIF Hidalgo recibe reportes de distintos tipos de violencia mediante la Procuraduría General de Justicia del estado de Hidalgo y otras instituciones, aunque señaló que no cuenta con cifras precisas de denuncias. En ese contexto, también se informó que actualmente el sistema DIF Hidalgo atiende a 270 personas en sus espacios para adultos mayores, 40 residentes que ya son permanentes en la Casa de la Tercera Edad y alrededor de 230 usuarios de la Casa de Día, María Elena Ramírez y otros centros diurnos. Vite Ramos aclaró que las Casas de Día están dirigidas a personas independientes que acuden por algunas horas para participar en las diferentes actividades que se tienen, como lo son baile, zumba, tai chi, manualidades, talleres, que también favorecen la convivencia y evitan el aislamiento. Agregó que en todo el estado existen 28 casas de día que estarían distribuidas en los 84 municipios, una cifra que sí consideró insuficiente. Y la presidenta del patronato DIF Hidalgo llamó a los gobiernos municipales a que impulsen la creación de al menos un espacio de este tipo en sus territorios. Consideró que más allá de los presupuestos, debe existir también la voluntad de las autoridades y de la propia comunidad para crear e impulsar este tipo de espacios. Los adultos mayores tienen mucho que aportar, sabiduría, experiencia y conocimientos, no hay que desaprovecharlos, fue lo que enfatizó y dijo, y bueno, pues finalmente sí reconoció que este tema del abandono sigue siendo la principal causa, la principal situación que presentarían los adultos mayores.
4: Por eso insisto, no es un tema, desafortunadamente no es tan romántico o tan ideal como uno quisiera. Hemos platicado en este espacio a lo largo de los 12 años que hemos trabajado juntos, Jess, de casos, hemos platicado y documentado casos terribles de abandono de adultos mayores en la región Tulancingo, por ejemplo.
5: Sí, y en muchas ocasiones pues son situaciones que no se denuncian, que no se dan a conocer, también además, cuando hay temas de violencia, cuando hay temas también de despojo económico, pues la mayoría de los casos son familiares. Entonces no hay tampoco pues cifras precisas porque son casos que no se denuncian.
4: Recordarás precisamente que recientemente compartimos las declaraciones de Aura Mendoza Centeno de relacionado con adultos mayores acerca de que habían conocido de casos de familiares que despojaban de sus recursos de pensión del bienestar a sus propios madres, padres, tías, abuelas, abuelos.
5: Sí, desafortunadamente se ha vuelto una situación común y pues repito, son situaciones que pues incluso hasta por propio temor los adultos mayores no dan a conocer.
4: Para que no los abandonen precisamente.
5: Así es.
4: Bueno, gracias, Jess. Y justamente en este marco, Isa, hablando precisamente de asistencia social, la semana pasada el sistema DIF Hidalgo entregó una serie de apoyos para personas con discapacidad permanente de tal manera que puedan contar con recursos económicos también permanentes.
2: Es correcto, 32 proyectos productivos fueron entregados por el sistema DIF Hidalgo. Eso, personas con discapacidad de 16 municipios, con el objetivo de que cuenten pues con una fuente de ingresos para su manutención. La entrega de apoyos también ocurrido la semana pasada fue encabezado por Edavite Ramos, quien es presidente del organismo asistencial estatal, señalando que ello fue a partir de solicitudes realizadas por las familias y también los sistemas DIF municipales. Vite Ramos subrayó que estas iniciativas pues, representan más que un respaldo para la economía del hogar, pues brindan a las personas con discapacidad la posibilidad de desarrollar una actividad productiva, todo esto acorde a sus capacidades, intereses y también necesidades. Y pues la inversión total precisamente en la entrega de apoyos fue de 1,962,626 pesos. Entre los municipios con más proyectos aprobados se mencionó a Lolotla con 4 proyectos, Tepeji del Río también con 3 y a Totonilco de Tula también con 4 proyectos. Entre los bienes otorgados se encuentra un carro para la venta de hamburguesas y también un taller de costura, además también de otros insumos destinados tanto al inicio de actividades económicas como también al fortalecimiento de negocios, pues que ya se encuentran funcionando. Vite Ramos explicó que cada solicitud es pues analizada directamente y de manera particular a fin de que los recursos respondan a las condiciones de quienes los reciben y pues sí enfatizó también que la finalidad es proporcionar herramientas que puedan permitir a las personas con discapacidad mantenerse activas de manera laboral, desarrollar también pues sus habilidades y distribuir a la economía de sus hogares. Y pues el patronato de Fidalgo señaló que los beneficiarios adquieren el compromiso de trabajar y hacer crecer también los proyectos, mientras que el organismo realiza una supervisión durante 3 años. Durante casi 4 años del actual gobierno estatal, el sistema de Fidalgo ha entregado 287 proyectos productivos, esto con una inversión acumulada superior a 11.8 millones de pesos. Por su parte, Héctor Alberto Villafuentes, sí, quien es director general de Centros de Rehabilitación Integral de Hidalgo, señaló que estas acciones forman parte de la estrategia pues que desarrolla el organismo para poder fortalecer la rehabilitación y la inclusión laboral también de las personas con discapacidad. Incluso explicó también que la coordinación de los sistemas DIF municipales permite conocer las condiciones de cada comunidad, identificar también a quienes pues se requiere o requieren este tipo de respaldo y canalizar alternativas acorde con sus circunstancias. La presidenta del patrón patronato explicó también que la distribución de los apoyos depende, pues en una buena medida, de la gestión que realizan los sistemas DIF municipales y de su cercanía a las comunidades. Y pues hizo un llamado directamente también a las personas interesadas en acceder a estos programas para que se acerquen al DIF de su municipio y presenten una solicitud con sus necesidades. También posteriormente estos hacen llegar las peticiones al DIF estatal, donde se determina la viabilidad de los proyectos de acuerdo con el presupuesto disponible, parte de lo que se da a conocer, Daniel, respecto a estos apoyos.

0: pues sí, de alguna forma en cuestión de personas con discapacidad, Daniel.
1: Un carrito para vender hamburguesas, una estructura para poder ofrecer algún producto, alguna máquina de coser. Podrían parecer que son apoyos muy mínimos, pero para una persona que tiene necesidades y que además tiene alguna discapacidad permanente, es la gloria, ¿eh? De verdad, Isa.
0: Es correcto, Daniel, sí. Realmente, pues, es una gran ayuda. Y eso lo sabemos perfectamente. Es de gran ayuda. Y, pues, también es un punto de motivación para ellos, ¿no?
1: Totalmente. Gracias, Isa, por compartir. Y en momento estamos de vuelta contigo.
0: Muchísimas gracias, igualmente.
1: Comentábamos hace un momentito con Jess que las declaraciones de la señora Vite Ramos ocurrieron en el marco de la conmemoración del Día Nacional de las Personas Adultas Mayores. Esto, reitero, el pasado fin de semana. Y que, bueno, se conmemora propiamente el 28 de agosto. En este caso, el Instituto para la Atención de las y los Adultos Mayores del Estado de Hidalgo celebró quienes hacen uso de los centros gerontológicos integrales de los que habló Jess hace un momento y la casa de día, las casas de día más bien, mediante festejos realizados en distintos municipios de la entidad con el propósito de promover la sana convivencia, el esparcimiento y el bienestar integral. ¿Sabe qué? No es un asunto menor, el asunto de la funcionamiento de las casas de día y los centros gerontológicos. De verdad, cuando se lo digo de que hacen pesas, los adultos mayores. Bailan, se distraen, escriben relatos diversos, realizan manualidades, cocinan alimentos, postres, etcétera, etcétera. O sea, tienen una actividad física de acuerdo a sus capacidades que a su vez les superapoya en la cuestión mental y emocional. De verdad, me pongo de pie ante el funcionamiento de quienes están a cargo de estos centros odontológicos y casas de día, y me pongo más de pie para las adultas y adultos mayores que aceptan estar en estos espacios. Durante esta celebración, la directora general del Instituto de Atención a Adultos Mayores del Estado de Hidalgo, Penélope Apodaca Cincel, hizo extensiva una cálida felicitación a todas las personas adultas mayores, al tiempo que reconoció su invaluable aportación a las familias y comunidades, así como el legado de experiencia, historias y enseñanzas que continúan dejando en la sociedad. La funcionaria señaló que por instrucción del gobernador Julio Menchaca Salazar, agosto se convirtió en un mes de celebración dedicado a la población mayor de 60 años de edad, con actividades que permitieran reconocer su importancia y refrendar el compromiso de la administración estatal con acciones encaminadas a favorecer su bienestar y calidad de vida. Dijo al respecto la directora del Instituto de Atención a Personas Adultas Mayores del Estado de Hidalgo que esta última semana de agosto, la que pasó, la hemos dedicado a celebrar en todos y cada uno de los 18 centros gerontológicos integrales y las 4 casas de día, porque queremos que las personas mayores sepan que son importantes para sus familias, para sus comunidades y para el gobierno del Estado de Hidalgo. Podaca Cincel resaltó que este tipo de actividades son fundamentales para fortalecer la socialización, la convivencia y la participación del sector de la población que atiende el instituto, además de contribuir a un envejecimiento saludable y al bienestar integral de este grupo etario. Que por cierto, si tenemos la fortuna y Dios nos presta esta vida, para allá vamos. Y creo que también es importante estar pensando en las cuestiones que construyan una llegar a los 60 años y más con una adecuada calidad de vida física, emocional, mental. El reto es tremendo, sobre todo en un país que está envejeciendo ya de una manera acelerada de 5 años a la fecha. Y mire, coincide con la pandemia precisamente, de 5 años a la fecha. Está envejeciendo de manera acelerada. Ahí también está el reto y, por supuesto, de la atención de los actuales adultos mayores. Le comento que los festejos en este caso incluyeron espacios de convivencia y esparcimiento diseñados para las personas usuarias disfrutaran a través de bailes, juegos y canto, de momentos de alegría y compañerismo, fortaleciendo los vínculos sociales y favoreciendo una vida activa y plena. Bueno, así las cosas. Por acá nos comentan en reportes que requieren bacheo, están urgiendo bacheo en la zona que está a unos 500 metros antes de la desviación de la entrada al ICAP, aquí en Tulancingo, bueno, entre Tulancingo y Santiago Tulantepec. Ojalá que lo hagan antes de que se deteriore más, pues es una zona muy transitada. Gracias y también gracias por compartir las imágenes. Preguntan, ¿qué pasa en la Lagunilla? Lo platicamos hace rato acerca de la manifestación de madres, padres de familia de la primaria de esa localidad, porque no hay maestros iniciando el ciclo escolar, no hay personal de apoyo para poder funcionar por lo menos el día de hoy ahí en la primaria de la Lagunilla. Nos comentan por acá una persona que dice que asistió a un, buscaba inscribir a su hija en un colegio particular. Le comenté que mi hija tiene una discapacidad.

0: capacidad motriz, me dijeron que la escuela no está apta para ella y que mejor viera otra escuela, que las de gobierno están aptas para ella. La verdad es que salí muy triste y enojada por la actitud de la directora de esta institución. Mire, no estoy seguro si en derechos humanos le pueden atender acerca de esto que es un evidente caso de discriminación, pero sí le pueden orientar ahí si justamente ese organismo le puede apoyar para abrir una queja y que se investigue la institución, o si sería otra institución la que le pueda apoyar. Pero sí me parece sumamente importante de que le dé seguimiento, no para balconear personas sino instituciones en este caso, ¿no?, sino para que se le dé la atención que requiere este grupo de población. En contraesquina de la escuela primaria Benito Juárez, en la calle Mariano Escobedo con Felipe Ángeles, en la colonia Felipe Ángeles, se encuentra un letrero de prohibido tirar basura, y lamentablemente siempre se encuentra lleno de bolsas de basura. O sea, se brinca en el letrero, pero de forma olímpica, Están mandándonos, y les agradecemos enormemente, una sugerencia. Están recordando que el centro de recaudación que está enfrente del auditorio Manuel Fernando Soto, están cambiando las placas que salieron despintadas de este gobierno, sin costo alguno. Únicamente tienen que llevar sus placas para que la gente acuda a la oficina que se encuentra, reitero, frente al auditorio Manuel Fernando Soto. Gracias por recordárnoslo. Lo platicamos en alguna ocasión en este espacio con Guillermo Meneses, subsecretario de Ingresos de Hacienda del Estado de Hidalgo. Gracias por recordárnoslo. Respecto al tema del abandono de adultos mayores, dice que el tema tiene dos lados y ambos son lamentables. Uno son los hijos ingratos y el otro los padres que maltrataron a sus hijos. Es muy triste. Yo no estoy tan seguro de tener que aplicar un ojo por ojo, diente por diente, ¿no?, en el caso de quienes habrían maltratado a sus hijas y a sus hijos. Yo creo que también la nobleza, que a veces se confunde con otras actitudes, pero que es nobleza al final de cuentas, tiene que estar por encima del tema, y por lo tanto la atención. En minutos estamos en Otra Noticias Hidalgo.
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0: Van Morrison ha influido a un elevado número de músicos contemporáneos, según la revista Rolling Stone. Su influencia entre los compositores de rock es inigualable a la de cualquier otro artista, salvo por la de otra leyenda, Bob Dylan. Los ecos de su ronca y emotiva voz pueden escucharse en íconos de los últimos días, desde Bruce Springsteen a Elvis Costello. Morrison contrajo matrimonio en dos ocasiones, en 1967 con Janet Planet, con quien tuvo una hija, Shanna Morrison, y en 1995 con la actriz Michelle Roca, con quien tuvo dos hijos. Finalizamos escuchando a Van Morrison con el tema Full Force Gale. Gracias por continuar con nosotros.
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2: 46 de la mañana, agradeciendo enormemente el favor, esta atención, esta participación en esta, pues no es una campaña simplemente, es una es uno de los parámetros de trabajo de comunicación de Ultranoticias Hidalgo, el reportero ciudadano, sus reportes, sus imágenes, videos, su propia voz es importante para poder dar a conocer lo que está ocurriendo en la ciudad, en la región, en el estado de Hidalgo, y que forme parte de la dinámica informativa justamente de Ultranoticias Hidalgo. Ya sabe usted que está a su disposición nuestro número, nuestra cuenta de WhatsApp 775-771-1029, donde recibimos justamente todos sus reportes. Conviértase, sea usted reportero ciudadano, sea parte de la dinámica informativa de Ultranoticias Hidalgo. 9 de la mañana con 47 minutos.
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3: En la información del día de hoy le compartimos que la subsecretaria de Educación, Tania Rodríguez, presentó las iniciativas que acompañarán el nuevo ciclo escolar en la capital, entre las que destaca el ABC de las emociones, un programa que estará dirigido a estudiantes, maestras, maestros y padres de familia con el objetivo de fortalecer la salud mental y la educación emocional dentro y fuera de las escuelas. La funcionaria explicó que esta estrategia contempla guías y herramientas para estudiantes, docentes y familias, además de actividades encaminadas a generar espacios de diálogo, reflexión y acompañamiento emocional en los diferentes planteles educativos. Como parte de estas acciones, Rodríguez anunció que el próximo 23 de septiembre se llevará a cabo el Día del ABC de las Emociones, jornada en la que servidoras y servidores públicos visitarán escuelas para promover entre la comunidad estudiantil la expresión y el reconocimiento de sus sentimientos. Y también, cambiando de tema, le compartimos que la organización Artículo 19 condenó el asesinato del fotógrafo y creador de contenido mexicano Ricardo Zúñiga, ocurrido el sábado en el Central Estado de Puebla, y reveló que había denunciado amenazas en su contra después de publicar fotografías y críticas sobre la administración local. Zúñiga fue atacado con arma de fuego el 29 de agosto dentro de un negocio de su propiedad en Santa Cruz, Atopoltitlán, en el municipio de Tehuitzingo, en la región de la Mixteca Poblana. De acuerdo con los reportes locales, sujetos que viajaban en una motocicleta llegaron al establecimiento y dispararon contra el fotógrafo, quien posteriormente murió a consecuencia de las heridas. Y también le compartimos en temas deportivos que el astro argentino Lionel Messi comunicó este lunes su decisión de dejar la selección de Argentina, y aunque comentó que es una etapa que duele mucho, aseguró que va con la tranquilidad y el orgullo de haber regalado momentos soñados junto con sus compañeros. El futbolista publicó en redes sociales un mensaje que escribió dos días después de la final que perdió Argentina frente a España en el Mundial 2026. En el texto compartió también su decisión de retirarse de la selección y agradeció a las personas por todo el cariño que le dieron durante 20 años. Dijo, fue una decisión que dolió y duele en el alma, pero entiendo que es el momento. Les juro que siempre dejé todo, no solo los últimos años que se ganó, antes también, y siempre peleé y me dejé todo por esta camiseta. Messi afirmó que siempre amará ser parte de la selección, pero dijo que se vació y ya no tiene más para dar. Son ya las 9 de la mañana con 50 minutos y tenemos más información.
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2: Dicho con todo respeto, Jess, bueno, pues es que también la edad, hay una muy buena amiga que me dice, pues es que, ¿cómo es que se retiran del fútbol a los 30? O sea, no llegan en los 40 y se retiran. Pues es que es la crueldad del deporte, en particular del fútbol, Jess.
3: Sí, la verdad es la condición, pues es complicada. Además, él menciona, ya estoy cerrando etapas y esta es una etapa que tengo que cerrar. Uh-huh. Menciona, me duele mucho. Pero, pues también es momento de que lleguen nuevas personas que también merecen estar ahí. Esto fue parte también de lo que dijo.
2: Le fíjate que es un tipo mesura, es un tipo muy ha sido un tipo muy inteligente para administrar su carrera deportiva y hasta en lo personal, un tipo cero escándalos, ¿eh?
3: Sí.
2: Muy familiar.
3: Sí, una carrera muy exitosa y pues realmente eso es lo que pues ha resaltado, ¿no? Su esta parte deportiva y no el tema de los escándalos.
2: Totalmente. Bueno, buena suerte, señor Messi, que entiendo que se está retirando la selección argentina, pero va a seguir jugando un ratito más en el Miami.
3: Así es, hasta el momento es lo que se tiene.
2: Sale y vale. Gracias, Jess. Por acá nos reporta nuevamente puestos ambulantes en la esquina de Tolteca y Tula. Vamos a hacer allá la sección del puesto ambulante de Tolteca y Tula que nos están reportando constantemente. Respecto a lo del cambio de las placas despintadas, nos comenta, no es así el trámite de las placas despintadas. Debes de ir, reportas que tus placas se despintaron, te piden la tarjeta de circulación, tu nombre y teléfono y te dicen que esperes una llamada entre los tres a 4 meses siguientes. No es tan rápido. Muchas gracias por la aclaración. Me baso en lo que nos mandaron hace un momentito y justamente esa comunicación circular es la que enriquece la información en general. ¿Que dónde está Derechos Humanos? Boulevard Pleasanton, pasando la central de autobuses. ¿Va a pasar usted la central de autobuses? Los edificios de Nuevo Tulancingo y a una cuadra más adelante, casi llegando al Seguro Social, ahí están las instalaciones de Derechos Humanos. Reitero, no estoy seguro si es la instancia donde le pueden apoyar, pero si por lo menos sí le puedan poder brindar asesoría de qué seguir en este caso, que me parece de absoluta discriminación, absoluta y abierta discriminación. Perros en la vía pública en las calles Richard Wagner, Sergei Rachmaninoff, George Bizet, en la colonia Jardines del Sur son un peligro para los vecinos, aunque digan que no hacen nada. Hay personas que los alientan y es un gran gesto. Esto de que les ofrezcan alimento y agua, pues, está padrísimo. Pero insisto, lo único que están haciendo es alentar también la irresponsabilidad de quienes deberían estar a cargo de los animales que están en situación de calle. No son callejeros propiamente, están en situación de calle. Por acá en principio nos aclaran, primero que aclaro que soy una persona antipartidista, pero creo que es necesario hacer este comentario. Una conocida gasolinera que está frente al crucero de Geniza, pues la única, pavimentaron toda la gasolinera en menos de un mes. Si bien no es una carretera, es un espacio considerable y eso demuestra que cuando se quiere se puede. No es posible que la carretera Santiago esté en esas condiciones y aunque ya haya un anuncio de obra, no es posible que más de un año la carretera esté así. ¿Dónde está la cuarta transformación? Pues yo diría que no es únicamente, digo, le toca al actual régimen, surgido de un partido político, o una coalición, darle atención a este tipo de situaciones, pero pues es una situación que tendría que tocarle a quien sea por responsabilidad institucional, ni más y ni menos. Y por cierto, qué fincito de semana, qué sabadito se pasaron en la capital del estado y la zona metropolitana, Isa, donde les cayó todo el agua del mundo. No es nuevo el asunto de las inundaciones, pero esta es una de las más severas que han existido en meses recientes, ¿eh?
4: Así es, Daniel. Resulta que la intensa lluvia registrada durante la tarde y el sábado provocó inundaciones fuertes, encharcamientos y también complicaciones para poder circular en distintos puntos de la zona metropolitana de Pachuca. Uno de los puntos más afectados fue el Boulevard Minero, donde la acumulación de agua pues complicó bastante el tránsito dirección a Octopan. Y pues en esta zona un vehículo cayó parcialmente a una canaleta mientras pues intentaban avanzar entre el agua, situación que generó la movilización de personas que se encontraban en el lugar. Y pues la lluvia comenzó a generar problemas prácticamente al mismo tiempo también de que varios de los principales accesos y bulevares de Pachuca, por lo que los automovilistas se encontraron pues con una circulación bastante lenta, acumulaciones importantes también de agua durante los recorridos. Y entre las vialidades donde pues se han reportado afectaciones se encuentra la carretera de México Pachuca, así como también bulevares Luis Donaldo Colosio, la Zorra Fresno, Hidalgo, Santa Catarina también y Felipe Ángeles. La Secretaría de Seguridad Pública de Hidalgo mantiene la alerta preventiva por la temporada de lluvias y recomienda reducir la velocidad, encender las luces también de los vehículos y pues respetar la señalización cuando las condiciones del camino se compliquen. Uno de los principales llamados pues es no intentar atravesar ríos, arroyos y zonas inundadas, esto debido pues a que la profundidad del agua puede ser mayor de lo que aparenta, y ocultar baches, por ejemplo, desniveles, alcantarillas abiertas, otros obstáculos también. Y pues la misma Secretaría de Seguridad Pública de Hidalgo llamó además también pues a mantener limpias las coladeras y desagües, así como reportar encharcamientos, caída de árboles o deslaves también mediante canales de emergencia. Y pues el número 911, de hecho, que pues permanece disponible para poder solicitar apoyo ante cualquier situación que represente un peligro para las personas. Finalmente, y de esa manera es como, pues sí, otra vez, pues las vialidades de Pachuca se vieron afectadas, Daniel.
2: Pero de verdad les cayó todo el agua del mundo, Isa, de verdad, en esta ocasión, de las más severas que yo recuerdo en tiempos recientes en la capital del estado y zona conurbada.
4: Es correcto, sí, la verdad es que sí estuvo bastante fuerte, pero bueno, pues afortunadamente no pasó a mayores, pero sí nos hace el recordatorio, obviamente, las autoridades, pues que hay que tomar precauciones, Daniel, precisamente con la temporada de lluvias.
2: Sali, vale, gracias, Isa. Vámonos para que la vida siga, porque vamos cerrando Ultra Noticias Hidalgo, reitero, la vida sigue. Y de nuestra parte estaremos para hacer la crónica correspondiente. De su parte, por favor, vívala y vívala padrísimo. Nos encontramos en este espacio a lo largo del día con las cápsulas informativas y de reporte vial. En tanto, Isa, y es de nuevo el agradecimiento enorme por parte de su servidor por el apoyo. Ay, qué padres las banderitas de México que tenemos aquí en cabina, en la zona de oficinas también, que ya las vi. Ahora sí que, pues ya septiembre, prácticamente, en horas. Isa, y es excelente semana para ambas.
4: Muchísimas gracias, Daniel, igualmente para ti, para todo el auditorio, obviamente, y pues, como lo acabas de mencionar, estamos ahí al pendiente durante todo el día con nuestras cápsulas informativas.
2: A la orden, como siempre. Gracias, y por supuesto también en redes sociales y plataformas digitales. Yes.
3: Así es, ahí estamos pendientes, nos encuentran como Ultra Noticias y algo para que vayan a seguirnos, para que se mantengan informados. Les deseamos que tengan un excelente lunes, un muy buen regreso a clases, y pues también mucha paciencia, porque seguramente va a haber más movimiento el día de hoy.
2: Y por favorcito, no se pongan en doble triple fila, hay otras personas que necesitan usar esas calles.
3: Así es, también seamos respetuosos.
2: Por favor, gracias. Y Víctor Sandoval, a continuación con All This Time, por supuesto, ante cualquier otra cosa, el agradecimiento por parte de Eric García Barra, director de Radio Tulancingo, por su acompañamiento, sobre todo su confianza, este espacio de información, análisis, opinión y denuncia. Fortísimo abrazo, ánimo siempre.
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1: Escucha el monitor vial Ultra. En Ultra son las
3: 9:58.
1: Temperatura es
3: 18 grados.
1: Alerta verde. Alerta verde.
3: Se normaliza circulación vehicular en calle Pino Suárez, en la colonia Francisco y Madero, aquí en Tulancingo.
1: Alerta amarilla. Alerta amarilla.
3: Hay asentamiento vehicular en el cruce de Boulevard Matamoros, en el cruce con Narciso Mendoza, también aquí en Tulancingo.
1: Alerta roja.
3: No hay reporte.

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2: Son las 10 en punto y esto es All This Time. Muy buenos días. Iniciando la semana con muy buena música. De aquí hasta las 11, 70s, 80s y 90s. Sí, como esto de Aerosmith y Run DMC. Se llama Walk This Way. Son las 10 y esto es

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0: Son los clásicos de Ultra FM en esta mañana. 10:55, 5 minutos y las 11. Gracias. 70s, 80s y 90s. Regresamos mañana justamente a las 10. Síganle en Ultra FM. Viene Rubén Darío a continuación. Muy buen día para todos. 5 y las 11.
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6: Con el gusto de saludarle nuevamente en este lunes 31 de agosto, le platico que en el ámbito nacional, un sismo de magnitud 4.0 se registró durante la madrugada de este lunes en Chiapas, informó el Servicio Sismológico Nacional. El movimiento ocurrió a las 2:26 de la mañana, con epicentro a 62 kilómetros al suroeste de Ciudad Hidalgo y una profundidad de 10 kilómetros. Hasta el momento no se han reportado personas lesionadas ni daños materiales. En el ámbito estatal, la Fiscalía General de la República detuvo y obtuvo la vinculación a proceso de 8 personas por su posible participación en el secuestro agravado de 2 trabajadores de la Comisión Federal de Electricidad, desaparecidos el pasado 26 de junio, mientras reparaban un vehículo en la carretera Tulancingo-Huauchinango. Las detenciones se realizaron en 3 cateos en 5 inmuebles y forman parte de las investigaciones para establecer el caso y localizar a las víctimas. Los señalados se presumen inocentes hasta que exista una sentencia condenatoria. En la cuestión regional, este lunes 31 de agosto, estudiantes de la primaria Aquiles Cerdán, ubicada en el centro de Tulancingo, iniciaron el ciclo escolar 2026-2027 con clases en línea debido a la demolición de un módulo de 6 aulas que presenta daños estructurales. El espacio será reconstruido mientras el resto de las instalaciones continuará operando de forma normal. Padres de familia y docentes habían reportado fisuras desde octubre del año pasado y será este lunes cuando durante una asamblea se den a conocer mayores detalles sobre la obra.
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6: En cuanto a sus reportes ciudadanos, que siempre agradecemos, le comentamos que vecinos de la colonia Felipe Ángeles, aquí en Tulancingo, señalan que en la esquina de la escuela primaria Benito Juárez, sobre las calles Marino Escobedo y Felipe Ángeles, constantemente se acumulan bolsas de basura, pese a que en el lugar existe un letrero que prohíbe arrojar residuos. Solicitan a las autoridades atender esta situación y exhortan a la ciudadanía a respetar los espacios públicos. Sigan el señal de Ultra Radio Tulancingo, siempre a sus órdenes.
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0: Vámonos con Diplo, Major Lazer y Tokisha con Papi.
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Escuchamos a Carlos Rivera con Me Muero, 11:11, canción dedicada para Luna, que nos anda escuchando en su casa, de parte de su novio, que dice que te extraña y que le hace muy feliz verte. Y bueno, aunque muchos asocian el tema con una romántica balada de pareja, Carlos Rivera no la escribió pensando en un romance convencional, sino con el propósito directo de concientizar sobre la donación de órganos. Incluso el emotivo videoclip oficial se filmó en locaciones reales también de Cuba, incluyendo el interior del Hospital Oncológico de La Habana. El video relata una conmovedora historia donde el personaje principal realiza el máximo acto de amor universal al donarle un órgano a su pareja para salvarle la vida, transformando una canción de amor en un poderoso estandarte de salud y altruismo. ¡Wow! ¡Qué buen mensaje de esta canción de Carlos Rivera! Y bueno, tenemos también saludos para Geito, gracias por escucharnos. También para Kurumi, que siempre está al pendiente de Ultra. Y bueno, vámonos con un pensamiento compartido por Peso Pluma. Él dijo lo siguiente: ayudar a mis amigos me llena el corazón. ¡Órale! Una frase que sin duda refleja su valor por la lealtad y también la amistad verdadera, específicamente los momentos difíciles. Y obviamente un artista que tiene bastantes amigos y con quienes se lleva muy bien. Vámonos con Taylor Swift, I Knew It, I Knew You, en Ultra.

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2: Son las 11 con 20 minutos. La temperatura cambia, pero tú sigues en Ultra 102.9 FM, 21 grados centígrados.
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Escuchamos a Olivia Rodrigo con Serena Joy aquí en la frecuencia verde. Y bueno, por cierto, hablando de esta canción, se consiguió originalmente para formar parte de su tercer disco de estudio. Y bueno, resulta que inicialmente este título apareció filtrado en una foto del estudio compartida por un coproductor. Y en una entrevista, Olivia reveló que decidió descartar la canción de ese disco porque seguía una narrativa cronológica estricta que trazaba el auge y la caída de una relación amorosa. Y la temática social e ideológica de esta canción que acabas de escuchar rompía por completo con el arco argumental del álbum. Por eso fue que al final cambió de decisión. Y bueno, vámonos con más acerca de Peso Pluma. Resulta que él cree que la autenticidad es algo que encuentra muy especial en la gente, que para él es importante no fingir y seguir siendo quien realmente es, sin aparentar ser otra persona, simplemente así tal cual. Obviamente él viste y actúa como en su vida diaria, sin disfraces, se porta igual, hace su desgorre. Incluso cuando le preguntan por la clave del éxito, responde simplemente que se trata de consistencia, creer en el trabajo constante y en no tirar la toalla. Incluso se ha checado algunas entrevistas con él y también con su primo. Siempre hablan de eso, del trabajo y de estar dedicados a ello. Aunque obviamente también los puedes notar en fiestas y echando desgorre, pues también se nota que son artistas que aman lo que hacen. Vámonos con Ruby Tates, ya es tarde.

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6: Son las 11 con 42 minutos. La temperatura cambia, pero tú sigues en Ultra 102.9 FM, 21 grados centígrados.
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Escuchamos a Backstreet Boys con Bottle Up aquí en la Frecuencia Verde, una canción que se creó específicamente como tema principal de la banda sonora de la película animada infantil Paw Patrol de Dino Movie. Y además los integrantes de la banda incluso revelaron que para aceptar este proyecto les hizo ganar puntos de papás geniales ante sus propios hijos, logrando además unir de manera nostálgica a los padres millennials con sus hijos de la generación alfa. Además, comercialmente provocó algo inusual, una canción para una película infantil de preescolar logró debutar directamente en los rankings de música para adultos de Billboard. Vaya locura que suele pasar con estas pelis. Y bueno, vamos a cerrar nuestro tema acerca de Peso Pluma. Él proyecta una mentalidad auténtica, leal y orgullosa de sus raíces, incluso centrada en la constancia, la amistad verdadera y también el orgullo por la música regional mexicana. Más allá de lo que le puedas criticar, de su forma poco convencional de ser, de sus locuras y demás, hasta su estilo musical, eso sí, no se puede negar que ama la música de nuestro país, el regional mexicano. Vámonos con María José, Respirar.

0: 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En Ultra son las
1: 11:57.
0: La temperatura es
1: 21 grados.
0: Alerta verde. Alerta verde.
1: Muy poco tráfico vehicular en Boulevard Matamoros en este momento.
0: Alerta amarilla. Alerta amarilla.
1: Asentamiento vehicular en el cruce de la calle Libertad con avenida 21 de marzo, Tulancingo Centro.
0: Alerta roja.
2: Alerta roja.
1: Si reporta de accidentes o incidentes viales de importancia en este momento.
0: Recuerda que no circula.
1: Hoy no circulan vehículos con color de engomado amarillo, terminación de placa 5 y 6. Recuerda seguirnos en redes sociales como Ultra 102.9 FM y Ultra Noticias Hidalgo.
0: Este fue el monitor vial de Ultra.
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Continuas en Ultra 102.9. Acabas de escuchar Alaska con Paulino Monroy. Ya son las 12:16. Y bueno, seguimos platicando acerca de este rollo del fenómeno Stan, cuando la admiración se convierte en una fuerza de defensa masiva en las redes sociales. En el caso de este fandom, que a veces puede ser incluso un poco tóxico, casos reales incluyen a Swifties que han doxeado a una escritora que criticó el Eras Tour. Y obviamente cuando hablamos de doxeo, hablamos de revelar los datos de los escritores, de aquellos que son críticos, de dónde viven, de cuáles son sus redes sociales, y todo ese detalle para que entonces los demás fanáticos vayan y los molesten o hagan lo posible porque pierdan su trabajo o incluso simplemente quiten la nota o cambien de parecer. O situaciones en las que los fanáticos de varios artistas han publicado direcciones o datos privados de críticos. Chappell Roan ha hablado abiertamente en el Tikitoko sobre fanáticos invasivos que llegaron a hostigar a su familia. Estos episodios muestran cómo la defensa puede cruzar la línea hacia el acoso. Incluso también una de las armas más efectivas de los stans es el streaming organizado. Cuentas de fandom publican horarios, playlists y recordatorios para que miles de personas reproduzcan la misma canción de forma simultánea. Esto ha influido en posiciones de Billboard y listas globales, convirtiendo la lealtad emocional en números concretos de reproducción. Por algo las canciones se vuelven masivas tan rápido cuando tienen un fandom tan pero tan poderoso. Vámonos con Teddy Swims, Break Up in Reverse.

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Escuchamos La Playa con Motel a través de la frecuencia verde. 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Las primeras dos personas que contesten correctamente serán elegidas y tendrán su cena individual con mis amigos de Tacos Memo. ¿En dónde están ubicados aquí en el centro? Es la pregunta. 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Vámonos con Foster the People, Pump Up Kicks, aquí en Ultra.

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Escuchamos a 21 Pilots con The Line aquí en Ultra, 9 minutos nada más y ya a la 1 de la tarde. Vamos a cerrar nuestro tema. El stand moderno es una fuerza de dos caras. Por un lado, ofrece a los artistas una defensa masiva, impulsos de streaming y una lealtad que puede traducir admiración en éxito comercial y cultural. Por otro, genera entornos donde la crítica se vuelve casi imposible, el acoso se normaliza y la relación parasocial se intensifica hasta volverse invasiva. Taylor, Beyoncé, Nicki Minaj, Bad Bunny, grandes figuras del pop en general actual, viven y a veces padecen esta realidad. Sus fanáticos no solo escuchan su música, sino que también se organizan como ejércitos digitales, listos para defenderla o para atacar a quien la cuestione. ¿Qué opinas? ¿Crees que la stan culture ha empoderado a los fanáticos de forma positiva o que ha vuelto imposible tener conversaciones matizadas sobre los artistas? Obviamente es complicado que puedas criticar alguna canción, hablar incluso mal de algún artista o simplemente mencionar algo sin que no resulte en tu contra. ¿Has sido parte de alguna de estas defensas masivas o las has sufrido como espectador? ¿Qué opinas al respecto? Vámonos con Siddhartha, pedacito de mi corazón.

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0: Son las 12 con 58 minutos. La temperatura cambia, pero tú sigues en Ultra 102.9 FM, 21 grados centígrados.
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9: Hola, excelente tarde. Soy Yesenia Romero y estas son las noticias más importantes al momento. En temas regionales, el director de Bomberos y Protección Civil de Tulancingo, Jesús García Ávila, aclaró que el incidente en el que un elemento de la corporación fue picado por abejas ocurrió de manera circunstancial y no por falta de atención. Señaló que los oficiales cuentan con la capacitación necesaria para responder ante este tipo de emergencias. En temas estatales, en los próximos días se presentarán protocolos de protección para trabajadores de la educación ante posibles acusaciones falsas, según informó Natividad Castrejón Valdés, titular de la Secretaría de Educación Pública de Hidalgo. Explicó que estas medidas buscan proteger los derechos de los docentes. En temas nacionales, la presidenta de México, Claudia Sheinbaum, puso en marcha el programa nacional El ABC de las Emociones, dirigido a estudiantes de secundaria y bachillerato. La estrategia contempla actividades de salud mental, convivencia y prevención de la violencia, además de promover el uso responsable de celulares, redes sociales, inteligencia artificial y otros dispositivos tecnológicos.
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9: Vecinos de la colonia Jardines del Sur en Tulancingo reportaron una gran cantidad de perros en situación de calle, principalmente en Richard Wagner, Sergei Rachmaninoff y George Bisset. Señalan que los animales permanecen gran parte del día en la vía pública y existe temor de posibles ataques. Gracias por su atención. 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
1: 1:05, vamos a escuchar a BTS, Normal, en Ultra.

1:16, qué buena canción escuchamos con Balú, Brigada Politics. Y por cierto, toda la producción y composición de esta canción, así como la del álbum completo, el Portal, fue hecha por los dos hermanos de manera nómada mientras estaban de gira en la carretera. Además, la mezcla del tema estuvo a cargo de un reconocido productor e ingeniero, famoso por trabajar con artistas como Troye Sivan, Matt Corby, entre otros, y la masterización hecha por el ganador del Grammy, Joe Laporta, en Nueva York. Con razón, el estilo también logrado de esta producción de Balú Brigada. Y bueno, vámonos con tendencias que tenemos en redes sociales, en nuestro Facebook Ultra 102.9 FM. 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Recuerda que te esperamos aquí en Ultra de 10 a 2 o de 4 a 6 de la tarde para que puedas cambiarte a la mejor compañía. Vámonos con Alejandro Sanz y Camila Cabello, mi persona favorita.

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1:37, escuchamos Downstairs con 21 Pilots, y aunque la rola salió a luz en 2025, la maqueta musical original tenía 14 años de antigüedad. Nació en 2011 durante la época de su disco independiente Regional at Best, y los fanáticos de la vieja escuela la conocían de forma extraoficial en internet como el demo instrumental Corea. El dato más curioso revelado por la banda de sus fiestas de escucha es que Tyler había borrado por completo esa demo de su computadora, dándolo por perdido, y fue el baterista quien la rescató, ya que la conservó en secreto en su propia laptop durante casi una década, por lo que le encantaba escucharla, convenciéndolo finalmente de terminarla e incluirla en el disco. Y qué buena decisión de hacerlo, porque es una canción emblemática de esta producción, la última que nos ha entregado 21 Pilots. Vámonos con tendencias que tenemos en redes sociales. Resulta que el trailer de Avengers Endgame Encore acumuló 77 millones de visualizaciones en sus primeras 24 horas, lo que es más de 4 veces que cualquier reestreno de tráiler. Algo espectacular, a la gente le llama la atención volver a acordarse de toda la historia del universo de Marvel. Y además, Spider-Man Brand New Day ya lleva más de 2.300 millones en la taquilla mundial, sigue siendo un verdadero exitazo. Por cierto, María Vargas es la nueva Miss Universe México. La jalisciense tuvo bastante éxito en este fin de semana, siendo la elegida para representarnos. Vámonos con más música. Hash, ¿qué le pongo?

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10 minutos y las 2, acabas de escuchar Ariana Grande con Pedal aquí en la frecuencia verde. Qué gusto de verdad haberte acompañado. Inicio de semana que espero esté lleno de muchas alegrías y buenos momentos para ti y tus personas amadas. Quédate con nosotros, viene Diana Montiel, también más adelante Héctor Rivera con muy buena vibra en Ultra Seguidores en punto de las 3 de la tarde. Por supuesto, la mejor música por Ultra 102.9. Soy Rubén Darío, nos reencontramos más a rato en punto de las 6 de la tarde. Que te vaya espectacular.

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3: Escucha el monitor vial Ultra. En Ultra son las
4: 1:56.
3: La temperatura es
4: 21 grados.
3: Alerta verde.
4: Buena circulación vehicular en Boulevard Bicentenario, tramo Narciso Mendoza a Puente Jardines del Sur, Tulancingo.
3: Alerta amarilla. Alerta amarilla.
4: Pavimento resbaladizo en carretera Pachuca, Tulancingo, tramo El Sabino, Las Palomas.
3: Alerta roja.
5: Alerta roja.
4: Neblina intensa en carretera Tulancingo, Tenango de Doria, circule con precaución.
3: Recuerda que no circula.
4: Hoy no circulan vehículos con color de engomado amarillo, termina.

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10: Hola, hola, ¿cómo están todos los radioescuchas? Espero que se encuentren muy bien, que el día de hoy estén disfrutando nuestra frecuencia, que sobre todo, bueno, pues también disfruten de lo que es la programación. Ya sabes, más adelante vienen que si los datos curiosos, también viene a que te suena, que te la sabes y muchas dinámicas más en este break. Que por cierto, ¿qué tráfico hay en Tulancingo? Ya este regreso a clases, vaya que sí se notó. Así que, bueno, sal con precaución si vas a ir por los peques a la escuela o ya estás en camino por ellos. Que disfrutes mucho de tu camino de esta medio chipi-chipi en Tulancingo, en algunas zonas, por cierto. Toma tus precauciones y pues comenzamos este espacio, este break. Ya sabes, yo estoy contigo de 2 a 6 de la tarde. Mi nombre es Diana Montiel y comenzamos.

Muy bien, y después de haber escuchado esta canción, este dato curioso que por acá tenemos, que está bien interesante, pon atención porque posiblemente nunca habías escuchado de estos datos curiosos. Y antes de eso, bueno, ya están regresando los niños a la escuela, ya sé que ya, pues muchos de ustedes ya, ya, es que el tráfico, vaya que se nota la actividad ahorita, en este caso vial, de que los niños regresaron a la escuela. Como dicen, los niños mueven el mundo, esa es una frase que es muy cierta, y se nota, Justamente platicando con un amigo me decía, es que hasta las ventas cambian, ¿no? La economía se vuelve a reactivar cuando los niños regresan oficial a la escuela, y creo que sí es cierto. Pero bueno, quiero contarles unos datos curiosos que van de la mano de ello. Y si tú ya saliste de la escuela el día de hoy, mándame saludos, al igual que también si vas

por tus pequeños en este momento, pues comparte en dónde te encuentras o tu saludito para los peques que están a punto de salir. Quiero contarles, ¿sabían que son del regreso a clases, por cierto? ¿Sabías que el cuerpo también tiene que regresar a clases? A ver, te voy a explicar por qué. Después de semanas de vacaciones, cambiar de golpe los horarios de sueño puede hacer que los primeros días haya más cansancio. A lo mejor ahorita el día de hoy no, porque pues es la emoción, ¿no? De que muchos entran al nuevo ciclo escolar o a una nueva escuela o así. Pero se dice que después de semanas se siente un poco el cansancio, irritabilidad o dificultad para levantarse. Por eso se recomienda recuperar la rutina gradualmente. O sea, no de golpe hoy, sino que los días pasados empezaron a despertar un poco más temprano. También, ¿sabías que dormir bien ayuda directamente al aprendizaje? Los niños que no duermen lo suficiente pueden tener más dificultad para concentrarse y para aprender. Y es muy cierto, no solo los niños, sino los adultos también nos pasa. ¿Qué creen? Yo algo que yo no, como que no lograba dimensionar hasta hace una semana. Yo la semana pasada tuve muchísimos antojos, pero como no tienen idea así de que se me antojaba que un pastel, unos pastes, un pollito Kentucky, de todo, dulces, así bebidas azucaradas, todo se me antojaba. Y yo decía, ¿es que por qué? Hasta me decían, neta, ¿no estás embarazada? Y yo, no, solo que sea por la obra del Espíritu Santo. Pero algo que me puse a investigar es de que es por el sueño. Porque no estaba durmiendo mis horas correctas y efectivamente dormía de 4 a 5 horas nada más, cuando el ser humano debe de dormir mínimo o como ideal sus 8 horas. Entonces me faltaban mínimo 4 horas. ¿Y qué creen? Que he empezado a dormir mis 8 horas o dormir un poco más y se fueron esos antojos. Entonces es algo que investigué y era por eso. Imagínense en el aprendizaje, o sea, en general en todo te afecta el que no descanses bien porque tu cortisol en general está más alto. Entonces hay que dormirnos temprano. Hoy la idea es de que nos vayamos a dormir tempranito, ¿les parece? Todos, los Ultra Kids y los radioescuchas. Irnos a dormir máximo a las 10 y eso ya como máximo que de plano, pues como que no quieras dormir, ¿eh? Pero si no, 9:30, 9:00, 10:00, ya tienes que estar en la camita contando los borreguitos. Otro dato es de que el primer día puede sentirse como si fuera lunes multiplicado por 10. Y es que no solamente cambian los horarios, los niños vuelven a separarse de sus papás, reencontrarse con compañeros, conocer maestros, asumir nuevamente responsabilidades, porque sí, es una responsabilidad la escuela y es normal que exista un poquito de nervios también. Otro dato muy común, ¿sabías que la mochila también puede afectar la salud? ¿Qué? Y es que sí, te voy a contar por qué. Una mochila demasiado pesada puede generar molestias y problemas posturales. Por eso, conviene llevar únicamente lo necesario y revisar periódicamente qué cosas realmente están utilizando. Y ojalá que en las escuelas, ustedes cuéntenme si en su escuela hacen eso, pero que les permitan dejar sus útiles, porque de verdad los niños, con ese ratito en lo que entran a la escuela, ahora imagínate si muchos de esos niños caminan, pues no. Peor, entonces sí puede causar un problema en la salud. Y otro dato es que hay muchísimos. Las pantallas, que es un problema que están enfrentando los papás hoy en día, pueden complicar la hora de dormir. Establecer un periodo tranquilo sin celular o videojuegos, televisiones, pantallas, antes de acostarse, puede facilitar la transición hacia el sueño. Siendo niños, se los tienen que quitar mínimo unas 3 horas antes. Nosotros como adultos, una hora antes de desconectarnos de los móviles, pero pues los niños mucho antes. Otro dato, fíjate, también es los nervios del primer día, que no significa que al niño no le guste la escuela, pero son los nervios. Y es que para algunos pequeños la adaptación toma solamente unos días, pero otros, recuerden que no todos somos iguales, necesitan hasta más tiempo. Depende de la personalidad, de la edad y de las experiencias previas. Y bueno, la pregunta es, si no eres Ultra Kid y ya eres un adulto que me escucha, un adulto independiente, que me escucha, no sé, en el móvil, en el auto ahorita, que estás en el trabajo, estás comiendo, etcétera, y que ya eres un adulto, cuéntame qué es lo que te causaba este regreso a clases. A mí muchísima emoción. La verdad es que yo me emocionaba mucho, lo decía en un programa pasado, por todo lo que se estrenaba, que si las gomas, las libretas, tus nuevas. Es más, los primeros días mis apuntes, yo creo que a ustedes igual les llegó a pasar, súper bonitos, les hacía marco, ponía la fecha, utilizaba lapiceros diferentes. No, ya después,
como letra de doctor. Pero ustedes cuéntenme, ¿qué es lo que más les causaba regresar a la escuela? Y mientras nos vamos a ir con esta canción, qué buena rola. Esto es de Natalia Lafourcade, se titula Nunca es suficiente, ya son las 2:03.

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Muy bien, y nos vamos a ir con nuestra dinámica. ¿A qué te suena? Ya sabes, un efectito, un sonido por acá, y tú me vas a platicar cuál crees que sea este sonido, el correcto. Yo les voy a dar chance de que tomen el teléfono, porque ya sabemos que aquí, más que no se la sepan, es más que nada de que, pues, en este caso, escriban rápidamente la respuesta correcta. Así que nos vamos a ir con el día de hoy. ¿A qué te suena? Nos dice Alberto que es estadio, un estadio. Algo así, Alberto, caliente, caliente, caliente, pero ¿qué creen? No es como tal el mensaje que les quiero dar o el efecto que les quiero dar. Ya vas casi cerquita. De hecho, es algo que se vivió últimamente hace unos meses en todo el mundo, por cierto.

0: Dice Alberto que sí es la afición. Kurumi dice que sí es la lucha, ¿no? Y ya nos mandaron respuesta correcta. Van León, que dice grito de gol. Sí, o sea, sí estaban en lo correcto, pero en realidad, pues, por acá lo... Bueno, lo tengo marcado como gol, justamente. Mundial. Muy bien, León. Muchas gracias. Oye, dinos qué canción te gustaría. Terminación 58 dice, es el Mundial. Sí, algo así. Estaban prácticamente todos en lo correcto. Y, bueno, por acá también... Tenemos ya algunos mensajes. Nos dicen, hola Dianita, soy Mati, me fue muy bien en la escuela. Oye Mati, qué bueno, me da mucho gusto, mi niño, que te haya ido excelente en la escuela. Muchísimo éxito en los demás días. También por acá saludos al señor Gatito, que también nos anda escuchando. Huicho dice, hola Dianita, muy buenas tardes. Aquí el Huicho ya reportándose y espero que estés bien. Gracias Alberto por escucharnos. Kurumi nos dice, en mis tiempos me llevaba todos los útiles, nunca dejábamos nada, parecían piedras. Por eso nos dolían los hombros y la espalda. Y dice, pues a mí me daba mucho miedo reprobar y no pasar de año. Ok, muchas gracias Kurumi hermosa. Oye, y eso de las... del tema de las mochilas, estaba cañón. Y luego, no sé si recuerden cuando se cargaba el Atlas, que a mí era más grande el libro que yo, literal, en esos tiempos. Entonces estaba más complicado. Y que, bueno, de hecho, normalmente yo pues siempre estuve en una escuela particular, gracias a Dios, pero algo que me pasaba mucho, justo, no nos dejaban nada, no dejar nada de útiles, y tenías que cargar con tu lapicera, con tus libretas de toda esa, de ese día, con tus libros de... ¿Por qué comenté esto de la escuela? Porque cargabas los libros de la SEP, que eran como mínimo, no sé, ponle 5 o 6 de las materias que tenías en el día, más aparte, no sé si todas, pero las escuelas particulares te hacen comprar unos libros extras, que son como los que también trabajan ahí, aparte de los de la SEP, y y aparte era llevar esos, entonces eran muchísimo más libros. Y pues agrégale el Atlas y todo eso, no, salías. Algo que, fíjense, me llama mucho la atención, no me tocaron esos tiempos, pero que ahora en la actualidad ya de hecho no trabajan con libros en muchas escuelas, ya muchos trabajan con iPads, y los libros llevan un programa digital en el que pues los libros los traen en ese programa, y eso está padrísimo. Creo que es muy buena idea justamente eso, porque si no, pues está como que muy cañón, ¿no? Nos dicen por acá, hola, buenas tardes, disculpe, el día de ayer perdí mi cartera color café con documentos personales a nombre de Roberto Cruz. A ver si pueden pasar el reporte. La cartera la extravié en la carretera Cuauhtémoc, casi esquina con el circuito Chapultepec. Bueno, pues ahí tienen el dato, ojalá que puedan regresarlo. Pues este objeto personal. También por acá nos... gracias, Valeón. Oye, dinos qué canción te gustaría escuchar, por favor. Nos dicen, es la afición del Mundial. Terminación 74.
1: Hola, Dianita, buenas tardes. ¿A dónde crees que se cargaba más libros? ¿En el Plancarte o en el Pedro de Gante? Porque acabo de ver que decías que estuviste en escuela particular.
0: No sé, porque no fui a ninguna de esas dos, pero, bueno, a mí me pasaba eso, les digo, lo de la escuela particular no es por otra cosa, es más que nada porque te hacían cargar dobles libros, o sea, aparte de los de la SEP, pues eran aparte esos, pero pues no sé, no podría hablar de alguna escuela ahí, sino porque qué tal si le tiro hate, ¿no es cierto? A ver el Rivers.
2: Bueno, lo tengo marcado como gol, justamente.
3: Gracias, Montiel. Muy bien. Saludos, Montiel, te venimos escuchando.
2: ¿Qué canción te gustaría? Terminación 58 dice, es el Mundial, sí, algo así.
0: Gracias, le mando un saludo a tus abuelitos, por supuesto, que nos están sintonizando también en este momento. Gracias por escucharnos, por supuesto. Kurumi nos dice, se ahorra hojas de los libros. Sí, también, o sea, aparte de todo ese tema, la contaminación está cañón, ¿no? Todo lo que, pues todos esos libros, lo peor, no sé si les pasaba, pero todos esos libros ni siquiera, yo nunca los acababa, o sea, en general no yo, todos los grupos nunca los acaban. Está pues triste, ¿no? Porque aparte es un gasto extra que los papás pues también tienen, y no es un gasto cualquiera, o sea, eran como, aparte de los útiles, comprar los libros que están como en ese tiempo, claro, no sé ahorita, en unos 3,500, dices, para que ni los termináramos, qué barbaridad. Dicen, ese Atlas era fastidioso llevarlo, sí, o sea, y aparte leerlo, o sea, era grandísimo, no te cabía ni siquiera en tu mini mesita que tenías, súper grande, no, no, no. Pero bueno, fue creo que un recuerdo para muchos muy cañón. Dice, yo fui a la escuela de gobierno y no cargábamos los libros, teníamos lockers en primaria. Sí, justo. Y aparte de eso, cargaban solamente pues los libros de SEP y las libretas, y creo que estaba muchísimo mejor, ¿no? Y bueno, también si llevabas una lapicera, no sé si les llegó a tocar llevar de esas lapiceras súper grandes. A mí como me encantaban de las lapiceras que eran estilo topper. Parecen como toppers, ¿no? Que están súper grandes, de esas de plástico. Entonces todavía te abarcan más espacio. Y si quieres llevar todo bien, ¿a que sí? El diccionario. El diccionario en inglés. No, qué locura. Qué viejos tiempos, pero ojalá que ahorita los niños en la actualidad pues ya dejen sus útiles en la escuela, ya no los hagan cargar. Dice, sí, claro, se ve, y es algo muy bonito la sinergia que tienen tú y los niños. Bien por ti, eso habla de que tú vibras a muy alta frecuencia y se ve en tu entorno. ¡Ay! Eso no lo sabía. Pero sí, dicen que sí, yo creo que es cierto, pero que si los niños se te acercan sin conocerte, que si los animalitos también, ¿qué más? Las personas que no te conocen, cositas así, pues hacen match contigo, es porque pues vibras lindo. Y realmente sí, ¿eh? Yo la verdad es que la gente que me conoce de cerca, pues yo creo que sí, ando en esas vibras. Pero bueno, ustedes cuéntenos a través de WhatsApp qué es lo que más les llamaba la atención de este regreso a clases, o lo que vivían en este regreso a clases, mientras nos vamos a ir antes del corte con una canción de mi queridísimo Maroon 5. Súbela a tu radio. Ay, cómo me encanta Maroon 5. Ya son las 4:35.

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Muy bien, y después de escuchar esta canción, nos vamos a ir con A Que Te La Sabes. El día de hoy está bien fácil adivinarla, así que vamos a ver. Recuerden sacar el teléfono y participar por acá a través de WhatsApp. Y que, por cierto, el clima el día de hoy nos pronostica que estará nubladito con lluvia. Se supone que ahorita a las 3 de la tarde, más o menos a partir de esa hora, pues hay gran probabilidad de tormentas, de chubasco en Tulancingo, para que lo tomes en cuenta y saques tu paraguas y te abrigues. Con un 100% de probabilidad. O sea, esto es de que prácticamente sí o sí va a llover, según esto, ¿eh? Y si no, ya no le vamos a creer al clima. Y también, mañana marca con una alta probabilidad del 81% de lluvia. Miércoles también, jueves también, viernes también, sábado y domingo también, para que lo tomemos en cuenta. Y bueno, pues nos vamos a ir con la dinámica. ¿A qué te suena? ¿A qué te suena esta canción? ¿De qué artista o el nombre de la canción?

0: ¡Ay, qué buena canción! Y es que sí, justo la adivinaron luego, luego. Muchas gracias. Oye, no sonaba, es más, no sonaba todavía ni el ja. Nada más estaba el tiriri, tiriri. Y la adivinaron. ¡Qué rápidos son! ¡Qué veloces son! El ganador o ganadora fue Terminación 66, que dice que es la de Bad Bunny. Efectivamente, muchas felicidades, hermosa. Justo lo adivinaste. Y dinos qué canción te gustaría escuchar, por cierto. Kurumi nos dice, no sé, pero la conozco, es de Bad Bunny, jajaja, efectivamente. Por acá hasta nos borraron el mensaje de que sí sabían cuál era. Dice, y ya regresé de la escuela y me fue muy bien. ¡Eso! Me da mucho gusto que les haya ido muy bien en la escuela. Eso me da muchísimo gusto. Y que, pues, si no te fue tan bien, tampoco pasa nada. Es conforme vayan pasando los días y te acostumbres a la escuela. Dice Van León, oigan, por cierto, para todos los que se ganaron su Back to School, ya sea haya sido una libreta, un planeador, mándenos fotito de que realmente lo están usando, de que pues ya usaron la libreta o de que utilizaron su planeador para la escuela. Ahí nos mandan la foto, ¿vale? Y bueno, nos vamos a ir justamente con esta canción que estamos escuchando. Van León nos pide una complacencia con mucho gusto. Huicho, gracias por escucharnos, que dice, ese Atlas era fastidioso llevarlo. Kurumi dice, yo extraño estudiar, como que yo también a veces. Pero me acuerdo del estrés, fíjense, en la universidad me pasó algo, que yo quería salir titulada por promedio, entonces era tanto mi estrés de salir excelente en las calificaciones, los exámenes, a final de cada cierre de materia, era todo ese estrés cañón de querer estar bien, ¿no? Que solo de pensar en eso digo, ay, no, creo que mejor no estudio. Pero sí dan ganas, ¿eh? Luego sí te dan ganas de regresar a la escuela. Que las tareas, ir a clases, es muy bonito, disfruten mucho cada etapa. Terminación 35.
1: Oye, Dianita, buenas tardes. No me digas hermosa, yo fui el primero que te dijo que era Bad Bunny.
0: No tenemos ni siquiera tu mensaje. No es cierto, no tenemos tu mensaje de nada que hayas participado. Por acá nos mandan un sticker, me imagino que así te sientes al regresar de clases, ¿no? Qué bonito. Nos dice Kurumi, los profesores buena onda, sí, los profes súper buena onda, que si te toca una maestra, a ver, ahorita vamos a hablar en ultraseguidores justo de eso, de los recuerdos que tengas de algunos profesores, híjole, y si te tocó una maestra o maestro medio pica costillas, ay, no, creo que a veces por eso no querías ir a la escuela o no cursar esa materia. Huicho nos dice, lo divertido era que cada que el profesor o profesora se salía, echabas desgorre. Ay, eso estaba bien padre, ¿no? Que le aventabas los papelitos. Bueno, yo era de esas niñas de ¡ey! Y le aventabas el papelito al compañero, le cortabas. No, no es cierto. Es que no sé si se acuerdan que un día les conté de que en Presco, jugando, le medio mochó un dedo a un niño, pero estábamos jugando a las espaditas con las tijeras, así que no hagan eso, por favor, ni en casa ni en la escuela. No, pero sí estaba padre. Oigan, nos vamos a ir con esta canción, ustedes síganos platicando cuáles son esos recuerdos de la escuela. Dice, estoy comiendo, provechito, disfruta mucho de tus alimentos, qué rico. Nos vamos a ir con esta canción, Debí tirar más fotos, de Bad Bunny. Sobre tu radio son las 2:54.

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8: Buenas tardes, soy Yesenia Romero y estas son las noticias más importantes al momento. Hidalgo ya cuenta con reglas para el uso de celulares en las escuelas. La normativa permite utilizarlos con fines educativos y bajo la supervisión docente, mientras especialistas consideran necesario fortalecer la alfabetización digital y establecer límites para prevenir distracciones y el uso excesivo de estos dispositivos. En más temas estatales, con una inversión acumulada de 121 mil millones de pesos en educación durante los últimos 4 años, el gobernador Julio Menchaca encabezó el inicio del ciclo escolar 2026-2027 en Hidalgo, al que regresaron más de 569 mil estudiantes de educación básica. El mandatario destacó la educación como una prioridad y llamó a docentes y familias a acompañar a los estudiantes durante su formación. En temas nacionales, México recuperó 5.8 millones de dólares relacionados con unos esquemas de contrato públicos vinculados a Genaro García Luna. Los recursos fueron recuperados tras un proceso judicial en Florida y la liquidación de 12 propiedades y serán destinados a mejorar la infraestructura de escuelas en la región de la Montaña de Guerrero.
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8: Vecinos solicitan la limpieza del Panteón San Miguel en Tulancingo debido al crecimiento de maleza que ya cubre algunas tumbas. También reportan la presencia de avispa cerca de una tumba ubicada a la izquierda de la entrada, por lo que piden una revisión para prevenir riesgo a los visitantes. Gracias por su atención, continúa informado a lo largo del día también a través de nuestras redes sociales, nos encuentras como Ultra Noticias Hidalgo.
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1: Son las 3:01. La temperatura cambia, pero tú sigues en Ultra 102.9 FM, 20 grados centígrados. 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
13: Hola, hola, ¿cómo están? Espero que se encuentren súper, súper bien. Ya comenzó Ultra Seguidores. Mi nombre es Héctor Rivera. Te vamos a estar haciendo compañía hasta las 6 de la tarde. Y digo vamos porque como cada tarde no me encuentro solo.
14: Así es, ya sabes que yo estoy también por acá en la frecuencia y pues vamos a iniciar con esta canción Rey de Glam. Ya sabes, mi nombre es Ciana Montiel y estoy contigo hasta las 6.

0: Taki Taki con DJ Snake, lo escuchaste ahorita en un 302.9 con justamente Selena y Ozuna. Oye, ya son las 3 de la tarde con 14 minutos, te vamos a estar platicando un poquito sobre lo que vamos a estar comentando a lo largo del programa, así que te invitamos a que te pongas en contacto con nosotros al teléfono 775-771-1029 para WhatsApp.
1: Así es, y bueno, pues yo los invito a que participen en el tema del día de hoy, que es ¿qué recuerdos tienes de esos profesores, de esas materias, principalmente de los profesores, ya sean buenas o malas? Y bueno, pues sobre todo por este regreso a clases. Me dicen por acá que andan comiendo pollito con nopales y caldo de jitomate. ¡Qué rico! Ay, ¡qué rico! Nutritivo y muy buen provecho. Huicho dice, lo divertido era que cada que el profesor o profesora se salía, echábamos desastre, ¿ok? Jeito dice, antes que nada, muy buenas tardes, señorita Dianita y Héctor, cuídense mucho, bendiciones y saludos para Berito. También por acá nos dicen, ¿me podrías complacer con la canción de Maná y Prince Royce, por favor? Claro que sí, es que ella fue ganadora, ahorita te vamos a poner esa canción. Y Kurumi nos dice, bueno, yo ya acabé, ya que no tengo gas. Ay, qué barbaridad, Kurumi. Terminación 20.
2: Yo el único recuerdo malo que tengo que cuando era yo en Aquiles Serrán, escuela de gobierno, que en paz descanse la maestra Arcelia Cruz Castelán, me dio una jalada de patillas y quien me cuidó fue la maestra Ana María Ortiz Trápala y el profesor Pedro Soto Ortega.
1: Ok, muchas gracias, hasta con nombre y apellido nos dieron el dato. Oye, es que antes en esos viejos tiempos, pues hasta orejas de burro o jalón de orejas, o te aventaban el borrador, o te jalaban, te daban pellizcos, dicen que llegaban a pellizcarlos, qué barbaridad. Antes la educación sí era más salvaje, pero bueno, ahorita creo que pues la verdad es que ya hasta en este caso, si no me equivoco, pues en este caso el CENTE ya como que las reglas que puso o los parámetros para la educación son hasta, no exagerados, creo que está bien, pero me han platicado algunos docentes que es más, no puedes así como que, tienes que tener muchísimo cuidado porque algo que se malinterprete y bye, o sea, está muy, muy cañón ese tema de los límites ahí entre los docentes y los alumnos. Ahora creo que los que son más agresivos son los alumnos, ¿no?
0: Sí.
1: Entonces, pues bueno. Pero ustedes cuéntenos, ¿qué recuerdos tienen con los profesores? Hoy, mientras nos vamos a ir con música, con esta canción de Sophie Tucker, súbala a tu radio 517.

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0: Son las 3 con 23 minutos. La temperatura cambia, pero tú sigues en Ultra 102.9 FM, 20 grados centígrados.
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0: Ya a las 3 de la tarde con 38 minutos y hoy estamos platicando sobre cuáles son esos recuerdos que tienes sobre algunos profesores, ¿correcto?
1: Así es.
0: A ver, Montelita, ¿tú tienes algún recuerdo ya sea de una persona, bueno, de una persona, de una profesora buena onda o de alguna que sí dijeras, ay, no, esta maestra, cómo me chocaban sus clases o así?
1: Pues tengo recuerdos de varias. Yo creo que si empezamos desde el preescolar, en mi primer grado, que fue segundo de preescolar, tuve una maestra súper linda, la verdad no me acuerdo cómo se llama, pero que era así de hacer manualidades, súper dulce la maestra y todo. Pues sí, en el preescolar me la pasé increíble.
0: Okay.
1: En primaria, en segundo de primaria tuve también una maestra súper buena, o sea, con ella aprendí mucho el tema de las matemáticas, que para mí nunca me gustó y me gustaba bastante. Pero cuando pasé a cuarto de primaria, de hecho le pedí a mi mamá que por eso me sacara de la escuela a otra, porque tuve una maestra, la verdad tampoco me acuerdo cómo se llama, pero era súper así exigente, parecía una escuela militar, literal. O sea, era de que no podíamos casi casi ni respirar porque te ponía reporte y era con todos parejos, o sea, era una maestra muy pesada. Y pues ya, no me acuerdo la verdad ni siquiera cómo se llama. Y pues no tengo tantos recuerdos así de maestros en específico, no,
0: No.
1: O sea, que diga, ay, ella se llamaba así y era súper buena onda, pues creo que todos fueron buena onda. Después en la secundaria o en la prepa, sí tuve una maestra, era exigente, la Miss Adriana, de ella sí me acuerdo, hasta la fecha nos encontramos, nos hablamos súper bien, una maestra muy profesional. Era exigente en su momento, pero fíjate que en la actualidad lo agradezco, y en la actualidad que pasaron años lo veo y digo, no, pues era súper relax, o sea, no era maestra barco, era buena maestra, te enseñaba muy bien, pero pues era una persona un poco más de ciertos límites y así.
0: Ok.
1: Buena onda. ¿Tú?
0: Yo ahorita los voy a contar después del corte comercial, pero sí tengo muy buenos recuerdos de profesores y también algunos que digo, ay, no.
1: Va.
0: ¿Qué onda? Pero bueno, mientras tanto, platíquenos a nosotros, por favor, cuáles son esos recuerdos que tienen. Nos vamos a un corte y regresamos.
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12: Son las 3 con 43 minutos. La temperatura cambia, pero tú sigues en Ultra 102.9 FM, 20 grados centígrados.
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0: Ya son las 3 de la tarde con 55 minutos y oye, ahora les voy a platicar yo qué recuerdos tengo sobre algunas maestras, maestros, etcétera. Mira, yo tengo muchos recuerdos de un profesor. Uh-huh. El profesor se llama Pedro. Fue el primer profesor que yo quise muchísimo. El profesor era súper, súper niñero. Era muy buena onda, era muy buen profesor, enseñaba muy bien. Me acuerdo que cuando fue el último día de clases, me acuerdo que todos nos abalanzamos hacia él, así de que, profe Pedro, y todos nos pusimos a llorar, él igual se puso a llorar. Lo quiero mucho, seguido me encuentro el profesor Pedro, no sé si en este momento me ande escuchando por ahí. Pero es un profesor que yo recuerdo con mucho, mucho, mucho cariño. También recuerdo mucho a la maestra Pamela. A ella sí jamás la volví a ver. Uh-huh. La maestra Pame fue, me dio en primero de primaria. Primero de, okay. O en segundo. En segundo de primaria, perdóname. Y también la aprendí así mucho, hacía muchas manualidades de que cartitas con velas, que cartitas con crayolas y las derretíamos con velas y cositas así, ¿no? Uh-huh. Entonces no me gustaba mucho su clase, era muy didáctica. Recuerdo también a una profesora que en un inicio yo sentía que era muy enojona. Me daba en tercero de primaria. Yo sentía que era muy enojona esa profesora, pero ya después no. O sea, era muy linda, era muy buena onda, pero pues de momento, pues como eres niño y te alzan un poquito más la voz, aparte de esos profesores que te comentaba, pues nunca me alzaban la voz ni nada, ¿no? Entonces esta profesora fue en una escuela nueva y yo sentía que era bien regañona, pero no, así es su personalidad y es muy, muy linda. También recuerdo mucho a la maestra Isa. La maestra Isa me dio clases en cuarto de primaria y en sexto de primaria. Y también un amor. De momento a lo mejor sí tenía como que ciertos momentos donde se ponía un poco estricta. Uh-huh. Pero igual un amor de persona la Miss Isa. Y tengo más anécdotas de profesoras que quiero muchísimo, profesores también que quiero muchísimo. Y que incluso algunos son hasta mis vecinos. Entonces igual seguido nos saludamos. Pero bueno, ahorita vamos a platicar sobre eso. Por acá dice Terminación 43. La que antes era la maestra de mi mamá le pegó, estaban ensayando en un bailable y mamá tiró la grabadora y ya no quiso salir en el bailable, fue en primero, a la mecha.
1: Sí, es que antes les pegaban.
0: Sí.
1: Van León dice, muchas gracias Dianita, sí la escuché, pero como estoy en el trabajo apenas escribo 100, gracias. También por acá nos dicen, buenas tardes, ¿me puedes complacer con la canción La Promesa de Joan Ramírez para todos los de San Juan del Río? Muchas gracias.
0: Gracias, ¿qué crees? Ya buscamos y no tenemos nada de Joan Ramírez, discúlpanos, si podemos poner alguna otra canción, con mucho gusto. Terminación 46, ahí me dice esperando mensaje, ¿a ti si te deja verlo? Terminación 46.
1: Uh-huh.
0: ¿Qué dice?
1: Dice, hola Dianita y Héctor, ella es mi hija, soy el panadero y nos manda foto de su peque que bueno, pues ya regresó a clases. Oye, ya está grande y le mandamos un abrazo a los dos, cuídense mucho y que no nos dijo dónde.

0: está su panadería. Oye, otra vez me volvió a antojar el pan.
1: No, no puede ser. Que nos diga, por favor, dónde se encuentra. Sí. Terminación 74. Disculpa la molestia, linda dama. Esa voz me encanta. ¿Podría, si quisieras, un café? Ah, con debido respeto a una dama.
0: No, es que imagínate que le hiciera caso a todos los radioescuchas o la gente que me sigue, Rivers. Tendría citas diario los 365 días
1: del año. Sí, no manches, real, ¿eh?
0: Sí.
1: Mínimo, pues ya acepta para que lo que no te acabes los pies para llevar. Va. Y mira, para Miguelón.
0: Le voy a decir, oye, voy a invitar a mi mejor amigo.
1: Oye, pero ¿puedo llevar a mejor amigo? Güey.
0: El miércoles vamos a un desayuno. Vale.
1: ¿El miércoles?
0: Ajá.
1: Yo estoy dispuesto, Montelita. Yo estoy dispuesto. No te preocupes. No voy a dar lata, yo me siento en otra mesa. Voy a ser como un guarura.
0: Ándale. Ajá. ¿No? Como mi asistente.
1: Ándale. Ándale, mira. Me voy a poner lentes, camisita. Hola, buenos días. Enseguida baja la señorita Diana Montiel. Por favor, espere en la sala. Gracias.
0: Obviamente, pero les voy a decir, oye, pero la comida va incluida, ¿eh?
1: Ah, sí. Sí, sí, sí, sí. Claro, claro.
0: Dice, salí en el audio, jaja, a mí me castigaban sin salir al recreo. A mí sí me pasó eso, ¿a ti?
1: Sí, también. A mí, bueno. Ay, sentía bien feo.
0: Sí, decías, no, ma. Tú, hasta mentalmente decías, no, ma, tengo más hambre de lo normal.
1: Exacto.
0: Normalmente no desayunaba en el recreo. Y esos días te daba un hambre. Qué horror.
1: ¿Qué onda? Ay, yo sentía como si estuviera en cárcel.
0: Sí, y hasta te sentías como niño raro, ¿no? El niño cucaracha.
1: Porque aparte entraban y todos se te quedaban viendo.
0: Sí, como de...
1: Ah, exactamente. Y dices, ¿qué?
0: Se
1: ¿qué
0: me quedó ven? Sin comer. Y si un profesor nos castigaba sin comer también, y siempre los castigaban a mí y a otros, jaja, los mismos como que tenían algo en contra de nosotros. ¿No te pasó ver o vivirlo de profesores que ya te traían a cargo? O a algún compañerito.
1: Ah, claro. Sí, amigo. Sí, sí, sí, definitivamente. Pero no, bueno, me tocó a mí, pero sí a ver amigos cercanos en esa situación.
0: Dice, y otro, un profesor, y creo que aún va, dice, no puedo leer, aprendí a matemáticas. Y Anita, si supiste lo de Haaland, que se cortó el cabello de largo, también se ve bien. Yo, por ejemplo, vecino de Rivers, aquí uno pasa a repartir. Y está bien sabroso, Héctor. No han tenido la oportunidad de probarlo por el horario de trabajo. Oye, pues ya cómpranos un pancito, Kurumi, te lo pagamos cuando te veamos. Pero pues para que nos alcance ese panadero también.
1: Exactamente, por favor.
0: Oye, y sí, sí vi lo de Haaland, que se cortó el cabello. Y
1: no manches. ¡Mua!
0: Sigue siendo bello aún así. Yo sigo pendiente de él.
1: Tengo que buscarlo, no lo he visto.
0: Sí, velo. Oye, nos vamos a ir un corte, regresamos con más en Ultra 102.9.
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3: Escucha. 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En Ultra son las
1: 4:02.
2: La temperatura es
1: 20 grados.
2: Alerta verde.
3: Alerta verde.
1: Tráfico fluido en el libramiento La Joya, en el tramo Boulevard Bicentenario a Boulevard Miguel Hidalgo.
2: Alerta amarilla.
3: Alerta amarilla.
0: Persiste pavimento resbaladizo sobre carretera Pachuca-Tulancingo, tramo El Sabino-Las Palomas.
3: Alerta roja.
2: Alerta roja.
1: Accidente vial sobre la carretera México-Tuxpan, poco antes del Hospital General de Tulancingo, dirección a Ciudad de México. Maneje con precaución.
3: Recuerda que no circula.
0: Hoy no circulan vehículos con color de engomado amarillo, terminación de placas 5 y 6. Y recuerden seguirnos en redes sociales como Ultra Radio Tulancingo.
2: Este fue
3: el monitor vial de Ultra.
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3: Son las 4:05. La temperatura cambia, pero tú sigues en Ultra 102.9 FM, 20 grados centígrados.
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0: ¿Escuchaste a Kurt y los Claxon? Los Claxons con esta canción que ya por título los días que vendrán. Ya son las 4 con 17 minutos. Vamos a leer algunos mensajes que tenemos por acá a través de nuestro WhatsApp. Recuerda, ponte en contacto con nosotros al 775-771-1029. Dice por acá, terminación 46, nos manda un audio. Ahorita lo vamos a reproducir. Vicky dice, hola Denita, yo recuerdo que antes no decían nada. Cuando nos corregían los profesores, hoy en día no les pueden decir nada a los alumnos. Hoy son muy intocables. Bueno, soy intocables. Yo creo que hoy están mal los padres porque aparte de que no los corrigen, todavía se molestan porque corrijan a sus hijos. Yo recuerdo que cuando iba en tercer año de primaria, las divisiones nada más no me daban. Entonces el profesor hizo esto. Puso 10 divisiones en la cual las hice todas. Pero mal, porque no se me da. Va, el castigo eran 10 varazos, ala, 10 varazos en las manos. Pero ¿qué crees? Me volvió a poner otras 10, empezaba mi tormento al otro día, se las llevó y ya me esperaban mis 10 varazos. Pues no fueron 10, fueron 9 y así poco a poco fui subiendo mi calificación hasta que un día me saqué un 10. De verdad que fue un tormento, pero al final aprendí. Ala, mecha. Sí. Sí. Creo que pasa los... Será un viejo panzón. Ah, también. Se le sale el corazón al viejo el panzón. Creo que pasa los sábados, pero a ver, ahorita que nos confirme bien Kurumi. No, no, sorry. Pero qué, ah, bueno, iba a decir una expresión, pero no. No, no, no, no, no, no, no, no. Nada. Ah, no. No, no, no, no, no. Leve. Ah, no, ya ni te creo, por eso dije, no lo voy a decir. Ajá. ¡Ah, no, hijo! Yo hasta dije, ¡hora! Dije, ¡hora! ¿Yo? ¿Cuándo? A ver, a ver, a ver, a ver, a ver, a ver. ¡Épale, épale!
1: ¿Qué? ¿Qué? No se escuchó nada.
0: No, no. ¿Sabes por qué no se escuchaba nada?
1: ¿Qué?
0: Pues estaba tu micrófono apagado.
1: ¡Ay, no inventes! Neta,
0: tengo una amiga que...
1: No se escuchó nada neta, de lo que dije.
0: Neta, neta, te lo juro. Yo te tengo aquí en el monitor, pero ahorita acabo de ver un mensaje de Karina. Karina es una gran amiga. Amiga, te mando un abrazo y gracias por mandar el mensaje. Porque dice, Ek, no se escucha nada, Janita.
1: Entonces, oye, dije, ¿no dice, se escucha? No se escuchó nada.
0: Te lo juro.
1: ¿Quién habla, secta?
0: Estoy loco.
1: Oigan, pero a ver, ¿qué se escuchó? ¿Qué sí
0: no,
1: se escuchó?
0: No, pues nada.
1: Pero tú estabas hablando, ¿no?
0: Sí, pues yo estaba hablando, pero me había dicho, ¿ahora de qué se ríe?
1: Y yo risa y risa. Bueno, les cuento, gente, no se preocupen. Les cuento antes de irnos al corte. No, espera, Rivers. ¿Qué les estabas diciendo? Chale. Ya se me olvidó el chisme.
0: Gracias, Cari. Dice, solo
1: no, no, no,
0: te
1: estábamos
0: estaba
1: hablando
0: riendo.
1: Del pan.
0: Dice,
1: del
0: Cari,
1: pan,
0: solo te
1: y les
0: riendo.
1: Dije, el pan está muy rico. Está tal vez por tu casa. ¿Cómo es el sonido típico del pan que pasa por su casa? No sé, ejemplo, el panadero con el pan. O no sé, qué sonidito. O a lo mejor haya quien diga, se los estoy resumiendo rápidamente, ¿eh?
0: Sí.
1: O a lo mejor haya quien diga, ay no, por mi casa no pasa el pan, o sea, hello.
0: Sí, o sea.
1: O sea, puede ser, pero bueno. Y que nos cuentes cómo es el sonido del panadero. Uh-huh. Y les estaba diciendo, ay, ya se me olvidó, que es como yo le decía a Héctor el fin de semana. Oye, Héctor, no sé qué me pasa, es que ya no tiene sentido, pero bueno. No sé qué me pasa, pero... Voy a escucharme muy egocéntrica, pero ¿por qué los niños quieren mucho conmigo? Bueno, no los niños, o sea, los hombres, pues.
0: Digo que los niños, bueno.
1: Sí, no, pero es algo muy curioso, porque, ay, ¿cómo les puedo decir? O sea, porque tengo mucho pegue.
0: Real. Soy fiel testigo de ello, amigos. Soy súper fiel testigo de ello.
1: Cañón. Pero bueno. Y fuera de eso, yo le decía a Héctor, ¿por qué será que me sucede eso? Y yo le dije, oye, dime la verdad, Héctor. Tú como mi amigo que ves por fuera las cosas, ¿por qué les atraigo mucho a los hombres más fuera de lo normal? Yo siento, porque ya está, es un tema como hostigante que tú has visto, Rivers. Vas en la calle y es como de que de verdad te ven hasta como con cara de depravación.
0: No, eso es igual fuera de juego, o sea, ya ni siquiera la fingen.
1: Sí, o sea, déjate de eso, o sea, porque son miradas de todo, ¿no? Pero te ha tocado igual, ejemplo, cuando vamos a grabar, no sé si has visto que las señoras me echan una mirada.
0: Real,
1: pero
0: amigos,
1: una barrida.
0: De verdad, soy fiel testigo de todo lo que ahorita está comentando Dianita, lo confirmo.
1: Y bueno, el fin, le dije, dime la verdad, ¿tú qué es lo que puedes ver? Y me dijiste, ay, no, es que lo vas a decir al aire, que no sé
0: sí,
1: qué.
0: Sí, dije, no, dije, no.
1: Y entonces aproveché el fin que andaba medio triquis, trácatelas, o sea, con unas copitas de más ahí como por el viernes. No, es que no hagas señas, Héctor.
0: No me vas a sacar la sopa.
1: Le dije, estaba medio tomadito y me estuvo mandando mensajes de que no sé qué, shalala. Y dije, ahorita voy a aprovechar, como me está diciendo cosas de que es que te quiero mucho, que no sé qué. Yo dije, ahorita aprovecho ese momento y me va a decir. Y el mendigo ya no me contestó. Yo creo que para no regarla.
0: No, es que sí, me acuerdo que
1: eran
0: le dije,
1: como las 4 de la mañana. Es más, yo estaba dormida como una niña bien, que no sale de fiesta, una niña tranquila, bien portada, de buenos hábitos, todo. No, sí. Yo como una niña bien de casa, estaba dormidita, me dormí temprano, 4 de la mañana, tin. ¿Y ahora?
0: Pues que ¿quién es? Salgo a las 12 de la ultra y
1: todavía ¿quién de todos mis pretendientes? No, es cierto. Y era Héctor.
0: Sí.
1: Montielita, te quiero mucho, que no sé qué. Y dije, ay, ahorita es el momento de preguntarle. ¿Qué onda?
0: Y sí me acuerdo que me decía, no, pero es que dime, porque ya me habías dicho antes, es que sí. Dime. Y dije, no, al rato vas a decir, amigos, ¿qué creen?
1: No, pero te juro que no les voy a decir, no. Te lo juro por Dios.
0: No.
1: Y cuando yo juro, te lo juro que no voy a decir. No. Solo quiero una opinión como hombre.
0: Ok.
1: Pero bueno, eso ya luego ahorita lo extorsiono, gente.
0: Extorsiono, dice.
1: Si no saldrán unas verdades al aire.
0: Ya no voy a decir nada.
1: No es cierto, por acá Kurumi dice, jajaja, de 8 a 9 pasa el pan. Dice, ¿por qué tan calladitos? No, mi Rivers, que no me prendió el micrófono. Dice, jaja, ya entendí. Ay, ¿cómo te habrás escuchado, Héctor?
0: No,
1: como loquito.
0: Me dice Cari, me dice, solo te estabas riendo. Y yo, y me manda un sticker de un perrito así de, pues estaba yo solo hablando. Una disculpita, de verdad. Pido una disculpa en nombre de todos los radioescuchas del mundo. Oiga, nos tenemos que ir a un corte súper, súper rapidísimo. Regresamos con más en Ultra Seguidores, así que no te despegues.
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23: Son las 4:29.
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8: Son las 4:42. La temperatura cambia, pero tú sigues en Ultra 102.9 FM, 18 grados centígrados.
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0: Continuamos con más en Ultra 102.9 FM. Oye, estamos platicando justamente de esto de lo de los maestros. A ver, ya, ahora sí ya me encargué de prender el micrófono de Dianita, ya para que no pase justamente eso de que no estaba encendido el micrófono y piensen que estoy hablando como Merolico solo. Sí. Pero bueno, de recuerdos que tienen justamente con los profesores, ya sean buenos o sean malos. Tengo un recuerdo de una profesora, ella me dio en la secundaria, la Miss Carmen. A mí me daba miedo en la secundaria.
1: ¿En serio?
0: Era muy regañona. Muy, pero en serio, demasiado regañona, súper, súper estricta. Ya grande, sinceramente, pero tenía un carácter muy fuerte. Demasiado fuerte, o sea, sí te gritaba y hasta cierto punto en algunas veces como que te humillaba frente a todos, si no llevabas la tarea, si no llevabas el trabajo, eso no estaba tan padre. Digo, fue en la secundaria. Ya después la volví a encontrar cuando entré a prepa, daba clases en la escuela donde iba y ya la vi de diferente manera. Digo, no me daba clases a mí, pero sí seguía siendo muy exigente con, o sea, dentro del salón. Afuera del salón era más amable, buena onda, etcétera, pero como que entraba al salón y se transformaba, porque me acuerdo ver a los chicos de secundaria igual como que con miedo, ¿sabes? De que no hables y no digas y esto y lo otro. Y yo así de, ¿pero por qué se portan así si es buena onda? Ah, no, ya me acordé. Ya me dio clases también ella y sé que es así.
1: Ya sabías, ¿qué onda?
0: Sí, definitivamente sí. Y también me pasó con otra profesora que me daba francés en la secundaria, la Miss Marce. Que en un inicio yo como que, igual como que era medio enojona. Pero es que bueno, en la secundaria somos bien nefastos, la neta. Somos muy burlones, no ponemos atención, nos sentimos grandes, pero seguimos siendo niños. Entonces es difícil lidiar con niños de secundaria, sinceramente, como sí. Profesor. Y me acuerdo que en la secundaria la hacíamos enojar demasiado. Yo la recuerdo muy enojona. Ajá. Pero me la volví a encontrar justamente en preparatoria, igual como maestra. No me daba clases a mí, le daba clases a secundaria. Y ya, completamente diferente. Como de, hola, oye, ¿cómo has estado? Bien, maestra, ¿y usted? No, muy bien, que no sé qué. Oye, no sé, tengo una duda de lo del libro. ¿Ya lo llevaste tú? No, sí, maestra, mire, es esto y esto y esto. Ah, muchas gracias. Cuídate mucho, hasta luego. Súper buena onda. Y a la fecha me la llevo a encontrar en la calle, de hecho, muy, muy cerca de por aquí. Y nos saludamos con mucho cariño y muy buena onda la misma Marce. La verdad, ahí y a su esposo también. Pero sí, son profesores que a lo mejor en algún momento me daban miedo, demasiado miedo, y ya después fueron súper buena onda. ¿Tú? ¿No te pasó algo así por el estilo?
1: Bueno, es que recibimos un reporte de la terminación 98 de un accidente que sucedió ahí por el Caballito, entonces tomen sus precauciones porque, bueno, por ahí debe de estar un poco complicada la zona en el cual transitar. Y pues ya para más información, la información ya saben verídica y de lo que sucedió y todo, estará en Ultra Noticias Hidalgo. Y bueno, hablando de eso de las maestras, pues te digo, o sea, como que tuve muy buenos maestros, algunos más relax que otros. No, un ejemplo así como que tan feo, creo que no. No me considero haber sido así como una estudiante una estudiante mala, al contrario, siempre fui buena estudiante. En la prepa sí como que me relajé un poquito más. ¿Y qué crees? De los que tengo más recuerdos es en la uni. Yo creo que porque también es algo más fresco, aparte de que tengo mente de Dory, se me olvida todo, pues yo creo que es por eso lo más fresco que tengo en la actualidad. Y del tema de la uni, sí tengo pues varios recuerdos. Ejemplo, tuve una maestra, de verdad, River. En la actualidad la veo y pues la saludo con mucho gusto y todo.
0: En la uni.
1: ¿Eh?
0: En la uni.
1: En la uni.
0: Ok.
1: Pero cuando me dio clases, me tocó psicología forense. Y tocaba todo ese tema como de la parte, pues sí, como lo dice la palabra, ¿no? Forense. Uh-huh. Era estricta, es una maestra, quiero decirlo, muy buena. O sea, tiene muchísimo conocimiento, es una excelente psicóloga. Uh-huh. Pero como maestra, yo siento, era mi perspectiva, que me agarró un poco a cargo. Sí, ahí sí me pasó, que me agarró un poco a cargo. Y mis compañeros lo notaban. Y pues obviamente ya no estás tan chico, ya eres una persona que se sabe defender. Y aparte yo no soy dejada. Entonces, claro, respetando porque era mi docente. Pero sí tuvimos un día un contratiempo por ahí. Y no me acuerdo bien qué pasó, pero sí me agarró tan de cargo. Mis compañeros, te digo, todos ya se daban cuenta de eso. Uh-huh. en los exámenes, cosas así. O sea, yo hacía súper bien mis tareas. La verdad, no es porque lo diga yo, pero sí era de... Aparte éramos pocos, pero como de los 10 estudiantes que éramos, yo creo que era una de las, la verdad, de las mejores. Tenía una compañera que también, mis respetos, súper inteligente y aplicada. Pero de ahí en fuera, pues éramos las dos más aplicadas del salón. Y yo siempre cumplía con mis tareas. Y yo como me esforzaba, porque ya trabajaba aquí en Ultra. Y aparte de eso, hacía mis tareas, pues era un doble esfuerzo para mí, ¿no? Y entonces a veces no las calificaban y yo era siempre de maestra la tarea. Entonces como que ya me empezó a agarrar a cargo. Y sí, no me acuerdo, un día sucedió una situación, como que algo me dijo, yo le dije y dije, ay no, o sea, qué feo. Y de ahí como que ya, te lo juro que quería que acabara psicología forense en ese momento de mi carrera. Y ya de ahí nos llevamos bien, o sea, la saludo y todo bien. Yo creo que es la maestra que en la actualidad más recuerdo mala, no mala maestra, porque no lo es, pero como mala experiencia.
0: Mala experiencia.
1: Sí, de ahí en fuera, todo súper bien. Todas, todos.
0: Ok. Fíjate, yo tengo igual experiencias con profesoras en la uni. Pero te cuento después del corte, ¿qué te parece?
1: Va, me parece bien.
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7: Buenas tardes, les saluda Isa Hernández y le actualizo información al momento. El gobierno federal de Claudia Sheinbaum y el sector empresarial gasolinero formalizaron este lunes la renovación del acuerdo voluntario para mantener topes en los precios de los combustibles. Esto tras una reunión en Palacio Nacional. En otros temas, un operativo encabezado por fuerzas federales que se desplegó en las inmediaciones de la colonia La Vega, en la cabecera municipal de Tlaxcoapan, donde fueron asegurados de manera preliminar varios vehículos y contenedores presuntamente relacionados con el almacenamiento y también el traslado ilegal de hidrocarburos. En temas regionales, en un plazo de mes y medio debería existir una sede alterna para que estudiantes que acuden a la escuela primaria Aquiles Cerdán, ubicada en el centro de Tulancingo, continúen tomando sus clases en forma presencial. Esta propuesta, presentada por los funcionarios de la Secretaría de Educación Pública de Hidalgo, fue aceptada por madres y padres de familia que se manifestaron durante la mañana de este lunes 31 de agosto, día de inicio del ciclo escolar 2026-2027.
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7: Automovilistas y vecinos solicitan trabajos de bacheo en la zona ubicada aproximadamente a 500 metros antes de la desviación hacia la entrada del ICAP. De hecho, un tramo muy transitado y están pidiendo atenderlo antes de que el deterioro avance. Gracias por estar al pendiente. Le pedimos que siga al pendiente, de hecho, con nuestras cápsulas informativas durante todo el día. Excelente tarde.
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2: Son las 5:05.
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0: Ya a las 5 de la tarde con 15 minutos y continuamos en Ultra Seguidores. Y debo comentar ahora sobre yo algunas experiencias que tuve con algunas maestras de la universidad. Fíjate, tuve una maestra que yo siento que sí hubo un rato donde como que se encasilló mucho conmigo. He de decir que durante los últimos semestres de la universidad, pues yo como que ya casi no le... O sea, sí iba y todo, pero casi no pone atención, sinceramente. Nunca estudié para exámenes, nunca nada, y sinceramente, pues la verdad me iba bastante bien en las calificaciones. Entonces, como que no entendía que yo... O mi manera de poder aprender o así, era más como auditiva y visual. Entonces yo tenía que estar, o bien, o sea, veía su clase, pero mientras, no sé, me ponía a dibujar o a pintar algo más. Y ella pensaba que yo no le estaba prestando la atención que tenía que prestarle a la clase. Entonces como que siempre andaba así. Y en los exámenes, como sacaba buenas calificaciones, pues era como de, es que ¿por qué? De seguro copiaste. Y a cada rato era como de, no, tú haces tu examen aquí al lado de mí. Pues sí, como quiera, ¿no? Pero sí se ponía como que muy así conmigo por esa parte, como que no entendía eso, ¿no? También a cada rato me quitaba mi tablet. No es cierto, en ese momento era mi computadora. A cada rato me quitaba la computadora porque supuestamente tenía yo igual como que... me ponía a jugar en vez de la clase, ¿sabes? Entonces muchas veces era como de, a ver compañero, páseme su tablet. Su computadora. Es que está jugando, hasta acá estoy escuchando. Y era como de, no manches. Uno, ni se escuchó nada. Y dos, pues el que está jugando no soy yo, porque yo estoy en mi cuaderno, ¿no? En mi OneNote. Pero bueno. Y luego la otra profesora igual como que me agarró un poquito de encaje. Porque yo era una persona que decía mucho, es como. Y esa profesora es súper perfeccionista. La he tratado ya actualmente y la neta es un amor de persona. Como docente es muy estricta. Pero yo usaba mucho esa frase de... oye, Montiel, ¿y esto cómo lo describes? Ah, pues es como... ¿Es como? O sea, ¿no sabes describirlo? ¿No sabes explicarme qué es esto? No, sí, profesora, es como... ¿Otra vez? ¿Es como? Ay, cómo me tenía harto con esa frase. Pero bueno, ahora entiendo que no debe... O sea, no se debe usar esa tipo de frase, ¿no? Y así era con muchas cosas. Demasiadas cosas. Que... ¿De dónde te pedí que sacaras la información? No, de tal página. Y es de tal página, no la comprometí. Lo siento mucho. Tu trabajo no es válido para mí.
1: A mí me pasaba así con esa maestra que te digo. Ay, no, qué coraje da.
0: Demasiado coraje. Dice por acá, terminación 72. Su mamá es que Héctor andaba hablando solo como el loco. Una disculpita. Trataré de que no vuelva a pasar. Dice Kurumi. A mí los que me gustaban más eran los profesores de educación física en la SECU. Me sacaba puro 10. Porque hacía todas las bitácoras de las actividades de educación física. Y más, ok, un gran profesor. Saludos para él. Yo sí era toda una nerd, bien cumplida. Eso sí, llegaba tarde en la prepa. Llegó muy tarde en la universidad, demasiado.
1: ¿Sí?
0: Sí. Más en tenía clases que cursaba yo en la tarde por las optativas. Entonces yo llegaba a la casa, entraba yo a las 7. Llegaba al departamento donde rentábamos y me ganaba el sueño, me dormía un rato en la tarde. Ya cuando despertaba, entraba yo a las 5, me despertaba a 5:15. Por eso igual muchas veces me quedaba sin derecho en las clases, porque pues llegaba yo tarde ya con falta.
1: Sí, no.
0: Pero bueno. Dice por acá, terminación 67. Ah, bueno, que nos compartió justamente lo que pasó hace unos minutos aquí en Tulancingo, me parece. Que ya pasamos el reporte también con nuestros compañeros de Ultra Noticias.
1: Así es, muchas gracias por estarnos escuchando. Oye, River, si nos vamos a ir a un corte, ¿te parece? Y regresamos.
0: Me parece perfecto.
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1: 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Así que, pues vamos a darnos una vuelta. 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
2: Son las 5 con 22 minutos.
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0: Escuchaste Piérdeme el Respeto con Playa Limbo en Ultra 102.9. Vamos a continuar un poco platicando sobre este tema porque, oye, ya se nos está yendo el programa, Montiel.
1: Cañón, rapidísimo. Y es que estamos a nada de terminar lo que es este espacio. Oigan, pues para empezar, yo les recomiendo que hagan lo que es esta recomendación, justamente que la lleven a cabo, porque está haciendo frío ya en Tulancingo, ya se viene la lluvia por acá. Uh-huh. De hecho, nos marca que según esto ya está briznando en Tulancingo. Ustedes díganos si sí o no, porque pues no nos damos cuenta al 100%, pero esto marca, según el clima, que ya está la briznita en algunas partes y pues sí, toda la tarde se pronostican chubascos tormentosos hasta las 3 de la mañana. Vas a poder cantar la de... Ya son las 3 de la mañana.
0: Estoy en tu ventana buscándote. Ay, qué padre.
1: Con el chubasco tormentón.
0: Pero sí se supone que va a llover. No me acuerdo. Creo que tú dijiste hace rato, ¿no? Sí. Que había 100% de probabilidad de lluvia. Sí.
1: Digo que hasta las 3 de la mañana, según, no va a estar parando esto. Entonces, para que lo tomes en cuenta. Mañana, igual, con un 80% de probabilidad. O sea, es bastante alta. Y el miércoles con un 55. Toda la semana, de hecho, va a estar así como lluviosito. Y bueno, pues eso es en cuestión del clima. También por acá estábamos hablando del tema de las escuelas. El tema de que si, qué profesores, qué no. Pero miren, al final ya platicamos un poco. Ustedes igual nos contaron su perspectiva y experiencia que han tenido. Y aquí el tema es de que hoy muchos regresaron a la escuela. Miles y miles de estudiantes regresaron en lo que es preescolar, primaria, secundaria, días pasados preparatoria, universidad. Entonces, bueno, pues ya ahorita se normalizaron muchas actividades, por supuesto, y que pues esperemos que tengan un excelente y maravilloso regreso a clases, que ahorita en la tardecita que ya salieron ustedes hagan su tarea. Rivers decía, esta primera semana es de chocolate, y bueno, en algunas escuelas no tanto, en algunas
0: no,
1: sí,
0: tampoco.
1: Pero aún así hay que regresar a sus actividades, y pues que les deseo una excelente tarde. Dice, sí, ya está briznando. ¡Qué barbaridad, Kurumi! Ya está briznando, saquen el paraguas, por favor. Yo soy la mera que les digo, hay que abrigarnos, y vengo bien desabrigada.
0: Sí, muchas veces pasa, igual yo les he dicho un buen de veces, oigan, por favor, llévense un paraguas,
1: por favor,
0: siempre salgan.
1: No van a haciendo a ti.
0: Por favor, llévense un paraguas, usen un impermeable, etcétera, que no les gane la lluvia, etcétera. Y llego aquí bien mojado, porque el nene no se llevó ni sombrilla, ni paraguas, que ni impermeable, ni nada por el estilo. Así que, por favor, sigan nuestros consejos, aunque nosotros no los sigamos.
1: Oye, Kurumi, parece que está enojada, nos manda stickers como de que está enojada. ¿Qué sucede? ¿Qué pasa, Kurumi? Dice, yo ni tengo, no pasa nada. Si no tienen paraguas, bueno, pues sáquense por ahí una chamarrita con la que se puedan abrigar bien. Y bueno, ya para cerrar este espacio, porque nos falta un último bloque, yo quiero invitarlos a todos ustedes a que nos platiquen también sus papás, ¿cómo les deseaban este regreso a clases? Así como de bonita forma, una manera bonita. O todo lo contrario, ¿no? Porque también llegaba a pasar que a lo mejor sus papás era de, pues es tu responsabilidad. ¿Cómo era su época en ese regreso a clases con sus papás? Ahorita yo veo que como está muy de moda lo de la educación, se me olvidó la palabra, pero amorosa, como educación amorosa, se me olvidó.
0: Educación responsable, ¿educación responsable?
1: Educación afectiva. No sé.
0: Algo así.
1: Pues igual, ahorita yo veo que muchos papás es de que toman fotos y, ay, mi niño, y qué bonito, o sea, porque es un tipo de educación totalmente diferente a la de antes, ¿no? Pero bueno, la pregunta es justo que nos cuenten ustedes cómo antes sus papás los llevaban a la escuela. La verdad es que a mí sí me tocó, de que, ejemplo, mi mamá se alegraba muchísimo de la etapa a la que fuera, que ya iba a entrar a la escuela, era como, wow, qué bonito, qué felicidad y todo eso. Entonces creo que fueron etapas muy lindas, muy, muy bonitas.
0: Demasiado muy lindas, y que aparte a mí me gustaría revivirlas con mis hijos, mis futuros hijos.
1: Ándale, dice Georgina, respetuosa, sí, justo se me olvidó. Dice, terminación 84, crianza respetuosa, sí, justamente crianza respetuosa.
0: Eso.
1: Oye, ¿también tus papás eran así de cosas bonitas que te enseñaban? ¿Les daba gusto, alegría o así? Porque de hecho también tengo otros datos curiosos. Antes de irnos a corte, quiero contarles de otros datos que tenemos sobre este famoso regreso a clases. ¿Sabías de que no es buena idea intentar cambiar el horario de sueño de un día para otro? Por eso, una recomendación utilizada para el regreso a clases siempre es adelantar gradualmente la hora de dormir y despertar. Por ejemplo, en pequeños intervalos irlo haciendo, ¿no? Porque ahorita en este regreso a clases, muchos niños, no digo que todos, pero yo muchos me imagino que se dormían, híjole, a las... más tarde, ¿no? De la hora normal, 12, 11, 10 de la noche. Y pues ahorita hay que dormirnos temprano. También, fíjate, este dato yo no lo sabía, el del recreo. Es parte del aprendizaje, ¿sabían? Y es que jugar y convivir permite que los niños también desarrollen habilidades sociales, aprendan a resolver conflictos y tengan momentos de movimiento después de estar sentados muchas horas de clase. Por eso también el recreo también es importante. Y otro dato que quiero platicarles es de que... yo no sé si ustedes habían escuchado que ahorita justamente muchos niños van a tener ciertos descansos, en estos meses de aquí a que termine el año, pero que se dice que esto es una de las temporadas de regreso a clases más bonitas y más gustadas por todos los estudiantes. Pues porque ya se vienen las fechas, ¿no? En las que hay muchos bailables, convivios, que si 15 de septiembre, ya empiezan los bailables de Navidad, que van los niños disfrazados a Halloween, y los primeros meses no tanto, más que está un poco marcado el 10 de mayo y Día del Niño, nada más.
0: Exactamente, pero como dices, estos meses se van a pasar, mira, de voladísima. Ni siquiera vamos a sentir cuando ya vamos a empezar a estar en Jingle Bells Rock. Pero bueno, ay, aparte, me gusta mucho los niños cuando lo visten de que calabacitas, de que brujitas, espantapájaros. No sé, me gusta mucho esta época del año, me gusta muchísimo.
1: Está muy linda. Oigan, y también otro dato que justamente lo estamos viviendo en Tulancingo es del clima, que también puede afectar la experiencia escolar. Se dice que en México las condiciones, ejemplo, de calor pueden incluso limitar actividades escolares. De hecho, la UNICEF ha señalado la importancia del acceso al agua y del contar con condiciones también adecuadas para proteger a los estudiantes. Yo no sé si habías escuchado, Rivers, pero no recuerdo en qué zona quiero pensar, estoy segura que de Hidalgo, lo comentaban en la mañana en Ultranoticias, de que hubo una escuela en la cual no pudieron regresar los niños a la escuela por las malas
0: condiciones climáticas.
1: Exacto, no, por las malas condiciones de la escuela, porque obviamente por el tema de la lluvia se había inundado y charcado la escuela. Entonces, creo que eso también es importante, ¿no? Justamente el que los niños tengan unas buenas condiciones adecuadas, sobre todo para los estudiantes. Otro dato, antes de irnos al corte, es de la higiene, y es que también forma parte del regreso a clases, lavarse las manitas, mantenerlo.

0: buenos hábitos de higiene, ayuda a reducir propagación de enfermedades en espacios donde conviven pues ya muchas personas. Ahorita regresas y que el niño que viene enfermito, entonces hay que cuidar eso. De hecho, también la UNICEF ha trabajado específicamente en estos temas dentro de los entornos escolares.
1: Pues bueno, ya lo saben, esperamos que estén teniendo un excelente regreso a clases de los peques ahorita a nivel primaria y secundaria. También el preescolar me parece que igual ya entraron ahorita. Pero
0: tenemos un mensaje.
1: A ver, ¿de quién?
0: Dice, solo para recordarle a Rivers que tiene pendiente para mañana en la noche una rolita en la guitarra. La de ayer me dijo un ave. Espero hayas hecho la tarea. Ya ves, querido, no vas a la escuela, pero tienes tarea aquí.
1: Ah, también. Claro, yo sí tengo tarea. Pero no, recuerden que son los miércoles. Los miércoles, ahorita vamos a ver si vamos a poder hacer la transmisión, pero es
0: no,
1: el
0: ¿cómo
1: miércoles.
0: Que a ver si podemos? ¿La tienes que hacer?
1: Bueno, sí, la tengo que hacer, pero bueno, vamos a hacerla el miércoles.
0: No, de ¿vale? veras.
1: Qué bonito.
0: No es hombre de palabra, gente.
1: Es que, ¿qué tal y me dicen que no?
0: Ay, ¿por qué no?
1: No lo sé, ya veremos ahorita.
0: Ya mejor vámonos a un corte y regresamos.
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3: Son las 5:47. La temperatura cambia, pero tú sigues en Ultra 102.9 FM, 17 grados centígrados.
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0: Oigan, muchísimas gracias por habernos acompañado hasta las 6 de la tarde. Ya tenemos que pasar a despedirnos. No sin antes recordarte que ahorita viene nuestro buen amigo Rubén Darío, que te va a estar haciendo compañía de 6 a 9 de la noche. Y yo regreso más tarde de 9 a 12 en Cómplices con complacencias, saluditos, también dedicatorias al aire y serenatas sobre todo.
1: Así es, y bueno, yo los veo mañana ya 6 de la mañana, ya saben, de 6 a 8, y ya de regreso nuestros Ultra Kids hermosos, así que los espero a todos ustedes en este regreso a clases mañana también, y de 2 a 6 de la tarde, martes 1 de septiembre. Ya vamos a decir mucha. ¡Viva México!
0: Ya, a partir de mañana, viva México, ya. Viva los héroes que nos dieron patria.
1: Viva José Ortiz de Domínguez.
0: Viva José Ortiz de Domínguez.
1: Viva Diana Montiel.
0: Viva Diana Montiel,
1: viva
0: Vicente
1: Ultra.
0: Fernández. Viva Ultra.
1: ¿Viva qué?
0: Viva Vicente Fernández.
1: Ah, sí. No, viva Grupo Firme.
0: Aparte se hacen
1: vivan
0: super...
1: los guajolotes.
0: Uf, los guajolotes. Aparte se hacen súper icónicos estos memes de los peques dando el grito, ¿los has visto?
1: No.
0: En la primaria graban el evento del grito y los niños, ¿no? ¡Viva su jefa! Josefa, ah, perdón. O viva Vicente Fernández, ¡viva!
1: No.
0: Te voy a mandar algunos al rato, pero de verdad se hicieron súper icónicos esos memes de los peques dando el grito.
1: Ay, qué emoción, ya comer chilitos en hogada, comer pozolito, todos los antojitos, porque ya también se vienen todos los convivios del 15 de septiembre.
0: No puede ser.
1: Pues jueguitos bueno. Y todo.
0: Esperemos que la pasen súper, súper bien, pero bueno, no nos adelantemos, apenas
1: dice,
0: vamos a
1: sí,
0: pasar.
1: Que viva Dianita. Sí, que viva Diana Montiel. Diana para presta, de verdad. Me va a decir Mari, te voy a cobrar.
0: Sí, ¿eh?
1: El tema de...
0: Exactamente,
1: no, todavía no,
0: pero ya veremos pronto. Oigan, mientras tanto, nos despedimos con música. Esto lleva por título Hot Touch de Félix Jaén. Y Monterita, un placer compartir micrófonos contigo.

0: Terminamos.
1: Fue todo por hoy.
0: Ultra Seguidores te dice
1: hasta la próxima.
0: Hasta la próxima.
1: Mientras tanto, continúa con la programación de Ultra FM 102.9. 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